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0: Muy buenas noches, gracias por estar con nosotros hoy 9 de agosto aquí en La Hora Nacional.
1: Vamos a platicar sobre el Día Internacional de los Pueblos Indígenas que se conmemora hoy. Esta fecha es para reconocer la riqueza cultural, lingüística y el legado de los pueblos originarios de México y del mundo.
0: Y por supuesto tendremos nuestra Hora Naime, La Hora del Corazón, donde la niña Miranda Juárez nos compartirá un saludo en alguna lengua originaria de nuestro país.
1: Conoceremos cómo la estrategia Atención a las Causas de la Violencia fortalece las oportunidades mediante actividades culturales, deportivas, educativas y comunitarias.
0: Como el Día Internacional de la Juventud se conmemora el próximo 12 de agosto, conoceremos la historia de Valentina. Ella es la ganadora más joven de la Medalla al Mérito Juvenil 2026 y creadora de El Espacio de Valentina, conversando con expertos.
1: Además, reconoceremos el logro del ciclista mexicano Isaac del Toro, que con apenas 22 años consiguió un histórico tercer lugar en el Tour de France, demostrando que nuestra juventud también brilla en el deporte.
0: En nuestros flashazos hablaremos del programa Fertilizantes para el Bienestar. Si trabajan en el campo o quieren conocer cómo tener este apoyo, quédense con nosotros. Empezamos.
1: Hoy les vamos a presentar música de la soprano Edith Ortiz, originaria de Oaxaca y hablante de la lengua mixteca. Su trayectoria la ha llevado a escenarios nacionales e internacionales muy importantes.

0: Cada 9 de agosto se conmemora el Día Internacional de los Pueblos Indígenas, una fecha para reconocer la diversidad cultural, los conocimientos ancestrales y la enorme aportación de los pueblos originarios.
1: México tiene una de las mayores riquezas lingüísticas y culturales del mundo. Conocer, respetar y preservar este patrimonio es una tarea que nos toca a todas y a todos. Vamos a ver y escuchar una cápsula sobre esta fecha.
0: La lengua indígena es una forma única de entender la historia, la naturaleza y la vida comunitaria. Precisamente para reconocer esta diversidad, este año se celebra la 10ª edición de la Feria de las Lenguas Indígenas Nacionales 2026, que por primera vez además va a tener como sede el estado de Durango.
1: Este cambio de sede también busca acercar la feria a las comunidades del norte del país y visibilizar la diversidad cultural de esa región. Como parte de las actividades habrá un ciclo de cine dedicado a las miradas de los propios pueblos originarios. Y para conocer más, hoy nos acompaña Iris Villalpando, documentalista audiovisual yoreme, quien participa en este espacio cinematográfico. Iris, bienvenida a la Hora Nacional, qué gusto tenerte por acá.
2: Muchas gracias, cha.
0: Oye, 10 años ya de la feria, es un aniversario muy importante. ¿Qué significa estar cumpliendo una década entera?
2: Imagínese lo importante que es, porque en esta feria convergen muchas lenguas y todos los creadores conviven y comparten de qué es lo que se está haciendo en el norte, en el sur, en el centro. Y la importancia de que se esté realizando en Durango es por lo mismo, porque las lenguas del norte y del noroeste son menos visibilizadas. Hay más producción en la zona de Oaxaca, Chiapas, o sea, la zona sur. Entonces, por eso es la importancia de que se realice en Durango y ahí estamos felices compartiendo con las demás lenguas y me va a tocar participar allí y acompañarlos como realizadora audiovisual yoreme desde Sinaloa para compartir con los demás.
0: Y justo para ti como documentalista, ¿qué papel tiene el cine para tanto preservar como fortalecer y difundir una lengua indígena para las nuevas generaciones sobre todo y para personas de otras lenguas y de otras culturas?
2: Te voy a hablar desde mi experiencia. Sí. Yo empecé a hacer cine porque soy un hablante pasivo. Hay hablantes activos, hablantes pasivos. Los activos son los que se comunican, no tienen problemas, crecieron con la lengua. Los pasivos son los que, por desgracia, existe esta realidad en México y en los pueblos indígenas de que crecen los niños con el español, con un sistema ajeno pues a la cultura de los padres. Entonces, esa es la importancia. Porque este padecimiento, el que tengo yo lo llamo padecimiento porque duele no ser hablante y además en la misma comunidad a veces te juzgan porque te pronuncias que eres perteneciente a un pueblo originario pero no tienes la lengua, así como que estás incompleto así entre nosotros mismos. Hay una cierta discriminación. Entonces, desde allí yo con ese dolor empecé a hacer realización documental pensando en conocer la lengua y también llevar la lengua que ahorita existe, que ahorita ha resistido todos estos años de indiferencia y de despojo, llevar al futuro esta lengua. Eso, por eso es importante para mí seguir documentando en nuestra lengua yoreme.
0: ¿Puedes compartir dónde podemos encontrar más información sobre la feria?
2: Creo que pueden encontrar esta información en las páginas oficiales del INALI, del Instituto Nacional de las Lenguas Indígenas.
0: ¿Y tus redes sociales?
2: Son Iris Villalpando y cada documental que he realizado tienen su propio canal en Facebook, en YouTube. Algunos están en lengua yoreme y otros están en español, pero yo creo viendo la referencia a Iris Villalpando van a encontrar lo que se ha creado.
1: Iris Villalpando, pues muchísimas gracias por visitarnos aquí en La Hora Nacional. Un gusto tenerte por acá.
2: Muchísimas gracias, encantada. Pensé que sería más difícil y estoy muy tranquila.
1: La casa de tu casa, la casa de todos los mexicanos aquí.
2: Muchísimas gracias.
0: Gracias a ti por venir y gracias a todas las personas que nos acompañan aquí cada domingo. Quédense con nosotros. Bueno, pues nos da muchísimo gusto darle la bienvenida una vez más a nuestra muy querida Miranda Juárez para una edición más de La Hora Naime. Miranda, ¿cómo estás? Qué gusto platicar contigo otra vez.
3: Maguiepe, un gusto igual, Leos.
0: Maguiepe, Miranda.
1: Oye, ¿y de qué nos vas a platicar hoy, Miranda?
3: Este tema es muy importante para mí porque es un día muy conmemorativo, que es el 9 de agosto.
1: ¿Qué se conmemora, Miranda?
3: Se conmemora el Día Internacional de las Lenguas Originarias.
1: Pues súper importante día.
3: Muy importante.
1: ¿Y cómo lo vamos a festejar?
3: Lo vamos a festejar con muchas culturas y también con una feria que se hará en Durango.
0: Ah, es una feria donde se da a conocer un poquito más sobre nuestras lenguas originarias.
3: Exacto.
0: Y hoy nos vas a presentar saludos en más de una lengua porque es un día especial, ¿no?
3: Nada, sí, es una lengua.
0: Como ya estamos grandes, no nos aprendemos tan rápido y tan fácil las cosas, entonces mejor de una en una.
3: Pero también hay que expresarnos muy bien, porque los pueblos originarios nos enseñan la riqueza cultural que tenemos nosotros. Y más importante es porque ellos nos las dieron. Nos enseñan además a respetar la naturaleza, a respetar todas nuestras tradiciones.
0: Porque una lengua no nada más es un idioma, es una forma de conocer a una cultura entera.
3: Exacto.
0: Sí, es súper importante.
4: ¿Y entonces, con qué vamos hoy?
3: Vamos con la lengua Jujmi, que es el chinanteco. Vamos a la cápsula. Adiós.
4: Vamos.
5: Hola, soy Owen, de la comunidad de Santiago, Comaltepec, Islán de Juárez, Oaxaca.
6: ¿Saben que los pueblos originarios son muy importantes? Los enseñan a cuidar la tierra, los ríos y las aves. Por supuesto, nos enseñan a hablar la lengua originaria. Hoy les quiero enseñar a saludar en Jujmi chinanteco. Repitan conmigo, yikaba. Otra vez, yikaba. Una vez más, yikaba. Hoy la hora nacional se convierte en Naime, tiempo del corazón.
0: Y hablando de nuestros pueblos originarios, vale la pena recordar que, aunque ya terminó la Guelaguetza 2026, esta gran fiesta de Oaxaca nos volvió a demostrar por qué es una de las celebraciones culturales más importantes de México.
1: Durante julio, miles de personas conocieron las expresiones de 16 culturas indígenas y del pueblo afromexicano. Fue una auténtica muestra de la riqueza y diversidad de nuestro país.
0: La Guelaguetza va mucho más allá de la música y la danza. Su nombre significa compartir y ayudar al otro. Y esto se refleja en las calendas, la gastronomía, las artesanías y las tradiciones oaxaqueñas que comparten con México y el mundo.
1: Este año, además, la diosa Centeotl fue Enid Azucena Torres Agustiniano, representante del vínculo entre la tierra, la cultura y la identidad de Oaxaca.
0: La fiesta ya terminó, sí, pero nos deja una gran enseñanza, que nuestras raíces siguen vivas cuando las conocemos, las valoramos y las compartimos.
7: Flashazos del bienestar.
8: Fertilizantes para el bienestar. ¿Conoces el programa Fertilizantes para el bienestar? Este programa entrega fertilizantes gratuitos a productoras y productores de pequeña y mediana escala para fortalecer la producción de alimentos. Si quieres saber si eres beneficiario o conocer las fechas y centros de entrega en tu estado, consulta la información oficial en www.gov.mx/agricultura.
7: Flashazos del bienestar. Información para ti.
0: Hay iniciativas que buscan construir la paz desde otro lugar, no solo con acciones de seguridad, sino también fortaleciendo las comunidades y atendiendo las necesidades de las familias.
1: Un ejemplo es el Tianguis del Bienestar, que lleva gratuitamente ropa, calzado, telas, mochilas, platos, enseres domésticos, paraguas y otros artículos nuevos de primera necesidad a las comunidades que más lo requieren.
0: Tan solo en Guerrero ya se han hecho 17 jornadas en 16 municipios, beneficiando a más de 54.500 familias.
1: Y si lo vemos a nivel nacional, este programa ha llegado a 801 comunidades de Guerrero, Oaxaca, Puebla y Michoacán, donde se han distribuido más de 3.400.000 artículos para más de 400.000 personas.
0: Otra iniciativa es Sí al Desarme, Sí a la Paz, que busca que la población entregue de forma voluntaria y anónima las armas que tenga en casa a cambio de un apoyo económico.
1: El objetivo principal es prevenir accidentes y reducir los riesgos dentro de los hogares. Las armas se destruyen en el momento en que son entregadas.
0: Además, las niñas y los niños también pueden participar intercambiando juguetes bélicos por juguetes didácticos. Esto busca fomentar valores como el diálogo, la solidaridad y la cultura de paz.
1: En Guerrero, este programa ya recorrió 11 municipios donde se han retirado 165 armas de fuego, más de 5.000 cartuchos y 102 cargadores.
0: Y a nivel nacional, la ciudadanía ha entregado 11.738 armas, entre ellas 6.456 armas cortas, 3.422 armas largas y 1.860 granadas.
1: Estas son acciones que buscan que la paz también se construya desde la vida cotidiana, fortaleciendo el tejido social, promoviendo la convivencia y generando comunidades más seguras para todas y para todos.
0: El deporte siempre nos da grandes historias. Por ejemplo, la del ciclista mexicano Isaac del Toro, que con apenas 22 años consiguió el tercer lugar en el Tour de France.
1: Este resultado histórico confirma el enorme potencial de las nuevas generaciones de deportistas mexicanos. Vamos a ver y escuchar una cápsula sobre el ciclista.

0: México lindo y querido, me levanto porque México celebra, porque será para Latinoamérica este segundo lugar. ¡Qué solvente, qué sobrado, qué fuerte, qué grande! Es Isaac del Toro, el segundo para Isaac.
1: 22 años tiene Isaac. Mejor ciclista joven, ¿no?, del mundo.
0: México, me levanto.
1: Y tercer lugar en el Tour de Francia. Viene
0: el campeón joven del Tour de Francia. Conocer el valor de sus compañeros. Aquí está un gladiador mexicano. Con ustedes, Isaac del Toro, con los cuernos arriba y la embestida, campeón joven del Tour de Francia.
2: Cada 12 de agosto se conmemora el Día Internacional de la Juventud, una fecha que sirve para reconocer el papel de las nuevas generaciones, no solamente como protagonistas del presente, sino también del futuro.
3: Y hoy vamos a conocer la historia de una joven que con apenas 12 años ya creó un espacio para acercar la ciencia y la cultura a muchísimas más personas. Ella es Valentina, ganadora de la medalla al mérito juvenil, de hecho es la ganadora más joven de esta medalla, y creadora del espacio de Valentina Conversando con Expertos, una plataforma donde entrevista a especialistas de diferentes disciplinas. Valentina, bienvenida a Hora Nacional, qué gusto tenerte por acá.
4: Muchas gracias por aceptarme, el gusto es mío.
2: A ver, ya fue hace mucho tiempo, pero yo me imagino cuando yo tenía 12 años, ni por aquí se me hubiera pasado tener un proyecto como el que tienes tú, en el que de verdad llevas un montón de tiempo platicando de unas cosas increíbles con gente extraordinaria. Y que me parece un proyectazo, la verdad, muchas felicidades por todo tu trabajo.
4: Gracias.
2: Y obviamente también por la medalla al mérito juvenil.
4: Sí, justo por aquí anda.
2: Ahí nada más la trajo
4: sí.
2: Pasar.
4: Sí, por aquí anda la medalla.
3: Ah, para la gente que nos está viendo en redes sociales o en televisión, aquí
2: mira,
3: está hermosa. Muchas felicidades.
2: Y queremos preguntarte, obviamente, ¿cómo nació el espacio de Valentina Conversando con Expertos? ¿Y qué te motivó a crear este espacio?
4: O sea, al principio, como en el año 2024, que fue cuando fui construyendo la idea del podcast, pues estaba muy de moda que todos querían ser youtubers, pues yo no fui la excepción en ese momento. Entonces, justamente lo que pasó es que mi mamá y yo empezamos a construir esto en base de que yo tenía ese afán de la curiosidad de ver por ahí qué hay en el mundo. Entonces pues ahí fuimos construyendo la idea del podcast del espacio de Valentina, y pues ahí ya fuimos entrevistando a nuestros primeros expertos y ya se fue desarrollando en la comunidad que hemos construido hasta el día de hoy.
2: Ay, yo creo que mucha gente que pensaría que esas figuras a las que de repente entrevistas pues no iban a platicar con alguien de tu edad.
4: Uh-uh.
2: Y que si acaso pues habría que, ya sabes, hacer muy simples las respuestas porque no vas a entender. Y me encanta cómo todo lo contrario, y que todos quieren platicar contigo y además no bajan el nivel de sus respuestas por estar hablando con una persona más joven. Y eso creo que es una cosa importantísima, que habla ya de una manera distinta de relacionarse entre distintos grupos de edad en internet. ¿Tú cómo te sientes siendo, digamos, como la que está entablando estas conversaciones?
4: Me siento muy bien, la verdad, en conversar con mis expertos. Me llevo muy bien con todos. Entonces, pues se me hace muy fácil entablar la conversación con cada uno de ellos. Uh-huh. Y aunque parezcan serios algunos, son muy buena onda. Y siempre están dispuestos a, pues, a darme este tipo de respuestas a todas mis preguntas. Y pues eso es lo que ha ido generando el podcast.
2: Claro.
3: Claro, ellos tienen el conocimiento y tú tienes las preguntas, pero creo que son las preguntas de muchas personas a través de ti, ¿no? Y eso es bien importante y creo que es lo que ha logrado que generes comunidad.
2: Creo que lo que nos corresponde es felicitarte por todo tu trabajo y que sigas encontrando todo el éxito, no solamente con el programa, sino con todas tus iniciativas, y que sepas que eres un ejemplazo de todo lo que significa el Día Internacional de la Juventud y como todo lo que todos tenemos que pensar en exaltar en una fecha como esta. Y te agradecemos mucho que hayas venido a la Hora Nacional. Te queremos preguntar tus redes sociales para que la gente te pueda seguir, si las tienes.
4: Sí, pues estoy en todas las redes sociales, principalmente en Spotify y YouTube, en todas como el espacio de Valentina. Y en Spotify y YouTube el nombre completo es el espacio de Valentina Conversando con Expertos.
2: ¿Y tus redes sociales como TikTok, Instagram y así?
4: El espacio de Valentina.
3: Buenísimo, Valentina, pues muchísimas gracias por venir aquí a la Hora Nacional a platicar con nosotros.
4: Muchísimas gracias a ustedes por entrevistarme.
3: No, bueno, y gracias a ustedes por estar con nosotros. No se vayan, por favor.
2: Nos da muchísimo gusto darle la bienvenida hoy a Naomi Fuentes. Ella es la Coordinadora General de Educación y Divulgación de la Profeco y nos va a platicar de algo que le debe de interesar a todas las familias mexicanas que tienen hijas e hijos que están a punto de regresar a clases, porque sabemos que eso cuesta un montón de dinero y de repente saber qué elegir y cómo cuesta trabajo. Entonces, hoy vamos a platicar de un evento increíble.
5: Súper importante y es de mucha utilidad para las familias mexicanas porque pueden cuidar el presupuesto, pueden tomar mejores decisiones a la hora de consumir. Y justamente esta feria de regreso a clases Profeco, la intención que tiene es apoyar a las familias mexicanas. Tenemos un montón de cosas que vamos a traer en esta feria: útiles escolares, mochilas, uniformes, libros. Tenemos servicios, va a haber certificados médicos, que además siempre es importante actualizarlo y en la escuela lo piden. Y también vamos a tener revisiones dentales, cortes de cabello gratis y también tenemos actividades educativas y culturales, que ustedes seguramente se acordarán de Cositas.
6: Claro, por supuesto.
5: Cositas Obvio. Nos va a acompañar y va a hacer ahí algunas dinámicas, actividades con las mamás, papás y con los niños.
2: ¿Tenemos que llevar ya desde la casa las tijeras de punta chatita?
5: Exacto.
2: ¿O las podemos conseguir allá?
5: Cositas se las pueden prestar, ¿no?
6: Yo creo que ahí las podemos encontrar porque justamente es lo que dicen que hay muchísimo, ¿no?
5: Sí. Y va a haber grandes descuentos. Eso también es importante compartirle a las familias, que vamos a tener descuentos desde el 10 hasta el 50%. Y bueno, pueden ir a encontrar toda su lista de útiles porque incluso hay proveedores que te pueden surtir todo tu listado.
2: Ahora, esta es, no es la primera vez que se hace esta feria.
5: Esta es la segunda edición que hacemos. El año pasado tuvimos mucho éxito y nos dio mucho gusto y mucha alegría porque recibimos a más de 8,000 personas en la feria y solo fue un día. Entonces, bueno, este año quisimos mejorar el esfuerzo y entonces vamos a tener 2 días de feria, del doble de proveedores, por supuesto, y 2 pisos para dar más espacio a las familias. Y también es algo súper bonito, tenemos a un divulgador de la ciencia que quizás lo conocen, es Rafa Carvajal.
2: ¿Cómo no?
5: Rafa va a acompañarnos para hacer dinámica con las niñas y los niños y explorar como algunos ejercicios de ciencia.
2: Oye, y dime una cosa, ¿en esta feria uno nada más llega así nada más a... ¿Es en Expo Reforma?
5: Es en Expo Reforma.
2: ¿Y puedes entrar así nada más?
5: Sí, es entrada gratuita.
6: Perfecto.
5: Entonces, desde las 9 de la mañana hasta las 6 de la tarde, el año pasado nos tocó que había gente formada antes de que abriéramos el espacio, entonces bueno, quisiéramos también que este año, que muchas familias nos acompañen.
2: Y entiendo también que esta feria es nacional.
5: Es nacional, exactamente. Tenemos ahorita ya 55 ferias que estamos organizando, algunas ya iniciaron a partir del 31 de julio y bueno, van a estar hasta el 4 de septiembre. Tenemos en todos los estados. Y justamente para que las familias sepan dónde van a estar, pues les invitamos a consultar nuestro sitio web de Profeco y van a encontrar el banner con el sitio web de las ferias, van a encontrar el mapita, van a ubicar la dirección, los horarios y demás, y todo lo que pueden encontrar en cada feria.
6: Recuérdanos nada más, entonces la dirección web es...
5: Es www.profeco.gob.mx. Y ahí van a encontrar el banner que los lleva al micrositio de la Feria de Regreso a Clases.
6: Buenísimo. ¿Redes sociales?
5: Tenemos TikTok, tenemos Facebook, tenemos Instagram, todo es Profeco, lo pueden buscar como Profeco Oficial. Igual en nuestro sitio web pueden encontrar todas las redes. Y me gustaría contarles que en nuestra revista El Consumidor del mes de agosto es un número de dedicado al regreso a clases.
6: Ajá.
5: Y entonces tenemos un estudio de calidad de útiles escolares. Está muy completo, les va a servir, es una gran guía para las familias, para que puedan comparar precios, para que puedan comparar la calidad de los productos.
2: No es por nada, pero además me parece que en ese número salimos tú y yo haciendo el platillo sabio.
5: Exactamente.
2: Además, es un número completísimo, el de agosto.
5: Ahora lo voy a...
2: Siento que vi por ahí la tuna de la vizcaína, que recuerdo muy bien.
5: Les invitamos a descargar la revista El Consumidor, es gratis. También la pueden conseguir en las librerías del Fondo de Cultura Económica. No tiene costo tampoco. Queremos acercar el conocimiento y la educación para un consumo informado a todas las personas.
2: Pues muchísimas gracias, Naomi, por haber venido a compartir esta notición con todo
5: gracias
2: el público de la Hora Nacional.
5: Muchas gracias a ustedes.
6: Nos vemos en Totalmente. La feria y nos seguimos viendo aquí en la Hora Nacional. Su trayectoria la ha llevado a escenarios nacionales e internacionales muy importantes. La soprano Edith Ortiz, originaria de Oaxaca y hablante de la lengua mixteca.

0: Y así llegamos al final de la primera parte de este programa dedicado a las juventudes. Esta etapa de la vida es en la que aprendemos un montón y nos preguntamos todo el tiempo quiénes somos y qué queremos construir.
1: Efectivamente, y hablando de esa construcción que hacemos durante la juventud, ahí les va una frase de un poema de Mario Benedetti que dice así: no te rindas, por favor no cedas. Es un mensaje que sigue vigente para todas y para todos. Hay que tener paciencia, esfuerzo y mucho valor.
0: Nos vamos, pero antes queremos mandarle un saludo a quienes nos escuchan por todo el país. Un abrazo hasta Torreón, Coahuila, para Alicia BFG, a José Luis Hernández Álvarez y a Gerardo Domínguez.
1: También a Mariana López de Morelia, a Carlos Hernández de Acapulco, a Sofía Ramírez de la Ciudad de México, a Roberto Martínez y a todas las personas que cada semana nos acompañan aquí en La Hora Nacional. Muchísimas gracias por estar con nosotros. Nos escuchamos la próxima semana.
0: Sigan escribiendo, porque nosotros los leemos en YouTube, Facebook, Instagram, TikTok, X, Spotify y en los mensajes del número telefónico 55-34-83-42-39. 55-34-83-42-39.
1: También nos pueden mandar un correo a la siguiente dirección: lahoranacional@segov.gov.mx.
0: Esta fue una producción de la Dirección General de Radio, Televisión y Cinematografía de la Secretaría de Gobernación.
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4: Muy buenas noches. No nos pregunte cómo pasa el tiempo, porque ya es el domingo 9 de agosto y aquí comienza la media hora estatal poblana de la Hora Nacional. Les saludamos con toda nuestra emoción, pues para nosotros es un placer saber que nos sintonizan en México, Puebla y allende las fronteras. Queridos paisanos y paisanas, este programa está dedicado a ustedes.
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4: Saludamos especialmente a todas las personas que nos escuchan en Tlacotepec de Benito Juárez y a los 217 municipios que integran nuestro gran estado de Puebla. Les saludamos desde el estado en donde se encuentra un municipio que tiene un nombre dual, en náhuatl y en mixteco.

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1: Buenas noches, mi nombre es Óscar Alarcón y les doy la bienvenida a Puebla en la Hora Nacional. El 9 de agosto se conmemora el Día Internacional de los Pueblos Indígenas, establecido por la ONU en 1994.
2: Palabras como chipil, apapacho o chamagoso forman parte de nuestro lenguaje cotidiano. Cada una proviene del náhuatl y sin darnos cuenta, las utilizamos más comúnmente de lo que pensamos.
1: Nos da mucho gusto saludar a todas las estaciones que integran la red de SICOM. Síganos en X como @radiosicompue y en Spotify como SICOM 105.9. ¡Comenzamos!
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1: El Amplificador es el espacio donde volvemos a vivir las noches más memorables y los grandes espectáculos que han marcado la vida cultural de nuestra ciudad. La sección donde revivimos los conciertos que hicieron historia en Puebla. Hoy nos ponemos las chamarras de cuero y subimos el volumen para recordar una cita imprescindible con la leyenda del rock internacional. Nos trasladamos al 8 de mayo de 2025, fecha en la que la capital poblana retumbó de principio a fin con la potencia desbordante de la mítica banda alemana Scorpions. Desde las primeras horas de la tarde, las inmediaciones del recinto ya respiraban una electricidad muy especial. Varias generaciones de melómanos se congregaron bajo un mismo techo. Desde veteranos que crecieron en los años 80 coleccionando sus álbumes en vinilo, hasta jóvenes que descubrieron la contundencia de los Teutones en las plataformas digitales. El estruendo de los amplificadores, las luces deslumbrantes y el rugido colectivo de miles de almas crearon una atmósfera auténticamente épica.
5: Puebla demostró una vez más
1: ser una plaza con verdadera alma rockera.

embargo, entre tanta distorsión, pirotecnia y solos de guitarra acelerados, el momento más impactante de la noche llegó de la forma más inesperada, con un simple susurro. Un silbido icónico resonó en la penumbra del escenario, pues había llegado el turno de Wide of Chain. Más que una simple balada de rock, esta composición se inmortalizó como la banda sonora oficial de la caída del muro de Berlín en 1989. Pero vista

0: A través del filtro de la historia, la canción encierra una paradoja mucho más compleja.
1: Para millones de jóvenes de la época, aquel viento de cambio no solo cantaba la libertad, simbolizó también la clausura definitiva de la posibilidad
0: de imaginar otra forma de organizar el mundo.
1: Fue, en muchos sentidos, la rendición simbólica del bloque oriental que se proclamaba como el único camino posible. Resulta profundamente revelador y casi una premonición del triunfo del capitalismo más descarnado que una agrupación nacida en el corazón de Alemania decidiera componer su himno más universal en inglés, la lengua franca del nuevo orden global.
2: Era una canción que solo expresaba una esperanza y un momento determinado. Aquí cambia algo, aquí es posible enfrentar algo. Por supuesto, sin sospechar que apenas unos meses más tarde, el muro de Berlín iría a caer de verdad.
1: Un giro cultural tan impecablemente calculado que con el paso de las décadas ha llevado a diversos analistas a entrever si aquel fenómeno no fue más que una brillante operación de comunicación y manipulación ideológica.
0: Diseñada para convencer a toda una generación de que el mercado era el único destino imaginable.
1: Escuchar esa melodía coreada al unísono en Puebla nos recordó que los grandes conciertos no solo nos hacen vibrar, también encapsulan las grandes ilusiones, las tensiones y las derrotas geopolíticas. Esto fue El Amplificador. Nos escuchamos en la próxima emisión para encender los micrófonos de los conciertos históricos que dejaron huella en nuestra ciudad.
2: La caída del muro fue para mí un momento muy emocional. Estoy agradecido de haber podido vivir ese momento histórico, no solo como cantante de Scorpions, sino también como ciudadano alemán.

0: en la sala con...
1: Amigos de Puebla en la Hora Nacional, me da muchísimo gusto recibir el día de hoy a un talento, o mejor dicho, un grupo de talentos que llevaron a Puebla muy en alto en las coreografías en ritmos urbanos, el evento llamado Interchavos en Querétaro. Y bueno, me da mucho gusto recibir a Óscar Rodríguez Guzmán, quien es el que lidera este grupo. Mi queridísimo Tocayo, ¿cómo estás? Muy buenas noches.
2: Tocayito, ¿cómo estás? Mira, pues muy contento, gracias por la invitación, feliz.
3: Contento por el resultado obtenido.
1: Perfecto. Pero además, justamente tenemos a los invitados que son los protagonistas de este encuentro y que obtuvieron muchos y grandes lugares. Ahorita lo vamos a ir mencionando. Me gustaría saludar a Keira Rodríguez Castro. Keira, ¿cómo estás? Muy buenas noches.
4: Hola, muy buenas noches. Primero que nada, muchas gracias por la invitación y estoy muy contento por estar aquí.
1: Alison Corona Cadena.
5: Pues muchas gracias por la invitación y es un placer estar con ustedes.
1: Y Antoine Corona Cadena.
6: Muchas gracias por la invitación y estoy muy contento por estar aquí.
1: Como ustedes escucharán, son muy jóvenes y por supuesto muy niños. Me parece eso maravilloso porque el baile, Tocayo, es una de las actividades que yo considero justamente conecta, pues vamos a decirlo así, cuerpo y alma, y que además también te permite tener pues otra perspectiva de la vida y bueno, arrancar a los jóvenes y a los niños de una serie de actividades nocivas que desafortunadamente se ven en nuestra sociedad. Platícanos un poco, Tocayo, ¿en qué consistió el Interchavos Querétaro?
2: Pues mira, todo fue desde base castings, ¿no? El casting que nosotros hicimos
3: se mandó por vía video.
2: Pasamos el casting y una vez que hayamos pasado el casting, pues nos hicieron ya la invitación oficial para el Interchavos Nacional. Como lo mencionas, ¿no? El sacarlos ahí un poquito de contexto de las redes sociales.
3: Pues se baila como lo comentas, ¿no? Con el cuerpo, el espíritu, el alma.
2: Y pues lo dejaron ahí, todo lo dejaron ahí en la competencia nacional y pues nuestra primera vez obtuvimos buenos resultados.
1: ¿Qué lugares obtuvieron?
2: Obtuvimos el primer lugar en Kids, grupal, donde se bailaron ritmos urbanos, una mezcla de entre salsa choque, reggaetón, cumbia huepa, es una mezcla como tal de ritmos.
1: Sí.
2: Niños, vaya, desde los 5 años a los 9 años fue el primer lugar que obtuvimos. Y en el juvenil, competencia de acrojazz con ellos, y pues bueno, nos fue bastante bien.
1: ¿Qué significa también para ti haber obtenido o haber participado en el Interchavos?
5: Pues mira, te comento, yo la verdad, desde hace muchos años, yo empezaba a bailar con mi papá, por un tiempo dejé de bailar con él.
1: Sí.
5: Yo por aparte sí seguía bailando, pero ahora nuevamente me integro y la verdad es que...
4: Es un momento, la verdad, muy, muy
5: importante para mí, muy emotivo. Estoy muy contenta con lo que estoy haciendo junto con mi papá, junto con los niños y pues nada, yo de todo corazón espero que esto continúe y pues nada, estoy muy contenta.
3: ¿Cuál es el ritmo que más te gusta bailar?
5: La verdad de todo un poco, pero en especial yo creo que reggaetón, urbano, pop, ese estilo.
1: Perfecto. Alison, platícanos, ¿cómo te integraste al grupo?
7: Yo desde que tenía 4 años empecé a bailar.
4: Pues desde chiquita me ha gustado bailar y
7: pues cuando entré a la academia se fueron desarrollando habilidades y es algo que me gusta mucho.
1: Muy bien. ¿Y cuál es el ritmo que más te gusta bailar?
7: Hip hop y reggaeton.
1: Perfecto.
3: Y Antoine, platícanos, digo, eres el más pequeño de los tres que están aquí,
1: pero cuéntanos cómo te has integrado al grupo, quién te invitó, cuál es tu ritmo favorito para bailar.
6: La verdad es que mi mamá un día llegó y nos dijo que iba a abrir nuestro profe una academia y le dijimos los dos que queríamos entrar y pues la verdad me sentí muy nerviosa al iniciar, pero ya de ahí me fui adaptando
4: con el profe y...
1: Ahora platícanos una de las experiencias que hayas tenido en el Interchavos Querétaro que tú sientas que quieres compartir con la gente de Puebla en la Hora Nacional, que digas, oigan, ¿saben qué? Que me emocionó mucho ver al público o que nos pues que de pronto también estuviéramos en contra porque jugaron de visita.
3: Pero platícanos cuáles fueron de las experiencias que más recuerdas.
6: Que éramos muchos y cuando íbamos a salir estábamos como en una fila todos y estaba muy tenso porque todos estaban practicando, estaban bailando.
1: Keira, ahora que me imagino que estás también ya percibiendo la vida de distinta forma a partir de la transformación que has tenido con el baile, ¿es el baile tu camino profesional? ¿Te gustaría dedicarte profesionalmente al baile?
5: Honestamente sí, yo creo que es uno de mis sueños más grandes. El baile
4: para mí es vida, el baile para mí son muchas cosas y creo que eso también me lo ha inculcado mucho mi papá desde que era niña.
5: Y bueno, hoy hoy en día puedo decir que sí, para mí bailar, yo nunca me he sentido triste ni nada al bailar, al contrario, siento mucha alegría, mucha felicidad, entonces
4: yo creo que sí, aspiro a eso.
1: Muy bien, oye, Tocayo, pues a propósito de eso, porque me imagino que los nervios
3: en el Interchavos debieron haber sido muchos.
1: ¿Cómo controlas el grupo de chicos y de chicas que son pequeños? ¿Cómo controlas ese nerviosismo y además también ese ímpetu?
2: Mira, es una emoción padrísima, te voy a platicar algo de rápido. Yo nunca he tenido la posibilidad de bailar en un teatro. Es mi sueño truncado, ¿no? Espero algún día cumplirlo, pero la emoción que yo veo y que yo tengo con ellos es algo inexplicable. Sí. Es ser completamente padre verlos a ellos, las caras de nervios, la cara de emoción, la adrenalina que se vive dentro de, porque pues como te lo comentan ellos.
3: Ellos ven la parte de
2: los otros bailarines, ¿no? ¿Cómo llegan los otros bailarines? ¿Cómo están los otros bailarines? Porque,
1: Antoine, ¿qué te gustaría comentarle a la gente que te está escuchando y que a veces cree que tiene dos pies izquierdos como yo, que de pronto dicen, ay, yo no podría dar un paso de baile porque soy muy malo?
3: Pero platícanos, ¿cómo animar a la gente para que se acerque al baile?
6: Pues que se metan a la academia de danza y baile Mega Dance. Uh-huh. Y van a aprender más a bailar, pero todos tienen su dote de bailar, ninguno no puede bailar pues.
1: Es decir, tú sí invitas a que la gente se acerque a la academia y que no le tenga miedo al baile, ¿no?
6: Sí.
1: O sea, ese es el primer paso, diría también, ¿no? Que no le tenga miedo, ¿no?
2: Sí. Fíjate, Tocayo, que más es el nervio, la pena, ¿no? Porque a lo mejor miedo, ¿no? Es como que la pena.
1: Ándale.
3: El soltarse a bailar. Claro que
2: te voy a ser muy sincero, llegan niños que no se mueven, ¿no? Uh-huh. O sea, y literal es empezar a trabajar desde ceros. Se les enseña la apertura de lo que es el tema, flexibilidad, el stretching, y de ahí constante, bueno, los géneros, ¿no?
3: Muy bien, Keira, pues algo más que nos quieras comentar antes de finalizar el programa.
5: Sí, claro que sí. Como lo dije desde un inicio, yo estoy muy agradecida por estar acá. Para mí es un honor y un privilegio bailar con mi papá y estar a su lado. Y pues, primero Dios, espero que continúen muchos más proyectos.
1: Muchas gracias. Alison, ¿algo que quieras comentar?
7: Sí, que pues gracias por la invitación y que esperemos que no sea la primera vez, sino que continúen más veces.
3: Perfecto, ya saben que Puebla en la Hora Nacional es su casa. Antoine.
6: Que muchas gracias por invitarnos y pues ya saben, tienen las puertas abiertas de la Academia de Danza y Baile Mega Dance.
1: Muchas gracias. Y Tocayo, justamente esto, danos las direcciones o la dirección de la Academia, también por supuesto las redes sociales, para que la gente que nos está escuchando pueda inscribirse. Okay. Y también participe con sus hijos.
2: Estamos en las redes sociales como Academia de Danza y Baile Mega Dance, en todas las plataformas, TikTok, Facebook, Instagram, YouTube. Ahí nos pueden contactar más rápido por vía Facebook.
3: Está sobre Avenida Nacional y Colonia
2: Vicente Guerrero. Ahí nos pueden ubicar. Y pues gracias por la invitación. Antes de irme, pues espero que todos los niños de la academia nos estén escuchando. Muchas felicidades. Gracias, aunque no pudimos venir todos. Este éxito también es de ustedes. Gracias a todos los papás por hacerse parte de ahí. Pues Tocayo, una vez más, muchísimas gracias. Y pues como te lo dicen, ella es mi hija, Keira es mi hija.
3: Alison es como si fuera una de mis hijas porque ha bailado conmigo desde los 4 años.
1: Ay, qué bueno.
2: Y Antoine en carriola, entonces imagínate.
1: Ahí está. Las coreografías que estuvieron presentes en el Interchavos en ritmos urbanos y que obtuvieron lugares. Me dio muchísimo gusto platicar con ustedes esta noche. Y como se los dije, Puebla en la Hora Nacional es su casa, tiene las puertas abiertas. Muchísimas gracias.
2: Muchísimas gracias.
1: Gracias y nosotros continuamos.
0: 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Hola, soy Mia Ibarra y me da mucho gusto acompañarte una vez más a Vuelta a la Semilla, un espacio de la Hora Nacional donde recorremos los rincones de nuestro estado para descubrir las historias, tradiciones y sabores que mantienen vivas nuestras raíces. Hoy nuestro viaje nos lleva a San Andrés Calpan, un lugar donde la historia florece entre los campos y el imponente Popocatépetl que acompaña cada amanecer. Calpan significa en náhuatl donde hay muchas casas y desde hace siglos ha sido una tierra fértil que conserva el trabajo de su gente y el orgullo por sus tradiciones. Aquí se encuentra el exconvento de San Andrés, una joya del siglo XVI reconocida como Patrimonio Mundial por la UNESCO. Sus capillas, pozas y antiguos muros cuentan parte de la historia de la evangelización en México y son uno de los tesoros arquitectónicos más importantes de Puebla. Pero si hay algo que ha puesto a Calpan en el mapa es su gastronomía. Gracias a sus huertos nacen ingredientes como la nuez de Castilla, la manzana, la pera y el durazno, esenciales para preparar uno de los platillos más representativos de nuestro país, el chile nogada. No es casualidad que cada temporada miles de visitantes lleguen para disfrutar de este sabor que habla de identidad, tradición y orgullo poblano. Calpan nos recuerda que la riqueza de un pueblo no solo está en sus paisajes, sino también en las manos que cultivan la tierra, conservan sus recetas y mantienen vivas las historias que pasan de generación en generación. Soy Mía Ibarra y gracias por acompañarme en este recorrido en Vuelta a la Semilla aquí, en Puebla en la Hora Nacional. Hasta la próxima.
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1: De esta forma es como concluimos la edición estatal de La Hora Nacional. Les agradecemos su compañía en esta media hora en la que les presentamos las actividades culturales en Puebla. 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Les recordamos que la recomendación musical de hoy fue el trabajo de Sonido Samurai.
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0: De la tómbola de minificciones les dejo incertidumbre. Incertidumbre. Eran pocas las personas en la terminal de autobuses. Ninguna notó que sus zapatos se mancharon del tenue rojo que la sangre dejó. Mucho menos se percataron que el líquido dibujaba una delgada línea que se perdía en un baño público.
1: No grites. Él repitió una y otra vez sin dejar de abrirle las piernas con fuerza.
0: Ella no lo pudo evitar entre el dolor fétido y la incertidumbre. Dudó que pudiera salir bien librada. De pronto, un nuevo estallido interno y el dolor cesó. Alivio. El niño al fin había nacido. Daniel Bernal Moreno.

0: 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Soy Óscar Alarcón, nos volveremos a escuchar.
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3: La pobreza es una actitud. Es la actitud de desperdiciarse a sí mismo. El pobre desperdicia su tiempo, desperdicia sus ideas y termina desperdiciando su dinero. La forma en cómo te tratas define cómo la riqueza te va a tratar. Creo que la persona que quiere hacer mejoras consistentes en su vida empieza paso a paso, de menos a más, corrigiendo pequeñas actitudes. La riqueza es producto del orden, de la previsión, de la limpieza, del respeto al tiempo, de la confianza en uno mismo. No son pobres por el sueldo o por el trabajo que tienen, sino por la forma en cómo se tratan a sí mismos. Vive a partir de hoy una vida diferente. Orden es coherencia, y la coherencia arroja resultados inimaginables.
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0: 6 de la mañana en punto, ¿cómo están? Muy buenos días, qué gusto saludarlas, saludarlos, bienvenidos a esta emisión de Así Sucede. Vamos a comenzar la semana, y es la semana de aniversario, es la semana de aniversario, así es que, pues ya sabe, el próximo viernes estaremos transmitiendo en vivo desde el Banco de Alimentos, y vamos a ver con cuánto podemos ayudar para que la gente que no come pueda comer. Estoy seguro que nuestro auditorio no nos va a dejar y que ese día sí le va a poner una buena lanita, que necesitamos juntar mucho dinero para arroz y frijol y que esa gente que no come coma bien. Un platito de frijoles, ah, qué rico, ¿no? Ah, qué rico, y cómo alimenta, que esto es finalmente lo que más queremos, que estén perfectamente bien alimentados. Señora Mónica Mendoza, ¿cómo está usted? Muy buenos días.
1: Muy bien, Carlos, muy buenos días. Te saludo con gusto a ti, a todo el auditorio de Así Sucede, y muy contenta porque esta semana es una semana importante para el noticiero Así Sucede. Se cumplen otro año más, son 32 años ya, y en este aniversario, pues la causa es muy importante, y sobre todo ver el apoyo de la gente que está atenta, y que ya saben que solo a través de los canales oficiales de Carlos Martín Huerta se va a enviar la información para que puedan hacer su depósito. Así es que ya hay que empezar a sacar, ¿no? Lo más que podamos, de juntar lo que más que podamos. Como decías tú, pues finalmente es quincena también, y yo creo que ayudándonos vamos también a sentir muy bien, y vamos a apoyar con este aniversario de Así Sucede.
0: Eso, así, ahí vamos a estar, ¿eh? Y ahí vamos a estar, y usted va a poder ver en ese momento nuestro programa. Ese día lo vamos a transmitir por nuestras diferentes redes sociales. Estaremos transmitiéndolo en vivo para que tengamos todavía un mayor contacto, y para que ustedes puedan ver el Banco de Alimentos, para que ustedes puedan ver que es algo perfectamente bien montado, es algo que vale la pena ayudar por el trabajo y cómo cuidan todo para que no se desperdicie comida de ninguna manera. Eso no puede pasar. Hay tanta necesidad, entonces no se puede desperdiciar, y van a ver cómo están trabajando todo el tiempo haciendo despensas y entregando la comida, y salen los camiones del Banco de Alimentos con las rutas que ya tienen establecidas para poder atender la pobreza que existe en Puebla. Entonces sí, no, por favor, no bajen la guardia. Nos vemos el próximo viernes para hacer esta tarea. Entre todos podemos todo, eso que no quede duda, Eso que no quede duda, entre todos podemos todo y lo vamos a lograr sin lugar a duda. Gaby García, ¿cómo estás? Muy buenos días.
2: Hola, Carlos, excelente inicio de semana para ti, para todo el auditorio, y la verdad muy emocionada porque el programa del año pasado fue muy emotivo y fue muy enriquecedor, y creo que este año lo vamos a lograr otra vez.
0: Sí, yo creo que sí. Yo creo que lo tenemos que hacer sin lugar a duda. Bueno, son ya las 6:04. Alejandro Hernández Limón, buenos días.
3: ¿Qué tal, Carlos Martín? ¿Cómo estás? Muy buenos días a todo el auditorio. Ya atentos de los mensajes de este gran auditorio que por 32 años, bueno, pues ha estado fiel a este espacio, y sobre todo también solidarizándose con las necesidades de Puebla y de los poblanos.
0: Así es, y así será este próximo viernes. Nos vemos para trabajar juntos y echarle montón y ayudar a tanta gente que lo necesita. Ya les llevamos algo, ¿no? Ya les llevamos un camión enorme de arroz y frijol que nos dio generosamente la gente de la central de abasto, pero vamos por más, ¿no? Vamos por más. Eso que ni qué, si la central de abasto pudo llenar un camión, ¿cuánto podrá llenar el auditorio de Así Sucede? Eso es lo que vamos a ver, ¿eh? Eso es lo que vamos a ver. Bueno, mi tocayo Carlos Navarrete en el control, maestro de Así Sucede. ¿También te vas a mochar, tocayo? Eso, así es. En la cabina de producciones de Grupo Asir está René Flores, y todos estamos listos para arrancar esta semana de Así Sucede 32 aniversario.

0: 6:06 a.m. Claudia Sheinbaum, la presidenta de la República, estuvo 2 días en Puebla, entregó viviendas para el bienestar y encabezó la Jornada Nacional de Reforestación 2026. Paso de Cortés cambiará de nombre a Paso de los Pueblos Indígenas, también lo dijo así la presidenta de la República. A Hernán Cortés, bueno, pues habló de la historia y dice, aquí mató a muchos mexicanos y bueno, lo puso no como el conquistador que algunos piensan, no como la gente que compartió la cultura de dos mundos, no, ella lo ve así como un asesino de mexicanos y de indígenas, y bueno, dice, no podemos dejarle el nombre de Cortés a este camino, y entonces vámonos, se lo cambia al de pueblos indígenas, Paso de Pueblos Indígenas, ya no es Paso de Cortés, lo hizo naturalmente aquí en Puebla. Se contempla invertir 72 vialidades que representan 13,000 calles para mejorar las entradas y salidas de la capital. Esto es lo que anuncia el gobernador Alejandro Armenta, mientras que agradece también el titular del Ejecutivo Estatal a la presidenta de México, Claudia Sheinbaum, los programas a favor de Puebla y refrendó el trabajo coordinado. Eso es lo que se está haciendo y me da mucho gusto que haya coordinación, porque habiendo coordinación, evidentemente hay mayores y mejores resultados. Siguiendo con más noticias, le informo que en breve se presentará el proyecto para reducir las inundaciones en el Boulevard 5 de Mayo. Esto lo anuncia el presidente municipal Pepe Chedraui. El alcalde de Puebla se sumó a la Jornada Nacional de Reforestación en el Iztapopo, donde ahí se encontró con la presidenta de la República y bueno, mostró la presidenta una cercanía con el alcalde poblano, se conocen, se llevan bien, qué bueno, porque eso también le abre las puertas a Puebla para más proyectos. El 17 de agosto, la bailarina Elisa Carrillo impartirá una clase gratuita en el Zócalo de la Ciudad de Puebla para todas aquellas personas que disfrutan del ballet. Hay que ir nada más y nada menos que van a tener como maestra a Elisa Carrillo. Con más de 34,000 estudiantes en el nuevo de nuevo ingreso, hoy la Benemérita Universidad Autónoma de Puebla reanuda actividades. La Prepa Zapata estrena edificio, así que hoy la UAP está de regreso. Qué gusto me da que así sea. Para fortalecer la formación médica, la UAP puso en marcha un simulador de radioterapia único en México y en América Latina. Suspenden temporalmente los derechos partidistas de Nay Salvatori y Grace Palomares. Mi permanencia o expulsión de Morena está en manos de Dios. Seguiré siendo Nay Salvatori, con o sin cargo. Esto es lo que dijo naturalmente la diputada. La suspensión de Morena no impide a Nay y a Grace Palomares seguir desempeñando sus funciones en el Congreso del Estado, pero si están suspendidos sus derechos, entonces lo harán como diputadas, no como diputadas de Morena, ¿no? Tendrán que estar ahí como que al margen de la bancada de Morena. Del tema habló Pavel Gaspar y ya lo vamos a explicar con Julio César Morales un poco más adelante. José Luis García Parra, el jefe de gabinete del estado, ya es militante de Morena, recibió su credencial de afiliación y bueno, pues teniendo su credencial, ahí vendrán cosas que seguramente él querrá hacer en una boleta. Lanza Agua de Puebla, usuario cumplido, los puntuales obtienen el 10% de ahorro en su próximo recibo. El arzobispo de Puebla ofreció la misa dominical por el descanso de Dominga Pérez, de 82 años, asaltada y asesinada. Reconocen a los textiles y bordadores de Hueyapan como un patrimonio cultural intangible de la humanidad. El encargado de cobrar el dinero de unos excursionistas fue asesinado para robarle 40,000 pesos. Vean, nada más por 40,000 pesos matan a una persona. Los cuerpos de una mujer y un hombre fueron localizados en el canal de Valsequillo. en la zona de Tecamachalco. El conductor de una camioneta fue asesinado a balazos entre Acatzingo y Felipe Ángeles. Dios mío, eso es lo que estamos viendo. Ya en la información nacional e internacional, un juez de control impuso prisión preventiva a Guadalupe Hernández Hinojosa, apoderada legal de Ingemar S.A.D.C.B., señalada por la Fiscalía General de la República por probable participación en el contrabando de hidrocarburos. Fue imputada por los delitos de contrabando y delincuencia organizada y que su defensa solicitó la duplicidad del término constitucional para definir su situación jurídica. Raúl Rocha Cantú, copropietario de Miss Universo, ¿se acuerdan de este individuo? Fue captado en su estadía en Mónaco, luego de ser detenido por una joven que, llamándole la atención el atuendo y accesorios del empresario, lo cuestionó acerca de cuál era el reloj que portaba. El video se difunde a solo una semana de que la Fiscalía General de la República gire una nueva orden de aprehensión en contra de este individuo. El INE descarta incumplimiento en el servicio de Territorium Life. Ya sabe usted que también ahora en el INE, ¿no? Estuvo en la UNAM, fracasó con el examen de admisión, estuvo en el Tribunal Superior, en la Suprema Corte de Justicia de la Nación, y bueno, ahora también sabemos que en el INE también estuvo esta empresa, ha ganado dinero a manos llenas. ¿De quién será? Uno ya se pregunta, ¿quién es el que tiene la capacidad de poder lograr tantos y tan jugosos contratos? Somos México enfrentará un reto decisivo en los próximos días, luego de que el INE ordenó cambiar el nombre, logotipo y color a más tardar el 30 de agosto. Los fundadores del partido alentaron desde el 2023 la movilización identificada como la Marea Rosa, ¿no? Entonces, como eso sí quedó en la mente, en la memoria del colectivo, pues hay que cambiárselo. La Marea Rosa, el lema, el INE no se toca, ¿se acuerdan de esas manifestaciones? Bueno, la presidenta de la República, Claudia Sheinbaum Pardo, inició la jornada nacional de reforestación, como ya se lo había dicho aquí en Puebla. Ya vamos a escuchar la voz de la presidenta más adelante. La mega farmacia ya no es ni bodega, hoy se encuentra vacía y abandonada. ¡Qué cosa! La cantidad de millones que costó y está abandonada no sirvió para nada. Nunca, nunca sirvió, nunca dio medicamento con eficacia. Nunca lo hizo, Las hamburguesas, el mole, el pozole y las taquizas en el menú. En seis meses la Secretaría del Bienestar gasta, a ver, ¿cuánto creen que se gasta en hamburguesas, mole, pozole y taquizas? La Secretaría del Bienestar se gasta 83 millones de pesos en alimentos para las juntas de trabajo, en las que además hay bocadillos y taquizas. Oigan, pues ¿de qué serán los tacos? ¿De qué serán los tacos? ¿De prepucio de angelito? ¡Qué chihuahua, ¿no?
1: Porque así los han de cobrar. ¿Así como si fueran eso?
0: Sí, caray, imagínate, para que salga un taco de prepucio de angelito, se deben juntar varios prepucios de varios angelitos. Bueno, falleció Maximiliano Leonardo Asturias a los 96 años, cofundador de las farmacias del ahorro. Irán afirma que el paso de Hormuz seguirá bloqueado hasta que Estados Unidos acepte todas sus condiciones. ¿Será? Vamos a verlo, En los deportes, México sub-23 4-1 a Guatemala y asegura su boleto a las semifinales de los Juegos Centroamericanos. Costa Rica, Haití a las 2 de la tarde en el Cuauhtémoc, campeonato sub-20 de CONCACAF. Y bueno, Estados Unidos, Guatemala a las 7 de la noche. Columbus, Atlas a las 5:45, al igual que Cincinnati, Pachuca. Mientras que Charlotte, Pumas a las 6 de la tarde, Tigres, Real, Seattle a las 8 de la noche y a las 8:30 Vancouver frente al Atlante. Las federaciones de Inglaterra, Gales, Serbia y Suecia retiran su apoyo a Gianni Infantino rumbo a su reelección al frente de la FIFA. Los Pericos frente al Águila de Veracruz mañana a las 7 de la noche aquí en Puebla. Cachorros 10-5 a Dodgers, Azulejos 3-1 a Astros, Piratas 4-3 a Cerveceros, Cardenales 13-7 a los Yankees, esto en las Grandes Ligas. Mientras que el poblano Marcos Madrid se colgó el oro, junto al equipo de tenis de mesa varonil en los Juegos Centroamericanos y del Caribe. Por cierto, México sigue dominando el medallero con 269 preseas, 120 de ellas son de oro. Y murió el papá de Lionel Messi. Murió el padre y representante de Lionel Messi en su natal Argentina.

0: Son ya las 6:17 a.m. ¿Qué día es hoy? Hoy es lunes 10 de agosto del 2026. Despertamos en el día 222. Faltan 143 días para que termine el año. La semana es la número 33. Hoy es el santo de Lorenzo, de Blano y de Asteria. El 10 de agosto se conmemora en México el Día Nacional de la Afromexicanidad. Pero hoy también es el Día Mundial del León. Y es el Día Internacional del Biodiesel. Esos son los que están en el calendario. Y hoy es el Día del niño Cieguito. Mucha gente le tiene fe. Mucha gente le tiene mucha devoción al niño Cieguito. Bueno, hoy es su día aquí en esta ciudad de Puebla. En un templo que está en el centro de la capital. Bueno, hoy es el Día del Niño Cieguito. Son las 6:18 a.m, 6:18, vamos a hacer una primera pausa y volvemos, pero a detallar noticias, a escuchar llamadas. El teléfono es el 22-22-15-12-14. Atentos, muy, muy atentos.
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0: 6:24. 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Son las 6:25, 6:25.
1: Buenos días, Carlos Martín. Ya te lo dije la semana pasada. Ojalá y todos esos alimentos se los lleven a la sierra.
0: No, señor, no. No hay que ir hasta la sierra. Acá en la ciudad de Puebla hay hambre. Acá en la ciudad de Puebla hay mucha necesidad. Mucha necesidad. Yo entiendo que también la hay en la Sierra Norte, que también hay en la Mixteca, en la Sierra Negra. En todas partes hay hambre, pero, yo pienso ahorita en la cantidad de personas. En la cantidad de personas que no tienen para comer aquí en la zona metropolitana. Y son un montonal, un montonal.
2: Hola, Carlos, ¿cómo estás? Muy buenos días, excelente lunes, excelente inicio de semana. Esta es la historia de nuestro socavón de la 13 Norte, entre la 68 y 70 Poniente, en la colonia 20 de noviembre. Empezó con un socavón, lo arreglaron, lo taparon, empezó una fuga de agua, vinieron, la taparon, pavimentaron, siguió saliendo el agua, volvieron, destaparon. Para no hacerte el cuento largo, esta es la cuarta vez, y mira, esta toma es del día sábado. Seguimos igual, o sea,
0: se sigue regando el agua, sigue la fuga, sigue generando problemas y aguas, aguas, porque los socavones nos pueden sorprender de mala forma.
3: Licenciado, muy buenos días. Yo quisiera pedirle un favor, que a ver si me puede usted indicar o puede usted preguntar por dónde pasa el camión de la BOAT que viene de Xonacatepec, no sé si pase a Malucan, Bosque San Sebastián, y qué otra colonia, para saber por dónde voy a ir.
0: ¿Usted va a ir a la UAP?
4: Ay, mira, es bastante bien.
0: Felicidades. Ahorita vemos con por dónde pasa el camión de Xonacatepec.
4: Oiga, le voy a dar una página. Puede entrar usted, poner en la página Recorridos STU, STU, que es el transporte universitario.
0: STU, Recorridos STU.
4: Ah, mira, y Gaby dice que ya les compartió la página. Y ahí viene, usted selecciona, está facilísimo para entender. Viene a Malucan, Cuautlacingo, Maravillas, Capú, todo. Y usted le da clic de dónde quiere trasladarse. Y ahí le aparece el mapa y las rutas a donde lo puede usted hacer.
0: Y ya lo tiene usted en su teléfono, señor, Ya lo tiene usted en su teléfono.
3: Licenciado Carlos Martín Huerta. Hola. Oiga, le reporto, me encontré yo una placa de motocicleta en la calle. No sé de quién será.
0: Acá les doy el número de la placa. Si alguien la perdió y nos está oyendo, el señor la regresa. Los pondríamos en contacto de volada. 49 T de tío, M de Martín, S de Sandra y 1. 49TMS1 es la placa que tiene esta persona del auditorio y naturalmente la regresa.
5: Buenos días a todo el equipo de Noticiero.
0: Buenos
5: días. Felicitarlos por su aniversario.
0: Gracias.
5: Vuelvo a molestarlos. Desgraciadamente no han venido a arreglar la luminaria de la 34 Norte 407, cerca de 407, entre la 4 y la 6 Oriente. En el poste es el número 263. Vuelvo a acudir con ustedes porque Yo hice antes el reporte, después abusé de notificándoselo a ustedes y no han venido a arreglar. Gracias, les agradezco mucho.
0: Muchas gracias. Ahorita ya estamos otra vez haciendo el reporte y yo espero que en esta ocasión sí nos hagan caso. ¿Qué más?
6: Nos están reportando, dice Carlos Martín, para la gente que vaya a la Ciudad de México, habrá bloqueo de transportistas al oriente del Estado de México, anunciado para este lunes a las 7:30 horas. Esto, ¿qué afecta o cuáles van a ser los bloqueos? A la altura del AutoZone, que está sobre la carretera federal México-Puebla, se prevén afectaciones a la circulación. Se recomienda utilizar la avenida Puebla para incorporarse a Pantitlán y esa es la recomendación de la vía alterna por este cierre. La gente que vaya a ir a la Ciudad de México del lado oriente del Estado de México a las 7:30 va a haber bloqueos. También nos están reportando, dice Carlos Martín, hay un accidente justo a la altura de la caseta de Amozoc sobre la carretera federal Amozoc-Cajete, abajo del puente que lleva a la caseta de Amozoc. Ahí es donde está este percance vehicular. Tenga mucho cuidado. También nos están reportando, dice Carlos Martín, por favor, ojalá y puedas desearle y saludar que tenga excelente día a Juan Daniel, que es su primer día en CU2. Dice Carlos Martín, desea éxito a todos los alumnos de nuevo ingreso de la prepa de la UAP. Hoy es su primer día de clases. Nos están compartiendo. Muchísimas gracias. Y nos envían ya fotos de una postal. Dice, mira, Carlos Martín, en la colonia Valle de las Flores. Dice,
0: el amanecer fue padrísimo. Me tocó cuando venía de camino a la estación, me tocó ver el cielo aborregado, las nubes aborregadas y rojas. Fue un amanecer precioso.
6: También nos están compartiendo, dice Carlos Martín, quiero reportar un caso grave de maltrato animal y crueldad. Tenemos capturas de la persona, de lo que está ocurriendo, e incluso lo presume. Además de contar, tenemos su dirección, todos sus datos. Dice, ya han muerto varios animales relacionados con esta persona. Dice, ojalá y puedas decirnos dónde se puede reportar. Le estamos mandando el número de Bienestar Animal para este tipo de casos de maltrato, para que de manera directa usted lo pueda reportar. También nos están reportando y compartiendo, dice Carlos Martín, te escuchamos en Acatzingo todos los días de la semana, mañana y tarde. Saludos para todo tu equipo de trabajo.
0: Le mando un saludo a todos los que nos escuchan en Acatzingo. Le mando un saludo a los que me están escuchando en el Parque del Arte, me están reportando del Parque del Arte que ahí nos están escuchando. Y le mando un saludo a unas personas que me encontré ayer. Ayer salí a hacer unas compras y me encontré a una familia, pero muy entusiasmada con el programa y nos escuchan todos los días en Querétaro. Son poblanos, por trabajo se tuvieron que ir a vivir a Querétaro, ya tienen años viviendo en Querétaro y siguen oyendo Así Sucede años después. Y muchas veces la gente te dice, es que yo lo escucho, ¿no? O por ejemplo me dicen, es que yo lo veo en la tele y ya no estoy en la tele. Entonces dices, bueno, me vio en algún momento, sabe quién soy y le agradezco que me salude. Pero estas personas de Querétaro me empezaron a hablar, ¿no? Y es que ahora nos gusta y qué bueno que regresó Rocío y ahora me gusta y Ale Cañedo y viajamos con él y me gusta. Y me empezaron a dar detalles de la vigencia del programa en su día a día.
4: Incluso hasta antes, oye, y en redes también ya estás, qué bueno.
0: Sí, porque también nos llegan a ver a mediodía, pero La verdad es que a toda esta gente de Querétaro, a toda esta familia de Querétaro, le mando un abrazo cariñoso, me dio mucho gusto saludarlos. Ayer domingo en la mañana me los encontré en City Market, ahí pude saludarlos.
6: También están compartiendo, dice Carlos Martín, ¿podrías mandar una felicitación a mi esposa Alicia Ansúrez? Ha decidido seguir preparándose y hoy es su primer día de clases en la universidad, en la UAP. Nos está compartiendo su esposo, a Alicia Suárez, que pues le eche ganas en esta nueva etapa escolar. Y también nos están compartiendo, dice, buenos días, disculpe que los moleste, ¿me podrán ayudar con una silla de ruedas? Por favor, la que tengo ya se descompuso de los manubrios y de las ruedas, ya le bailan. Ya solicitamos esta silla de ruedas y nos llegó el día viernes. Nos avisaron que ya nos llegó el día viernes, gracias a la diputada Fedra Suriano, que nos hizo favor de donar esta silla de ruedas. Y nos llegó el viernes ya por la tarde. Nos ponemos en contacto con usted para ver qué día puede venir a recogerla.
0: Son ya las 6.
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0: 6:33 Y ahora está aquí con nosotros la maestra Liliana Morales Díaz. Ella es la coordinadora de vinculación del Colegio Juventus. Hola.
8: Hola.
0: ¿Cómo está? Días. Muy buenos días.
8: Bien, muchas gracias.
0: Desmañanándose hoy.
8: Pero con mucho gusto de venir a platicar todo nuestro proyecto educativo del Colegio Juventus.
0: Perfecto, pues comencemos. ¿Cómo describiría el proyecto educativo que ha distinguido a la institución durante ya 37 años?
8: Pues sí, se dicen fácil, pero me gustaría platicarles un poquito de este proyecto que, como bien lo dicen, son 37 años donde se han construido con tres pilares fundamentales, ¿no? 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Durante estos 37 años hemos formado generaciones de alumnos, desde preescolar hasta bachillerato, siempre con el mismo objetivo: educar para la vida. Nos enorgullece haber consolidado una comunidad educativa que se distingue por logros académicos, pero también por la calidad humana de sus egresados. Hoy vemos a nuestros exalumnos destacando en el ámbito profesional, cultural, deportivo, empresarial y en los medios de comunicación, siempre como ciudadanos responsables, comprometidos con su entorno y capaces de generar un impacto positivo en la sociedad.
0: Perfecto. Bueno, ahora también dígame, por favor, ya son las 6:35. ¿Cómo acompaña el Colegio Juventus a todos sus estudiantes y en general a su comunidad para poder vivir el contexto educativo y social actual?
8: Bien, en el Colegio Juventus entendemos que la educación va más allá del salón de clases, por eso acompañamos a nuestros alumnos de manera integral, brindándoles apoyo académico, psicopedagógico y emocional. Fomentamos habilidades como el pensamiento crítico, el trabajo en equipo, la comunicación y la responsabilidad. Además, promovemos el compromiso social a través de prestar un servicio a la comunidad en el servicio social, donde fomentamos valores humanos. Y también todo ello es, hacemos también que nuestros estudiantes usen de manera consciente la tecnología que les permite enfrentar con seguridad y responsabilidad los retos del mundo actual. También mantenemos una comunicación directa con las familias, esto es muy importante, porque estamos convencidos de que cuando la escuela y el hogar trabajan juntos, los estudiantes encuentran mejores oportunidades para desarrollarse y alcanzar su máximo potencial.
0: Y es que así tiene que ser, ¿no? Un trabajo conjunto, sin lugar a duda. Para las familias que están buscando una opción educativa para sus hijos, porque pues este es un buen momento para conocer al Colegio Juventus, ¿qué les decimos?
8: Bueno, pues me gustaría invitar a todas las familias a que nos den la oportunidad de conocernos. Los esperamos para recorrer nuestras instalaciones, conocer de cerca nuestro proyecto educativo y descubrir por qué el Colegio Juventus es una excelente opción para la formación de sus hijos. No solo buscamos el éxito académico, nuestro compromiso es formar personas íntegras, con valores, preparadas para afrontar los desafíos del presente y construir un futuro con propósito. 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
0: Muy bien. ¿Algo más que me quiera compartir?
8: pues que no olviden que en el Colegio Juventus desarrollamos talento, los potencializamos y los estamos esperando.
0: Muy bien, pues muchas gracias, un gusto tenerla hoy aquí en el programa.
8: Igualmente, buen día.
0: Que esté muy bien, muy buen día. Son las 6:38, 6:38, nuestro teléfono es el 2222151214.
9: Sí, también buenos días, mira, y tengan cuidado porque rumbo a los estadios van dos trailers que van pero como rayo.
10: Otra vez.
9: Yo nos toqué ahí en este reporte
10: y yo espero que en esta ocasión sí nos
9: ahí en Finza
10: sí nos hagan caso.
9: Y no iban pero como rayo los dos.
0: Híjole, hay que moderar la velocidad, hay que respetar los máximos permitidos, por favor, ahí está la señalética, no se excedan, por eso vienen los accidentes.
11: Buenos días, Carlos Martín, a ver si nos pudieras apoyar. Mi hija es egresada del bachillerato Rafael Ramírez y nos dijeron que a través de la plataforma digital CISEP se iba a poder descargar el certificado para poder hacer la cita y legalizarlo. El caso es que estas fechas pues no podemos descargarlo porque la página dice que no existe el archivo. Ya preguntamos en el bachillerato y dice que ellos no tienen nada que ver, que todo es por parte de la SEP. Entonces, ¿nos podrás orientar, por favor, a ver qué está pasando?
4: La verdad es que sí, yo sabía que en algunos documentos que sí son digitales ya estaban atrasados.

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2: Hasta el artículo 20 en la colonia Constitución Mexicana. Nos está mandando ya unas fotos con los números de poste y lo solicitamos al Ayuntamiento de Puebla. Dice Carlos Martín, en referencia a tu auditorio de Puebla que vive en Querétaro, déjame decirte que yo soy de la ciudad de Puebla. Tengo 8 años que migré allá. Radico en San Miguel de Allende, en Guanajuato, y te escucho desde las 6. Me casé con un alemán desde hace 7 años y él impulsó a que te siguiéramos escuchando porque le gusta mucho tu noticiero.
3: Esos alemanes saben lo bueno, ¿no? Pero por supuesto que sí. Les mando un saludo, San Miguel de Allende. Un saludo muy, muy cariñoso. Es uno de los lugares más bonitos de la República Mexicana. Y además es un lugar a donde mucha gente de Estados Unidos y de Canadá se han venido a vivir y viven muy bien. Han cuidado mucho San Miguel de Allende. Perfecto, les mando un saludo cariñoso a quienes allá nos están sintonizando y a cuidar esa ciudad porque sí, está bien bonita, pero bien bonita.
2: También alguien nos comparte, dice, buenos días Carlos Martín y a ti y a todo tu equipo. Dice, muchas gracias por tu apoyo, pues aquí en la colonia El Vergel, el viernes pasado acudieron a reparar las luminarias que te habíamos solicitado. Ya tenemos luz aquí en la colonia El Vergel. Muchísimas gracias al Ayuntamiento de Puebla, gracias a usted por reportar y al alcalde Pepe Chedraui.
3: Muy bien, son ya las 6:42, 6:42. Vamos con mi compañera Elizabeth Ortiz, porque estuvo la presidenta de la República, Claudia Sheinbaum, 2 días aquí en Puebla, entregó viviendas para el bienestar y encabezó la Jornada Nacional de Reforestación. Así que voy contigo, Elizabeth, cuéntame de la visita de la presidenta Sheinbaum.
4: ¿Qué tal, Carlos Martín? Te saludo con gusto a ti y a todos los amigos de Así Sucede, efectivamente, y es que este fin de semana la presidenta de México, Claudia Sheinbaum Pardo, pues encabezó una gira de trabajo por territorio poblano. En primer lugar, el sábado estuvo en la capital poblana, donde, bueno, pues hizo la entrega de viviendas, escrituras y constancias de liquidación de créditos. Esto en la capital, donde consolidó los resultados de vivienda para el bienestar, estrategia impulsada por la Federación. En este sentido, la titular federal, bueno, pues señaló y garantizó que este acceso exista un patrimonio digno y atender a familias que durante años enfrentaron deudas hipotecarias. Por ello, durante su visita al estado y acompañada por el gobernador Alejandro Armenta, la mandataria federal destacó que la meta nacional evolucionó hasta alcanzar 1.8 millones de viviendas y que, bueno, pues este programa representa una política de justicia social para las y los trabajadores. Del mismo modo, destacó que la estrategia nacional también atiende a familias con créditos que se volvieron impagables, y recordó que cerca de 5 millones de familias han sido beneficiadas con reestructuraciones y también liquidaciones de adeudos entre los esquemas de viviendas para los trabajadores. Ya ayer por la mañana, ayer domingo, bueno, pues la titular federal, la presidenta de México, Claudia Sheinbaum, encabezó el Día Internacional de los Pueblos Indígenas, donde se propuso la justicia, cambiar el nombre de Paso de Cortés por Paso de los Pueblos Indígenas, y también llevó a cabo estas acciones en materia de reforestación. Pero escuchemos parte de lo que comentó respecto a la Jornada Nacional de Reforestación 2026, donde señaló que la meta es sembrar más de 6.6 millones de árboles en territorio mexicano. Pero escuchemos parte de lo que comentó en esta gira.
5: Sin el cuidado del medio ambiente y de los recursos naturales, Sembrando Vida tiene esa visión: reconocer a los pueblos indígenas, ahí donde se ha conservado el territorio y donde distintos esquemas han evitado o han propagado incendios o deforestación, ahí mismo dar sustento a las comunidades.
4: Este acto se llevó a cabo en San Nicolás de los Ranchos, donde, bueno, pues encabezó desde la región del Ixtapopo el inicio de esta jornada, donde, bueno, pues de manera simultánea participaron los gobiernos estatales, comunidades, pueblos originarios y fuerzas armadas, así como brigadistas y sociedad civil de todo el país, donde también pues llevó a cabo estas acciones. Destacó que el gobierno federal trabaja

0: trabaja de la mano con los estados para seguir garantizando estas acciones, justamente para fortalecer las acciones en materia ambiental. Esta es la información, Carlos.
1: Muy bien, bueno, pues eso es lo que pasó con la visita de la presidenta Claudia Sheinbaum, y luego también decidió cambiarle el nombre a Paso de Cortés, ¿no?
0: Efectivamente, Carlos, y es que en el marco de esta gira de trabajo y en este evento que se desarrolló en esta Jornada Nacional de Reforestación 2026, en su mensaje la presidenta de México, Claudia Sheinbaum, bueno, pues decidió nombrar el Paso de Cortés y cambiarlo a Paso de los Pueblos Indígenas. Del mismo modo, bueno, pues mencionó que a partir del segundo domingo de agosto se decretará el Día Nacional para realizar la jornada de reforestación. Pero escuchemos parte de lo que comentaba sobre este tema del nombre.
2: Porque por aquí pasaron los pueblos mucho antes. Así que el día de hoy, Día Internacional de los Pueblos Indígenas, llamemos a este paso el Paso de los Pueblos Indígenas. ¡Que viva Puebla!
0: Y es que, bueno, pues todo esto lo destacó luego de que, bueno, pues mencionaba que hablando del Día Internacional de los Pueblos Indígenas, resulta que, bueno, pues estábamos ayer en el Paso de Cortés y fue ahí donde Hernán Cortés, después de la masacre de Cholula, pasó a Tenochtitlán, y ese día, bueno, pues mencionó, ayer se le propuso a la población dejar llamar Paso de Cortés a dicho territorio y a partir de ahora que se llame Paso de los Pueblos Indígenas. Esta es la información, Carlos.
1: Muy bien, bueno, pues Paso de los Pueblos Indígenas, lo que conocimos durante muchos años como Paso de Cortés. El gobernador del estado agradeció naturalmente a la presidenta de México los programas en favor de los poblanos y naturalmente refrenda el compromiso de trabajo coordinado con ella, ¿no?
0: Así es, Carlos, y es que en el marco de este evento y de esta gira de trabajo, el titular del Ejecutivo Local, Alejandro Armenta, también reconoció el liderazgo de la presidenta Claudia Sheinbaum en materia ambiental y resaltó que Puebla como estado de las montañas tiene un profundo significado para el inicio de esta jornada nacional. Por ello, bueno, pues ante la mandataria federal señaló que, bueno, pues se llevan a cabo estas acciones y se cierran filas para seguir trabajando de la mano de la federación con estas acciones en materia ambiental, no solo ambiental, también en materia de salud, donde se llevan a cabo acciones dirigidas a la población, y también en materia de seguridad, donde se han destacado muchas acciones en estos rubros. Pero escuchemos parte de lo que nos comentaba en su discurso.
3: Su decisión envía un mensaje muy claro. La transformación se construye cuidando la tierra, el agua, los bosques, la vida, protegiendo la biodiversidad, el futuro. Hay que reconocer este enorme liderazgo y amor por el planeta que tiene nuestra presidenta.
0: Y es que el gobernador de Puebla afirmó que la transformación debe construirse desde la protección de la tierra, el agua, los bosques y la biodiversidad. Por ello expresó al reconocer que la jornada permite sembrar no solamente árboles, sino también conciencia, responsabilidad y comunidad, así como un futuro para las nuevas generaciones. Esta es la información, Carlos.
1: Bien, 6:49, 6:49. Y luego también vinieron estas notas, se contempla intervenir 73 vialidades que representan 13,000 calles para mejorar las entradas y salidas de la ciudad de Puebla. Esto es lo que también anunció el gobernador Alejandro Armenta.
0: En efecto, Carlos, y es que el mandatario estatal destacó que Puebla capital cuenta con alrededor de 53,000 calles y que al inicio de la administración aproximadamente un 80% presentaban deterioro, resultado de daños de falta de mantenimiento. Por ello, con una meta de intervenir 13,000 calles y 73 avenidas durante este 2026, el titular del Ejecutivo Local supervisó la rehabilitación de la avenida 105 Poniente, obra que registra el 44% de avanza y forma parte del programa estatal para recuperar estas vialidades prioritarias, fortalecer la movilidad y mejorar con ello las condiciones de seguridad de las familias poblanas. Del mismo modo, ante este escenario, explicó que el gobierno del estado modifica estas acciones y en beneficio de las y los poblanos, por ello se intervienen estas vialidades las más necesitadas. Y recordó que durante el 2025 fueron rehabilitadas 4,000 calles y 27 avenidas, mientras que para el 2027 se prevé avanzar con hasta 15,000 calles adicionales. Pero escuchemos parte de lo que comentó sobre este, pero sin embargo, bueno, pues en este sentido el titular del Ejecutivo local mencionaba que existe un esfuerzo coordinado entre el Gobierno de México y también el respaldo de la Federación para fortalecer las acciones de infraestructura. Finalmente, el mandatario explicó que Petróleos Mexicanos proporcionó 8,000 toneladas de asfalto y que contempla 15,000 toneladas para este año, mientras que el gobierno del estado prevé adquirir 20,000 toneladas adicionales. Esta es la información, Carlos.
1: Muy bien, muchas gracias, Elizabeth.
0: Hasta luego, buenos días, Carlos.
1: Pausa rapidita.
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Son ya las 6:56 a.m. A todos los usuarios de Agua de Puebla les pregunto, ¿su cuenta de agua se fue acumulando? 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

0: Ya son las 6:58, 6:58.
1: Carlos Martín, buenos días a ti y a todo tu equipo. Pues mira, nada más para hacer el comentario que en la calle, en la carretera que pasa enfrente del Panteón Valle de los Ángeles, que se comunica periférico, hay un, pasando el Panteón, hay un puente que es de un solo carril. Ahí están asaltando, ahí trataron de asaltarme el día sábado, eso de las 7 de la noche, en una moto, dos tipos, me querían que me parara, llevaban pistola, no me paré, no me pudieron asaltar, pero lo comento para que toda la gente del auditorio pues esté enterada y sepa que en ese camino, en esa calle, está peligroso, como es una calle un poco solitaria, pues están ahí asaltando. Entonces, para que todos tengan cuidado. Excelente día, Carlos.
0: Gracias por su reporte. Están asaltando en esta zona del Batán. No es el primer reporte que tenemos, ¿eh? No es el primer reporte que tenemos, así que hay que redoblar tareas de vigilancia en la zona.
2: Muy buenos días a todos. Con todo respeto, Claudia Sheinbaum vino a pasearse y a decir cosas.
0: Bueno, trajo vivienda, ¿no? Que eso es importante. Hubo obra de vivienda. Y bueno, ya será polémico el tema de Paso de Cortés a Paso de los Pueblos Indígenas. Eso ya puede ser polémica, puede ser cuestionado, pero pues la obra y la vivienda, eso indiscutiblemente estuvo bien.
3: También lo están compartiendo, dice Carlos Martín, aprovechando que están saludando a la gente. También quiero un saludo muy especial a mi nieto, Dylan Ulises Reyes López. Hoy empieza su ciclo escolar, va a cursar el primer año de primaria, él va a la escuela de Angelitos, aquí en Aguasanta, deseándole un feliz inicio de ciclo escolar. Dice Carlos Martín, como siempre, molestándote con lo siguiente. Mis nietos cursan el nivel primaria y debieron recibir el programa de apoyo de la beca Rita Cetina el viernes, de acuerdo al calendario. Dice, no recibieron dicho apoyo. Dice, ¿a dónde puedo recurrir o a dónde puedo llamar? Por favor, Carlos Martín, ayúdanos. Mire, vaya a las oficinas de becas. Están en el centro histórico, a un costado de la catedral, ahí sobre la 16 de septiembre, donde está el SAT, ahí vaya y ahí lleve sus documentos y ahí le dan informes sobre esta beca Rita Cetina. Y también nos están compartiendo, dice Carlos Martín, advierte que el conductor de esta motocicleta va zigzagueando en plena 11 Sur, poniendo en riesgo la vida de conductores. Ya nos mandan la foto del conductor de la motocicleta, viene, trae las placas de circulación 26TKE9, entonces tenga cuidado si va por la 11 Sur, porque creo que se le hizo tarde y va serpenteando.
0: Me tocó el viernes una moto, iban dos adultos y en medio un menor de edad, un chiquito como de 6 años, ¿no? Ahí lo llevaban en medio de los dos, ellos llevaban casco, el niño no, iban sobre la Tlizcayotl y no me dejaban pasar. Se cerraban, o sea, iban jugando. Yo creo que le iban dando emociones fuertes al niño, ¿no? Mira,
4: qué
0: no,
4: peligro.
0: Y se pasaban para un carril y se pasaban para otro. Y yo dije, yo no sé si esta estupidez los divierta, pero parece que sí. No. Iban ahí bien contentos.
4: Qué responsabilidad, sobre todo cuando ibas con un pequeño, ¿no?
0: Sin duda. Chiquito. Sí. Sin duda. Qué mal lo hicieron.
5: Carlos Martín, muy buenos días. Solicitamos tu apoyo para que nos ayuden con los baches de la calle Nuevo León de la colonia El Carmen. La verdad, la calle está minada. No es nada transitable. Por favor, échanos la mano con el ayuntamiento para que nos ayuden con esta calle. Te lo vamos a agradecer enormemente. Que tengan lindo día.
0: Igualmente, señora, hacemos llegar su reporte a la autoridad. Hacemos una pausa y volvemos. El resumen de las 7 está listo y ya son las 7:02, así que ¡córrele, tocayo!
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3: Y aquí le presento este resumen. La presidenta de la República, Claudia Sheinbaum, estuvo 2 días en Puebla, entregó vivienda para el bienestar y encabezó la Jornada Nacional de Reforestación 2026.
4: Sin el cuidado del medio ambiente y de los recursos naturales. Sembrando Vida tiene esa visión, reconocer a los pueblos indígenas. Ahí donde se ha conservado el territorio y donde distintos esquemas han evitado o han propagado incendios o deforestación, ahí mismo dar sustento a las comunidades.
3: Paso de Cortés cambiará de nombre. Paso de los Pueblos Indígenas se llama, así lo dijo la presidenta de México.
4: Porque por aquí pasaron los pueblos mucho antes. Así que el día de hoy, Día Internacional de los Pueblos Indígenas, llamemos a este paso el paso de los pueblos indígenas. ¡Que viva Puebla!
3: Bueno, por otra parte, agradece el gobernador del estado, Alejandro Armenta, a Claudia Sheinbaum los programas a favor de los poblanos y refrendó la coordinación que hay con el gobierno de la República.
5: Tu decisión envía un mensaje muy claro. La transformación se construye cuidando la tierra, el agua, los bosques, la vida, protegiendo la biodiversidad. El futuro. Hay que reconocer este enorme liderazgo y amor por el planeta que tiene nuestra presidenta.
3: También le doy a conocer a todos ustedes que se contempla invertir 73 vialidades que representan 13,000 calles para mejorar las entradas y salidas de la ciudad de Puebla, otro anuncio que hizo el gobernador del estado. Mientras que en breve se presentará el proyecto para reducir las inundaciones en el Boulevard 5 de Mayo, esto lo dijo el presidente municipal Pepe Chedraui.
6: Se les presentó un proyecto para poder aliviar estos temas, porque desgraciadamente no se puede levantar el Boulevard 5 de Mayo, pero es un tema de alivio, y junto con un proyecto que está haciendo el estado, se va a conjugar, y próximamente, como bien lo dijo el coordinador, en 2 semanas se podrá presentar conjunto para poder presentarlo.
3: El alcalde Pepe Chedraui se sumó a la Jornada Nacional de Reforestación en el Iztapopo. El 17 de agosto, la bailarina Elisa Carrillo impartirá una clase gratuita en el Zócalo de la Ciudad de Puebla.
7: Un evento completamente gratuito, tal cual nos indica nuestra presidenta, la doctora Claudia Sheinbaum, que la cultura, el arte, el deporte, tiene que ser accesible para todos. Y por eso, una vez más, gracias Elisa por hacer esto tan importante, porque es parte de lo que se tiene que reconocer, de lo que tenemos que seguir caminando, platicando.
3: Y hoy es un día importante, sin duda. Con más de 34,000 estudiantes de nuevo ingreso, hoy regresa a clases la Benemérita Universidad Autónoma de Puebla, reanudan actividades. La Prepa Zapata incluso estrena edificio. Y para fortalecer la formación médica, la UAP puso en marcha un simulador de radioterapia único en México y América Latina. En otras noticias, suspenden temporalmente los derechos partidistas de Nay Salvatori y Grace Palomares. Mi permanencia o expulsión de Morena está en manos de Dios. Seguiré siendo Nay Salvatori con o sin cargo, así lo dijo.
8: Yo lo dejo en manos del partido, pero sobre todo lo dejo en manos de Dios. Una de esas tardes en donde estuve fuera de redes sociales y muy destruida y muy asustada, oré. Hacía mucho tiempo que no oraba. Y le dije esto a Dios: si tu voluntad y mi felicidad es que yo esté fuera del tema político, sácame. Pero si tu voluntad y mi destino y mi felicidad es que esté dentro de, déjame. Y yo se lo dejo a Dios.
3: Ahí está, generando todavía más polémica y más rechazo, sobre todo en las redes sociales. No se imaginan cómo ha logrado sumar a gente en su contra. La suspensión de Morena no impide a Nay y a Grace Palomares su desempeño en el Congreso del Estado, así que ya no tienen sus derechos políticos, pero como diputadas seguirán cobrando, seguirán yendo al Congreso. Esto lo dejó muy en claro el líder del Congreso, Pavel Gaspar. José Luis García Parra ya es militante de Morena, recibió su credencial de afiliación, así que ya está listo. 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El arzobispo de Puebla ofreció la misa dominical por el descanso eterno de Dominga Pérez, de 82 años, asaltada y muerta en Puebla. También le doy a conocer que reconocen los textiles y el bordado de Hueyapan como patrimonio cultural intangible del estado de Puebla. El encargado de cobrar el dinero de unos excursionistas fue asesinado para robarle 40,000 pesos. Eso costó su vida, lamentablemente. Y un conductor en una camioneta fue asesinado a balazos entre Acatzingo y Felipe Ángeles. Ya en la información nacional e internacional, un juez de control impuso prisión preventiva a Guadalupe Hernández Hinojosa, apoderada legal de Ingemar S.A.D.C.B., señalada por la Fiscalía General de la República por su probable participación en el contrabando de hidrocarburos, o sea, el famoso huachicol, y este escándalo que dicen que más que jurídico es político. Raúl Rocha Cantú, copropietario de Miss Universo, fue captado en su estadía durante algunos días en Mónaco. Y luego de ser detenido por una joven que, llamándole la atención el atuendo y accesorios del empresario, lo cuestionó acerca de cuál era el reloj que llevaba, bueno, pues el video se viralizó en redes sociales. Ha surgido una nueva orden de aprehensión de la Fiscalía General de la República, pero este hombre se pasea por todo el mundo y enseña la jugosa cantidad de dinero del que se ha hecho. Bien o mal, no lo sé, pero es un hombre inmensamente millonario. El INE descarta incumplimiento en el servicio de Territorium Life, contrato que dicen no trajo mayores consecuencias. Esta es la empresa que hizo el examen de admisión en la UNAM y que fracasó. Es la empresa que ha hecho exámenes en el Poder Judicial y ahora sabemos que también ha estado metida en el INE. Pues, ¿de quién es? Que tan buenos y tan jugosos contratos ha logrado, dice el INE, que ahí no generó ningún problema. La mega farmacia, ya ni bodega es, está abandonada. Hoy se encuentra vacía a pesar de los miles de millones de pesos que costó y de que nos dijeron que con eso se iba a resolver la falta de medicamentos, pues ya vimos que hoy ni siquiera como bodega sirve. Y mire, hamburguesas, mole, pozole y taquizas que se comen en la Secretaría del Bienestar tienen un presupuesto de 83 millones de pesos. ¿Quién estará dando la comida en este lugar para que pueda tener un contrato por 83 millones de pesos en hamburguesas, en mole, en pozole, en taquizas? ¿Qué negocio tan bárbaro están haciendo en la Secretaría del Bienestar del Gobierno de la República? Abelardo de la Espriella asumió el fin de semana la presidencia de Colombia durante una ceremonia realizada en Cali, en pues el departamento de Valle del Cauca. Ahí estuvo y ya es el nuevo presidente de Colombia. México sub-23, 4-1 a Guatemala para asegurar el boleto a las semifinales de los Juegos Centroamericanos. Costa Rica-Haití a las 2 de la tarde en esta pues cuartos de final de los campeones sub-20 de la CONCACAF. Estados Unidos-Guatemala a las 7. Columbus-Atlas a las 5:45, lo mismo que Cincinnati-Pachuca. Charlotte Pumas a las 6 de la tarde, mientras que Tigres Real Seattle Lake a las 8 de la noche y Vancouver Atlante a las 8:30. Las federaciones de Inglaterra, Gales, Serbia y Suecia retiraron su apoyo a Gianni Infantino rumbo a la reelección en la FIFA. En las grandes ligas, Cachorros 10-5 a Dodgers, Azulejos 3-1 a Astros, Piratas 4-3 a Cerveceros, Cardenales 13-7 a Yankees. tenis. El poblano Marcos Madrid se colgó la medalla de oro junto al equipo de tenis de mesa varonil en los centroamericanos y del Caribe, donde México domina el medallero con 269 preseas, 120 de oro. Y finalmente le doy a conocer que murió el papá de Lionel Messi. Este fin de semana llegó él a su natal Argentina para despedir a quien le dio la vida y a quien fue su manejador, su representante en los...
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11: En Andalucía, España, hay un río llamado Río Tinto que se caracteriza por tener el agua roja.
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0: Son ya las 7 de la mañana con 24 minutos, 7 con 24, imagínense.
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0: Bueno, son ya las 7 de la mañana con 26 minutos, 7 de la mañana con 26 minutos. Tembló en Colombia. Un sismo de magnitud 7.4 fue registrado la mañana de este lunes en el oeste de Colombia, según lo informa el Servicio Geológico de los Estados Unidos. Con un movimiento que se sintió en varias ciudades de ese país, el epicentro fue ubicado en San José del Palmar, en el departamento de Chocó, a unos 280 kilómetros al oeste de Bogotá y una profundidad de 107 kilómetros. A las 7:34 de la mañana, tiempo local. Esto lo confirma, repito, el Servicio Geológico de los Estados Unidos. Tembló en Colombia y bueno, pues sí se cayeron algunas casas, hubo mucho miedo. Estamos atentos para saber qué es lo que sucedió, pero tenemos imágenes ya en estos momentos de que algunas viviendas sí se dañaron y se dañaron muchísimo, Entonces, lo estamos checando. 7.4 sismo en Colombia. Repito, el epicentro fue en San José del Palmar, en el departamento de Chocó, a unos 280 kilómetros al oeste de Bogotá. Tembló en Colombia. Son las 7 de la mañana con 27 minutos, 7 de la mañana con 27 minutos.
1: Y además el susto, Carlos, ¿no? Porque principalmente, como ya los de estos lugares, pero en Cali, en Manizales, en Bogotá, reportaron este movimiento y la verdad es que dicen que se activaron los protocolos de seguimiento y verificación para determinar posibles daños. Ya como lo comentabas, algunas personas posiblemente lesionadas ya están reportando y daños materiales que están en actualización, esta información.
0: Bueno, son ya las 7 de la mañana con 28 minutos. ¿Qué más?
2: También nos están compartiendo, dice, por favor, Carlos Martín, escuchábamos que estabas reportando unos baches, ayúdanos con estos baches aquí en la entrada del periférico al Centro Escolar 5 de Mayo, antes Díaz Ordaz. Dice, lo estamos reportando al ayuntamiento, dice, y ojalá puedas ayudarnos a reforzar. Nos está mandando unas fotografías y lo compartimos con mucho gusto en el área correspondiente de infraestructura del Ayuntamiento de Puebla. También nos están compartiendo y nos están enviando mensajes, dice Carlos Martín, todavía sigue el tráfico, ya están orillados, pero por este accidente que hay en la carretera federal, en lo que es carretera federal Amozoc a Cajete, a la altura de la caseta de Amozoc. Muchísimas gracias, dice, todavía hay labores abajo del puente de la autopista, verdaderamente, dice, el coche quedó destrozado en la parte frontal, ya están orillados, pero tengan mucho cuidado.
0: Bueno, pues vamos a los deportes, tocayo, de una vez, por favor.
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0: Son ya las 7 de la mañana con 29 minutos, 7 de la mañana con 29 minutos, maestro.
4: ¿Cómo está, maestro? Muy buen día, les saludo con mucho gusto, ya listos con la información deportiva. Y bueno, pues la selección sub-20 que estuvo en Puebla para jugar la fase de grupos y hasta los cuartos de final tiene el carro completo, se cumplen los objetivos que se habían trazado para la selección dirigida por Alex Diego, porque hay que dejarlo claro así, Alex Diego, es cierto que Andrés Lilini está haciéndose cargo de toda la dirección de selecciones menores en el fútbol mexicano y que obviamente tiene mucho mérito por la detección de talento, por el seguimiento que ha hecho a varios futbolistas, incluso estos que son México-estadounidenses y que pertenecen incluso al circuito de la MLS, pero el que el director técnico de esta selección pues es Alex Diego, el que ha cumplido precisamente con el objetivo de tener a este equipo tricolor con los tres, digamos que con los tres grandes objetos que se habían deseado desde el arranque de la justa del torneo que arrancó precisamente en Puebla para el equipo mexicano en el estadio Cuauhtémoc, que el día de ayer derrotaron 2-0 a la selección de los Estados Unidos. Contaron con cierta fortuna, también hay que decirlo, para poder lograr fraguar la victoria, pero Cristóbal Alfaro al minuto 28 marcó el primer tanto, que en medio de rebotes prácticamente hace el gol en el 1-0 del partido, y al 69 con un graso error por parte del guardameta de las Barras y las Estrellas, México conseguía también su segunda anotación, el doblete para Alfaro, y de esta manera se quedaron con el campeonato. Al ser la final contra Estados Unidos, México ya había logrado el boleto a los Juegos Olímpicos, que era otro de los objetivos trazados lesionados, así que ya tiene el pasaje para ir a Los Ángeles 2028. La selección varonil estará presente en los Juegos Olímpicos que se estarán llevando a cabo en los Estados Unidos en terreno californiano, y además el boleto al Campeonato Mundial Sub-20, el premundial, cumple también ese gran objetivo. Eso ya estaba también garantizado desde los cuartos de final. 4 boletos estaban disponibles y México tiene uno de los pasajes. Eso lo obtuvo precisamente aquí en Puebla del Estadio Cuauhtémoc, así que estará en la justa mundialista el próximo año en Azerbaiyán y Uzbekistán, el equipo mexicano sub-20 que consigue de esta manera precisamente el gran objetivo y el campeonato el día de ayer en el Estadio Azteca. Hay que mencionar también que ha cerrado la participación de la delegación mexicana en los Juegos Centroamericanos y del Caribe, y lo hacen arrasando completamente con la zona. Algunos dirán, bueno, pues es natural al no tener ahí a los Estados Unidos, a Canadá, a ciertas potencias deportivas, pero México es la potencia de la zona y lo tenía que demostrar, y creo que en ese sentido hay que darle todo el mérito, todo el valor a estos atletas que están trabajando, que además inician el proceso rumbo a Juegos Olímpicos de Los Ángeles 2028 y que obviamente tendrán que ir cumpliendo objetivos. Vendrán varios campeonatos mundiales donde se juegan boletos para la justa olímpica, además obviamente de iniciar la ruta rumbo a lo que serán Panamericanos y Juegos Olímpicos. Aquí hay que ponerle la medida al asunto. Si México no lograba el primer lugar del medallero, era un auténtico fracaso. Es como si Estados Unidos no peleara por el primer puesto en Juegos Olímpicos. México constata que es una potencia de la zona, además superando a Cuba, lo hace con creces el equipo mexicano por primera vez por encima de las 400 medallas. Fueron 407 y con récord de preseas de oro, 167 para la delegación mexicana, que la verdad es que tuvo una exitosa participación en estos Juegos de Santo Domingo en República Dominicana. Tricampeona la delegación mexicana, que por tercer evento consecutivo en el área se queda con el primer lugar del medallero, más de 70 medallas de oro de diferencia con respecto a Colombia, que se queda en el segundo lugar, y con Cuba en el tercer puesto, además de Venezuela, que se va al cuarto lugar. Y hay que decirlo también, bueno, pues si ya le vamos a poner nombre a las cosas, pues hablando precisamente de cumplir objetivos, por ejemplo, pues el fútbol varonil en los Juegos Centroamericanos y del Caribe se fue a la medalla de plata, perdió con Venezuela. Así es, finalmente también el objetivo era quedarse con el oro, pierden la medalla en penales contra la delegación venezolana en el partido disputado el día viernes en el Estadio Cibao en Santiago, y bueno, pues finalmente Venezuela es el que se queda con la victoria 3-2 en los penales después del empate 2-2 que tuvieron ambas selecciones. Pero en general los Juegos Centroamericanos, menos el fútbol, que por ejemplo no tiene la medalla de oro, por encima están otra vez distintas disciplinas que han conseguido obviamente la medalla. Sí lo consiguieron las damas, también hay que decirlo. En el fútbol femenil, México se queda con la medalla de oro, y así también arranca o mantiene este ciclo para cumplir objetivos, estar en el campeonato mundial y obviamente los Juegos Olímpicos de Los Ángeles 2028. Ayer hubo Leagues Cup, maestro. Entre lo más destacado, pues obviamente la derrota del Puebla, que cayó por 3-0 ante el Austin. Desde el primer tiempo ya estaba eso con el marcador, y Brian Rodríguez, el Rayito, que sigue llamando la atención, no sé si para irse del América o para ya decirle al técnico que si se va a quedar, pues que sea realmente uno de los protagonistas del sistema del equipo capitalino, porque ayer otra vez jugó bien Brian Rodríguez, el Charrúa, con el América. Hizo un golazo, el primero, para el 3-1 ante el Portland Timbers.
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0: Son ya las 7 de la mañana con 35 minutos. Está aquí con nosotros el maestro José Manuel Díaz Bello. Él es el coordinador del Fab Lab de la Anáhuac Puebla. Y precisamente vamos a hablar del tema. ¿Cómo está? Bienvenido. Buenos días.
5: ¿Qué tal? Muy buenos días. Buenos días a todo el auditorio y a toda la mesa que está aquí presente.
0: A ver, vamos a ver. Sabemos que el Fab Lab Anáhuac Puebla participó recientemente en el Festival Estación Verano del Museo Nacional de los Ferrocarriles Mexicanos. ¿Qué representa para la universidad colaborar en este tipo de espacios donde se junta la tecnología, la creatividad y el patrimonio cultural?
5: Sí, increíble. Este evento es un evento importantísimo para nosotros como Universidad de Anáhuac y como Fab Lab, ya que esto refrenda el compromiso que tenemos con la vinculación social y con la responsabilidad patrimonial. Esto es importante porque entonces los talentos digitales que tenemos dentro de la universidad los conectamos con este tipo de eventos, y primero los vinculamos con actores tan importantes como en este caso la cultura, con el Museo Nacional de los Ferrocarriles Mexicanos. Y también hacemos algo importantísimo, creamos un puente entre estas infancias que tienen el potencial de cambiar el futuro del México de algunos años con estos talentos universitarios que hoy se están formando dentro de nuestras aulas.
0: Perfecto. Ahora, durante las actividades, los niños tuvieron la oportunidad de experimentar con herramientas como impresión 3D, escaneo digital, corte láser y videomapping. ¿Qué impacto puede tener el acercar este tipo de tecnologías desde, pues, muy temprana edad?
5: Sí, esto tiene un impacto transformador, ya que estas infancias pueden ver su creatividad materializada no solamente a través del dibujo, sino a través de soluciones que tienen ese impacto en la sociedad. Nosotros también creemos que no solamente es enseñar herramientas digitales, sino enseñarles el potencial que tienen para transformar sus realidades. Más allá de crear o seguir de generando consumidores, estamos generando creativos que están generando este tipo de soluciones, y además los estamos conectando con jóvenes que ya tienen una formación universitaria y que, pues, en combinación tienen una perspectiva sobre lo que será la ciudad del futuro.
0: Hoy se está hablando mucho de tener habilidades para el futuro. ¿Cómo contribuyen espacios como el Fab Lab de la Anáhuac Puebla al desarrollo de las competencias en los jóvenes?
5: Esto es importantísimo, ya que nosotros vemos que la creatividad es una de las herramientas más importantes para la innovación y para la resolución de problemas. La innovación siempre será el ingrediente clave para transformar, y nosotros creemos que a partir de la educación es posiblemente la forma más sostenible de generar un cambio de valor en el país y en la ciudad.
0: Perfecto. Finalmente, ¿qué proyectos impulsa actualmente el Fab Lab de la universidad y cómo pueden acercarse pues la comunidad a este laboratorio de innovación y fabricación digital?
5: Perfecto. Pues nosotros ahora tenemos en puerta muchos proyectos. Nosotros tenemos este semillero de talentos con estos mismos chicos que participaron y están en primero participando en concursos nacionales que pronto les compartiremos algunas noticias. Y también estaremos este 15 de agosto en Noches de Museo con el Museo Amparo. Vamos a tener una noche de museos increíble en donde también tendremos un taller que acercará toda la parte tecnológica, digital, creativa y de innovación, pues en este marco cultural imperdible que es Noches de Museos.
0: Muy bien, pues ¿algo más que decir?
5: Pues nada, yo creo que mando un saludo a todas las personas que participaron, que fueron partícipes de este gran evento, y los invito a seguirnos en redes sociales como Fab Lab Anáhuac Puebla, en donde van a poder ver algunos de los increíbles proyectos que realizamos con estos chicos y con estas infancias.
0: Muy bien, muchas gracias.
5: Muchísimas gracias, Carlos Martín.
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1: El Instituto Nacional de Cáncer demostró que la guanábana puede destruir células malignas de algunos tipos de cáncer.
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9: Libre.
12: Es excelente la circulación si tu destino es Avenida 68 Poniente entre calle 15 Norte y calle 7 Norte. Sin tráfico registra Avenida 4 Oriente entre el Boulevard 5 de Mayo y calle 14 Norte. Tenemos un avance constante en calle 33 Sur. Esto es a partir del circuito Juan Pablo II hacia el Boulevard Atlixco.
9: Clima.
12: Toma en cuenta porque el termómetro nos marca 12 grados. 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

0: Son ya las 7:44, 7:44. 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
0: Son ya las 7:46, Mariano Saavedra.
2: Carlos Martín, muy buenos días a ti, a todo el auditorio. Pues estamos ahorita con la noticia del terremoto en Colombia.

0: Colombia.
1: Fíjate que curiosamente a la hora del terremoto mi hijo estaba hablando con mi nuera, que estaba en este momento, está en este momento en Colombia con nuestra nieta, y dice que mi nuera de repente le dijo, está temblando, está muy fuerte, me voy, tomó a la nieta y salieron, afortunadamente están bien. Pero las escenas que estoy viendo ahorita en la televisión en vivo de Colombia, pues sí son realmente fuertes. Se ven muchos edificios derrumbados, la gente corriendo, espantada. Y bueno, pues ojalá y pues todo quede en daños materiales y las víctimas humanas sean las mínimas. Pero sí,
0: aunque
1: estuvo muy
0: no
1: fuerte.
0: No se ve que así termine, ¿eh? Se ve que el saldo va, sí, a tener algunas personas muertas y algunas personas lesionadas, porque se han caído construcciones allá en Colombia. El sismo fue bastante fuerte, de acuerdo a los reportes, 7.4 es muy fuerte.
1: Ojalá, pues digo, las consecuencias sean las menos. El presidente, el nuevo presidente Abelardo de la Espriella, pues
0: acaba de rendir protesta el fin de semana.
1: El viernes, y ya le pasa esto, pero tú ya adecuadamente acabas de mencionar que está, pues, tomando ahorita el liderazgo.
0: No le queda de otra, ¿no? Tiene que encabezar las labores de rescate y de atención a las personas que pudieran estar en estos momentos bajo los escombros. Fue muy temprano, a las 7:34 de hoy, el sismo allá en Colombia, y sí, se vinieron abajo algunas construcciones. Estaremos pendientes de lo que suceda en ese país que está sufriendo en estos momentos las consecuencias de un fuerte sismo.
1: Sí,
0: bueno, ¿qué traes hoy,
1: pues,
0: Mariano?
1: Antes de empezar, tú mencionaste medalla de oro en tenis de mesa Marcos Madrid Poblano. Quiero felicitarlo porque en 15 días se casa. Entonces, doble festejo, ¿no? La medalla de oro en los centroamericanos y la boda de Marcos Madrid, hijo de nuestro querido amigo Rafa Madrid y sobrino de mi compañero y amigo de toda la vida de tenis, el doctor Jorge Madrid.
0: Bueno, pues que le vaya bien, que le vaya mejor todavía
1: en su matrimonio
0: que en el deporte, ¿no?
1: Al buen Marcos. Y también felicitar, como tú sabes, este miércoles toma posesión como rector de la UPAEP Jorge Medina, el doctor Jorge Medina, en sustitución del doctor Emilio Baños. Felicidades a los dos, a Jorge por llegar a este puesto tan importante, una persona joven, muy preparada, y Emilio, un reconocimiento por sus 13 años de rector, y ahora que es el consejero delegado ejecutivo de la red SPES. Felicidades a los dos. 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Para quien le gusten las series de espías, no se pierdan la segunda temporada de La Agencia en la plataforma Paramount. Y para quienes les gustan las series de crimen, no se pierdan Día y Noche, española, catalana, en la plataforma de Prime. Y bueno, hoy hablaremos, Carlos Martín, auditorio, Así Sucede. Y por cierto, felicidades porque esta es la semana del 32 aniversario de Así Sucede. Y por supuesto nos unimos a esta gran campaña altruista que está haciendo tu programa, que estás haciendo también tú en lo personal, en favor del Banco Alimentos de Puebla, una gran institución, verdaderamente, como tú lo has mencionado, mucha gente, no lo sabemos, pero padece hambre, no tiene que comer, y la labor que hace el Banco Alimentos es verdaderamente sensacional.
0: A ver, a ti te quiero preguntar una cosa, porque a pesar de que yo insisto, no hay personas que preguntan. Dime tú que eres contador, dime tú que eres una persona que está metido en los números toda la vida, dime tú con qué pulcritud se maneja el Banco de Alimentos.
1: Es impecable. Yo te lo puedo decir porque conozco la institución, conozco a las personas que laboran ahí, conozco la forma desde sus procesos internos. No nada más es la pulcritud en el manejo del dinero, que es impecable. La pulcritud en la logística, la pulcritud en la calidad de los alimentos, la forma en que transparentan todo lo que reciben y sobre todo la eficiencia real que tienen. Son miles y miles de personas las que reciben alimentos, cerca de 200,000 cada mes a través del Banco de Alimentos. Si uno va a sus instalaciones, tú las conoces muy bien y ahí transmitirás el programa el próximo viernes, son de primer mundo. Tiene mucha tecnología, mucha logística, y se ha logrado también gracias al apoyo de las personas, de las empresas. También capacitan personas, no únicamente es dar comida, también tienen un centro de capacitación. Felicito mucho a su director, a José Miguel Rojas Vértiz, y a su patronato, encabezado por Pepe de Netro, porque han hecho una gran labor, y también hubo otros presidentes como Carlos Quirós o Alejandro Lozano, pero la verdad, mis respetos con esta institución y felicidades nuevamente a ti porque estás tomándolo como bandera de labor social, de así sucede, con motivo del 32 aniversario que se celebra oficialmente el día 14, porque en realidad es el sábado 15.
0: Sí, de, sí, la fecha de aniversario hoy nos cayó en sábado, entonces por eso lo tuvimos que hacer el 14, y yo siempre les digo, oigan, buscamos siempre ayudar a quienes saben ayudar, tienen ya una estructura de ayuda y están probados por su honradez, por su eficiencia. O sea, no vamos a poner un solo peso en manos de un desconocido o vamos a arriesgar que un solo peso alguien se lo lleve a la mala. No. Acá lo hicimos con una nueva esperanza hace un año y nos fue muy bien y ayudamos a muchos niños que tenían cáncer en sus tratamientos. Y ahora vamos a llevar alimento a muchas personas que no lo tienen y lo hacemos a través de instituciones consolidadas y eficientes, ¿no?
1: Total y absolutamente, Carlos Martín, y hay que hacerlo. Además, no nada más tienen el sistema como ahorita de donativos en efectivo, tienen el sistema, por ejemplo, de los kilos de arroz, se juntan toneladas, y muchas instituciones apoyan también esto, y también distribuidores de alimentos que venden al costo, sí, para que tú puedas adquirir los productos más baratos
0: y, por eso vamos,
1: y los dones.
0: Vamos por arroz también y por frijol. Ya les mandamos un camión completo con 15 toneladas. Fue lo primero que ya les llegó de arroz y frijol. Y vamos con este dinero que vamos a recaudar, que espero sea una buena cantidad, vamos a comprar arroz y frijol, que eso es lo que nos pide el Banco de Alimentos. Y si eso es lo que quieren, eso es lo que vamos a dar.
1: Por supuesto que sí, Carlos Martín, pues felicidades. Y mira, hablar de la geopolítica, sobre todo en América Latina, como tú ya lo mencionaste, la semana pasada tomó posesión Abelardo de la Espriella en Colombia. Curiosamente, no tomó posesión en Bogotá, se fue a Cali, y luego su discurso no lo dio ante el Congreso, lo dio en un cuartel militar. Es una persona populista de extrema derecha, diría yo, con tintes radicales, y que es un parteaguas porque venía de un Colombia de una presidencia izquierdista de Gustavo Petro, que fue guerrillero en sus épocas juveniles, y bueno, viene con todo, no necesariamente porque venga con todo quiere decir que vaya a ser un buen presidente o un mal presidente, pero ha terminado el diálogo con las fuerzas opositoras y con los grupos delincuenciales, ha propuesto macrocárceles, quiere tener un enfoque más empresarial en su gobierno. Yo no estoy de acuerdo en que llegues a gobernar rompiendo todo lo que ya existía. Yo creo que lo que hoy se necesita son presidentes más bien conciliadores, más bien que busquen unidad de países, pero es todo un tema la llegada de Abelardo de la Espriella, muy apoyado por Donald Trump, a la presidencia de Colombia, presidencia que ganó por un pequeño margen. Igual que Keiko Fujimori, que tomó posesión también hace unos días en este mes, que ganó por muy pequeño margen a Roberto Sánchez, y que llega con un Perú que ha tenido 8 presidentes en los últimos 10 años, pero con un tinte más prudente, más conciliador, más de unidad. Yo he visto su discurso de toma de posesión, sus primeras acciones, entre ellas una muy importante, la reanudación de relaciones diplomáticas con México, que se habían roto cuando México le negó salvoconducto a la ex primera ministra del expresidente Pedro Castillo, a Betsy Chávez, para salir de Perú por como presa política. Y bueno, finalmente se le dio el salvoconducto, Betsy Chávez ya está en México y han reanudado relaciones México y Perú. Y otro evento que fue muy interesante y no pasó desapercibido fue la visita del secretario de Estado, el cardenal Parolin, a México. Su entrevista con la presidenta Sheinbaum, yo vi algunas fotos, algunos videos, la verdad se les veía contentos a los dos, su participación con los obispos en la conferencia episcopal y también una entrevista que dio al semanario Desde la Fe de la Arquidiócesis de México, donde plantea muchos retos para México, no únicamente en la relación con el Estado, en el cual hay marcadas diferencias ideológicas, pero también hay muchas coincidencias en lo que es la seguridad, los derechos humanos, el adecuado uso de la inteligencia artificial, y se habló de una posible visita del Papa León XIV a México, visita que seguramente no se dará antes de las elecciones, porque el Vaticano cuida mucho estos detalles, visita que sí se dará, por supuesto, este año, como está anunciado, a Perú, a Uruguay y Argentina. Y el último tema en la geopolítica que hay que estar muy atentos, Carlos Martín, auditorio, es la elección primaria en Michigan. Hubo elecciones primarias del Partido Demócrata en Estados Unidos, pero sobre todo la de Michigan, donde uno de los nuevos reformistas, Abdul El Sayed, nombre pues árabe, digamos, ganó la nominación demócrata para contender por el Senado en Michigan y para enfrentar a los republicanos. Y esto no es poca cosa, porque venció al establishment del Partido Demócrata, es marcadamente antijudío y de alguna forma marca la rebelión de los demócratas, que necesitan 4 escaños para lograr la mayoría en el Senado y aguarle, digamos, la fiesta a Donald Trump en la segunda parte de este mandato. Hay que estar muy atentos a lo que va a pasar en Estados Unidos, pero creo que tanto el alcalde de Nueva York, que es de los rebeldes, como este ahora candidato demócrata al Senado de Estados Unidos, van a marcar un parteaguas y habrá que seguirlos muy de cerca, porque pudiera ser alguno de los dos el segundo Obama. De hecho, Abdul El Sayed ya platicó con Barack Obama, cuyo apoyo es muy importante para fortalecer estos nuevos, digamos, progresistas izquierdistas en Estados Unidos, que buscan derrotar a los republicanos actualmente en el poder. Y pues bueno, podíamos seguir hablando de temas geopolíticos, pero como sabemos, el tiempo en el radio es oro y hay que respetarlo.
0: Muy bien. Mariano, como siempre, muchas, muchas, muchas gracias.
1: Pues feliz semana a todos y no se olviden, hay que apoyar al Banco de Alimentos y festejar, así sucede, por sus 32 años.
0: 32 años que no cualquier noticiero junta tantos, ¿eh? Llevamos 32 y ojalá que nos sigan dando la oportunidad de echarle por lo menos otros 30, ¿no?
1: No, y de manera exitosa y siendo un referente, y definitivamente es la plataforma, el programa, el noticiero más escuchado en todo el estado, por mucho, y no se dice fácil, pero lleva mucho esfuerzo, yo lo sé. Yo me acuerdo la primera vez que vine contigo fue en enero de 1996. O sea, estamos hablando que fue hace 30 años, el programa tenía poco tiempo. Y tú me preguntaste en ese tiempo si yo iba a ser el contralor del municipio. Yo te dije, no, no voy a ser el contralor, no voy a estar en el gobierno municipal y la contralora va a ser una mujer. Y así fue.
0: Sí, muy bien. Bueno, mi querido Mariano, gracias.
1: Buenos días a todos.
0: Nos vemos.
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15: Y aquí le presento este resumen. La presidenta de la República, Claudia Sheinbaum, estuvo 2 días en Puebla, entregó vivienda para el bienestar y encabezó la Jornada Nacional de Reforestación 2026.
16: Sin el cuidado del medio ambiente y de los recursos naturales. Sembrando Vida tiene esa visión, reconocer a los pueblos indígenas. Ahí donde se ha conservado el territorio y donde distintos esquemas han evitado o han propagado incendios o deforestación, ahí mismo dan sustento a las comunidades.
15: Paso de Cortés cambiará de nombre. Paso de los Pueblos Indígenas se llama, así lo dijo la presidenta de México.
16: Porque por aquí pasaron los pueblos mucho antes. Así que el día de hoy, Día Internacional de los Pueblos Indígenas, llamemos a este paso el paso de los pueblos indígenas. ¡Que viva Puebla!
15: Bueno, por otra parte, agradece el gobernador del estado, Alejandro Armenta, a Claudia Sheinbaum los programas a favor de los poblanos y refrendó la coordinación que hay con el gobierno de la República.
17: Tu decisión envía un mensaje muy claro. La transformación se construye cuidando la tierra, el agua, los bosques, la vida, protegiendo la biodiversidad, el futuro. Hay que reconocer este enorme liderazgo y amor por el planeta que tiene nuestra presidenta.
15: También le doy a conocer a todos ustedes que se contempla invertir en 73 vialidades que representan 13,000 calles para mejorar las entradas y salidas de la ciudad de Puebla, otro anuncio que hizo el gobernador del estado. Mientras que en breve se presentará el proyecto para reducir las inundaciones en el Boulevard 5 de Mayo, esto lo dijo el presidente municipal Pepe Chedraui.
18: Se les presentó un proyecto para poder aliviar estos temas, porque desgraciadamente no se puede levantar el Boulevard 5 de Mayo, pero es un tema de alivio, y junto con un proyecto que está haciendo el estado, se va a conjugar y próximamente, como bien lo dijo el coordinador, en 2 semanas se podrá presentar conjunto para poder presentarlo.
15: El alcalde Pepe Chedraui se sumó a la Jornada Nacional de Reforestación en el Iztapopo. El 17 de agosto, la bailarina Elisa Carrillo impartirá una clase gratuita en el Zócalo de la Ciudad de Puebla.
19: Un evento completamente gratuito, tal cual nos indica nuestra presidenta, la doctora Claudia Sheinbaum, que la cultura, el arte, el deporte, tiene que ser accesible para todos. Y por eso, una vez más, gracias Elisa por hacer esto tan importante, porque es parte de lo que se tiene que reconocer, de lo que tenemos que seguir caminando, platicando.
15: Y hoy es un día importante sin duda. Con más de 34,000 estudiantes de nuevo ingreso, hoy regresa a clases la Benemérita Universidad Autónoma de Puebla, reanudan actividades. La Prepa Zapata incluso estrena edificio. Y para fortalecer la formación médica, la UAP puso en marcha un simulador de radioterapia único en México y América Latina. En otras noticias, suspenden temporalmente los derechos partidistas de Nay Salvatori y Grace Palomares. Mi permanencia o expulsión de Morena está en manos de Dios. Seguiré siendo Nay Salvatori con o sin cargo, así lo dijo.
20: Yo lo dejo en manos del partido, pero sobre todo lo dejo en manos de Dios. Una de esas tardes en donde estuve fuera de redes sociales y muy destruida y muy asustada, oré. Hacía mucho tiempo que no oraba y le dije esto a Dios: si tu voluntad y mi felicidad es que yo esté fuera del tema político, sácame. Pero si tu voluntad y mi destino y mi felicidad es que esté dentro de, déjame. Y yo se lo dejo a Dios.
15: Ahí está, generando todavía más polémica y más rechazo, sobre todo en las redes sociales. No se imaginan cómo ha logrado sumar a gente en su contra. La suspensión de Morena no impide a Nay y a Grace Palomares su desempeño en el Congreso del Estado, así que ya no tienen sus derechos políticos, pero como diputadas seguirán cobrando, seguirán yendo al Congreso. Esto lo dejó muy en claro el líder del Congreso, Pavel Gaspar. José Luis García Parra ya es militante de Morena, recibió su credencial de afiliación, así que ya está listo. Lanza Agua de Puebla, usuario cumplido. Los puntuales obtendrán un 10% de ahorro en su próximo recibo. El arzobispo de Puebla ofreció la misa dominical por el descanso eterno de Dominga Pérez, de 82 años, asaltada y muerta en Puebla. También le doy a conocer que reconocen los textiles y el bordado de Hueyapan como patrimonio cultural intangible del estado de Puebla. El encargado de cobrar el dinero de unos excursionistas fue asesinado para robarle 40,000 pesos. Eso costó su vida, lamentablemente. Y un conductor en una camioneta fue asesinado a balazos entre Acatzingo y Felipe Ángeles. Ya en la información nacional e internacional, un juez de control impuso prisión preventiva a Guadalupe Hernández Hinojosa, apoderada legal de Ingemar S.A. de C.V., señalada por la Fiscalía General de la República por su probable participación en el contrabando de hidrocarburos, o sea, el famoso huachicol, y este escándalo que dicen que más que jurídico es político. Raúl Rocha Cantú, copropietario de Miss Universo, fue captado en su estadía durante algunos días en Mónaco. Y luego de ser detenido por una joven que, llamándole la atención el atuendo y accesorios del empresario, lo cuestionó acerca de cuál era el reloj que llevaba, bueno, pues el video se viralizó en redes sociales. Ha surgido una nueva orden de aprehensión de la Fiscalía General de la República, pero este hombre se pasea por todo el mundo y enseña la jugosa cantidad de dinero del que se ha hecho. Bien o mal, no lo sé, pero es un hombre inmensamente millonario. El INE descarta incumplimiento en el servicio de Territorium Life, contrato que dicen no trajo mayores consecuencias. Esta es la empresa que hizo el examen de admisión en la UNAM y que fracasó. Es la empresa que ha hecho exámenes en el Poder Judicial y ahora sabemos que también ha estado metida en el INE. Pues, ¿de quién es? Que tan buenos y tan jugosos contratos ha logrado, dice el INE, que ahí no generó ningún problema. La mega farmacia, ya ni bodega es, está abandonada. Hoy se encuentra vacía a pesar de los miles de millones de pesos que costó y de que nos dijeron que con eso se iba a resolver la falta de medicamentos. Pues ya vimos que hoy ni siquiera como bodega sirve. Y mire, hamburguesas, mole, pozole y taquizas que se comen en la Secretaría del Bienestar tienen un presupuesto de 83 millones de pesos. ¿Quién estará dando la comida en este lugar para que pueda tener un contrato por 83 millones de pesos en hamburguesas, en mole, en pozole, en taquizas? ¿Qué negocio tan bárbaro están haciendo en la Secretaría del Bienestar del Gobierno de la República? Abelardo de la Espriella asumió el fin de semana la presidencia de Colombia durante una ceremonia realizada en Cali, en pues el departamento de Valle del Cauca. Ahí estuvo y ya es el nuevo presidente de Colombia.
1: Y en los deportes, la selección mexicana se coronó el campeonato sub-20 de la CONCACAF al vencer 2-0 a los Estados Unidos en el Estadio Azteca, además de quedarse con el boleto a los Juegos Olímpicos. En la Leagues Cup, el Austin venció 3-0 al Puebla en la jornada 2, además el América derrotó 3-1 al Portland Timbers para su segundo triunfo. Cruz Azul 2-1 a Nueva York City, Seattle 3-0 contra Querétaro, Filadelfia 3-1 ante el Necaxa, Chicago 3-1 ante Santos, San Diego 1-0 frente a Tijuana. Fue pospuesto por lluvia el segundo de la serie de playoffs entre los Pericos de Puebla y los Piratas de Campeche. Este lunes se realizará a las 19 horas. En las Grandes Ligas, los Bravos de Atlanta le pegaron 2-1 a los Yankees de Nueva York, Phillies 7-6 a Azulejos, Medias Blancas 5-3 a Guardianes, Diamantes 4-2 a Dodgers. En el deporte mexicano, México campeón de los Juegos Centroamericanos de Santo Domingo en República Dominicana, dominó el medallero con 407 preseas, de esas 167 fueron de oro. Y este fin de semana, Lionel Messi despidió a su padre, quien falleció a los 68 años de edad.
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24: Una escuela de Estados Unidos rompió el récord Guinness de mayor cantidad de hermanos gemelos, ya que tienen 24 parejas de gemelos y todos en el mismo grado.
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31: Carga.
33: Te platico que en estos momentos la circulación es abundante si tu destino es calle 7 Sur. Es entre avenida 21 Poniente hacia avenida 33 Poniente, que no te tome por sorpresa.
31: Detenido.
33: Complicada la circulación en el Boulevard Atlixco entre avenida 23 Poniente y la diagonal Benito Juárez. Tenemos también tráfico en el Boulevard 2 de Octubre entre calle 8 Sur y el Boulevard 5 de Mayo.
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33: En estos momentos el termómetro está marcando los 13 grados. Abrígate muy bien antes de salir. 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

0: Son ya las 8:19, 8:19. Vamos a ver qué dice el auditorio.
1: De mil maneras que hoy inician las clases de la UAP y mi hija no puede accesar. ¿Me pueden ayudar, por favor? Gracias.
0: A ver cómo que no puede accesar, a ver.
1: Licenciado, un favor, están anunciando de mil maneras que hoy inician las clases de la UAP y mi hija no puede accesar. ¿Me pueden ayudar, por favor? Pero gracias.
0: No puede accesar, ¿a dónde, señora?
2: Tal vez no sé si tiene modalidad en línea o semiescolarizado y lo tiene que hacer virtual.
0: Puede ser. Lo que sí está canijo, y me comparten fotografías del ingreso a CU2. La fila llega hasta Zacachimalpa. Para poder entrar al campus de CU2, la fila llega hasta Zacachimalpa. Me comparten fotografías, impresionante la cantidad de nuevos alumnos que van a llegar al campus de CU2.
3: Carlos Martín, buenos días. Solo para reportar que en la secundaria técnica número 60 de San Manuel están citando los días 10 y 11 de agosto para los primeros años para la inscripción. Están citando a las 8 de la mañana. Y al llegar nos vamos con la sorpresa de que no hay ningún administrativo que atienda. Solo está la señora del aseo diciendo que pues no hay nadie, que están de vacaciones. Entonces, de favor, no sé si podrías pasar el mensaje o...
0: Ahí está su mensaje completito, caballero.
4: No tengo deseo buscar trabajo para ingeniero mecatrónico.
0: A ver, pide trabajo para ingeniero mecatrónico. Trabajo para ingeniero mecatrónico.
5: Hola, Carlos Martín, buenos días. Solamente para reportar. Semáforo descompuesto en la 83 Poniente, esquina con Avenida Nacional. Repito, 83 Poniente, esquina con Avenida Nacional.
0: Muchas gracias por el reporte. Lo hacemos llegar a la autoridad.
6: Carlos Martín, buenos días. Excelente semana para todos. Aquí la semana pasada hablabas de que Laura y tu esposa, Laura, tu esposa está un poquito ahí con una cuestión de salud. Espero que todo vaya bien.
0: Ahí vamos. Todavía, del todo bien, todavía no, pero ahí vamos.
7: Bueno, buenos días, Carlos Martín. Mire, hago un reporte para aquí, para Agua de Puebla, porque el drenaje aquí de la 36 Poniente, 3114 entre 31 y 33 Norte, ya se tapó, y de hecho esta calle está mal. O sea, vinieron a componer el drenaje, pero dejaron mal las cosas. Entonces ya se tapó, ya lo reporté, y de hecho no me hacen caso,
0: y hay que hacer las cosas bien y a la primera. O sea, si ya fueron a arreglarlo, ¿por qué lo dejan otra vez mal y está tapado? El drenaje es una desgracia, tener el drenaje tapado. Imagínese nada más usted vivir en una zona donde no se va el agua. ¡Ah, qué problema tan grave! Lo reportamos con mucho, pero con mucho gusto.
8: Estimado Carlos Martín, muy buenos días. Hola. A ti, a tu auditorio. Mucho te agradeceremos reportar baches, calle 2 Sur, entre Boulevard Valsitillo y Violetas.
0: Con mucho gusto los hacemos llegar a la autoridad.
9: Carlos Martín, buenos días. No para la 4T. Ahora dejaremos de llamarle Paso de Cortés para llamarle Paso de los Pueblos Indígenas.
0: Sí, así lo dijo la presidenta de la República. Yo no sé cuánto vaya a pesar la historia y la costumbre del Paso de Cortés, ¿no? Pero yo creo que mucha gente le va a seguir diciendo Paso de Cortés.
10: Carlos Martín, buen día. Tengo 5 cajas del medicamento Forsiga, que ya está 2 veces de caducar. Si a alguien le interesa, que me mande mensaje de WhatsApp. Únicamente mensaje, por favor.
0: Ahí está, y les compartimos el teléfono, o mejor dicho, los enlazamos. Al que necesite Forsiga, con mucho gusto, este señor tiene, así que con mucho gusto los enlazamos.
11: Nos están reportando, dice Carlos Martín, hoy pusieron y amanecimos con unos nuevos semáforos en el crucero de gran afluencia aquí en la zona de La María, un punto clave para la circulación del transporte público y de particulares. Y otra persona nos dice, Carlos Martín, en la desviación de la pista hacia Hermano Cerdán, solo pusieron semáforo del sentido hacia La Calera, pero en sentido hacia el Boulevard Hermano Cerdán no pusieron, y puede generar un accidente, ya que los que salen de la carretera no se detienen y genera que los que salen de la desviación nos tengan que detener en medio crucero. Es decir, ahí pusieron un semáforo bajando el puente de la María, pero solamente en un sentido. Aquí la persona nos explica que se requiere semáforo en los dos sentidos para evitar un accidente. Y nos dicen, Carlos Martín, mira, te mando esta foto. Estabas comentando de tres que iban con un pequeñito. Dice, aquí te mando otra foto, pero dice, el pequeñito no va en medio.
0: Lo llevan en el tanque de la gasolina de la moto. Ahí lo lleva. Y jugándose la vida, ninguno lleva casco. Ninguno lleva casco. Hijos de la fregada. ¿Qué más?
11: Y nos dicen que esto pasó aquí por Plaza Dorada. Dice, iban tres en uno. También nos están pidiendo, dice Carlos Martín, ayúdanos en la privada 30 Oriente. Hay un paso peatonal marcado a la mitad de la calle. Dice, pero nadie lo respeta. Dice, es paso, aquí bajando de los fuertes, es paso para mucha gente que vive en esta zona. Dice, ojalá nos puedas ayudar para reportarlo a las autoridades. Lo enlazamos con mucho gusto para ver de qué forma pueden aumentar la reducción de la velocidad de los vehículos. Y nos están reportando que hay un choque abajo del puente de la BUAP sobre la 14 y Valsequillo. Tenga cuidado. Bueno, pues además del regreso de los nuevo ingreso a la BUAP, bueno, ya hay un accidente en la 14 y Valsequillo. Tenga mucho cuidado. Dice Carlos Martín, hoy cumplen 8 meses del accidente vial en la vía Tlixcayotl. Dice, y por ahora nada está arreglado. Dice, no sé si recordarás el percance de la vía Tlixcayotl. Sigue el proceso. Dice, y no hay nada. No nos han pagado a las personas, pues que resultamos afectadas por este accidente. Ya 8 meses de este accidente allá en la vía Tlixcayotl, donde desafortunadamente, pues perdió la vida una persona.
0: Muy bien, son ya las 8:26, 8:26. Hay decisión.
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0: Son ya las 8 de la mañana con 27 minutos, 8 con 27 minutos, y aquí está con nosotros el doctor Carlos Hernández de Hernanden. ¿Qué hubo, doctor? ¿Cómo estás?
1: Muy bien, muy buenos días, excelente inicio de semana para todos. El día de hoy me gustaría platicar de dos tabús que la gente tiene mucho sobre el tema odontológico. Creo que son de los miedos más recalcitrantes que podemos tener. Uno de ellos es el costo. Uno de ellos es ¿cuánto me va a costar ir al odontólogo? Lo primero que yo exhortaría a la gente que nos escucha, pues es, más que a preocuparse por el costo, es preocuparse por la prevención. Porque sí es verdad que en ocasiones el costo se eleva, pero es por descuido. Si nosotros atendemos nuestra boca, atendemos nuestras necesidades bucales como nuestras necesidades humanas, como cualquier otra necesidad que nosotros tenemos, y no dejamos toda la salud dental para el final, entonces pasará a ser una inversión y dejará de ser un gasto y dejará de ser un costo extraordinario o exorbitante. Y otra de las cosas de las que yo quiero hablar que la odontología sea molesta o sea dolorosa. Mucha gente va al odontólogo pensando que me va a doler, que me van a picar, que me van a lastimar, que me dolía una muela y resulta que ahora esa muela que me trataron ya me duele más y ahora ni siquiera puedo masticar de ese lado, ya se me salió la amalgama, la resina o quedé peor de lo que estaba al ir al odontólogo. 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
0: un
1: lesiones.
0: Problema mayor, ¿no? Un problema mayor. 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
0: 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Es una chulada la diferencia, doctor.
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0: No se acondicionó.
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0: 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Y de paso agradezco, porque platicaba con el doctor la semana pasada y le va a entrar al tema del banco de alimentos también.
1: Con mucho gusto, claro que sí. Así que, con mucho gusto, tenemos que apoyar.
0: Exactamente.
1: Es importante, hay que ayudarnos.
0: Que agradezco, le agradezco al doctor de Hernanden, que es de los que se compromete también a ayudar al banco de alimentos, siempre. Cosa que le agradecemos, agradecemos mucho, y hoy lo hago personalmente, doctor. Muchas, muchas gracias por tu generosa ayuda.
1: Gracias a ti, muchas felicidades.
0: Gracias.
1: Otros 30 más.
0: Sí, vamos por otros 30.
1: Por lo menos.
0: Gracias. Y precisamente está aquí con nosotros Ale Ladrón de Guevara del banco de alimentos, y vamos a platicar con ella de todo lo que están haciendo y de algunas dudas que van surgiendo del auditorio. Yo no quiero dejar una sola duda en el auditorio, quiero que todos estén seguros de lo que estamos haciendo y de que lo que se hace muy bien. ¿Cómo estás? Buenos días.
2: Muy bien, Carlos, muchas gracias por la invitación, muy contenta, empezando semana.
0: ¿Sí?
2: Con todas las ganas, porque pues se
0: es la semana buena.
2: Es la mera semana.
0: Exactamente, sí, sí, sí. El viernes a esta hora ya estamos.
2: Ya estamos allá, ya estamos todos listos para recibirlos a ustedes, recibir a tu auditorio. Y pues bueno, hacer algo en beneficio de las familias que más nos necesitan.
0: Así es, vamos a platicar y vamos a ir a mensajes también, pero dos dudas. Una persona me escribió del auditorio y me dice, ¿por qué no llevan la comida a la Sierra Norte? Allá hay mucha necesidad. Y yo digo, pues sí, allá hay mucha necesidad, pero acá también, ¿no?
2: Sí, fíjate, y gracias, es una pregunta que nos hacen muy seguido, y la realidad es que la inseguridad alimentaria, bueno, en México se miden 6 carencias alimentarias. Entre ellas está la carencia de salud, la carencia educativa, la carencia de servicios, la carencia alimentaria. Y en la Sierra Norte, la carencia alimentaria no es tan fuerte como en las grandes ciudades. En la Sierra Norte podemos encontrar jitomates, una gallina con huevitos, y la verdad es que las personas tienen carencias, sí, fuertes, mucho más fuertes, pero tienen que ver con salud, tienen que ver con educación, ¿no? ¿Cuántas comunidades encontramos lejanas y tienen que caminar hasta horas para poder llegar a la escuela, ¿no? Carencia de servicios, agua potable, luz, es difícil que allá la tengan, pero la carencia alimentaria en mayor porcentaje se encuentra en las grandes ciudades. De hecho, entre las 8 o 7 grandes ciudades de Puebla, se encuentra el 50% de las personas en inseguridad alimentaria. Y te hablo, Carlos, de Puebla, de las Cholulas, de Atlixco, de San Martín Texmelucan, de Tehuacán. Entonces, la carencia alimentaria se encuentra en las grandes ciudades.
0: O sea, en la Sierra Norte te encuentras un arbolito que te da algo para comer, tienen sus animalitos y con eso la van sacando adelante, y hambre como acá no tienen.
2: Sí, la realidad es que el hambre es urbana. O sea, hemos encontrado familias, y esto nos pasa en la Ruta de la Caridad súper seguido. Hay familias que están a 5 minutos de nuestras casas, donde tú ves una casa que dices, bueno, es un cuartito donde viven 5 o 6 personas, un cuarto de 3x3, pero no tienen alimento, Carlos, porque la inseguridad alimentaria también abarca el acceso económico, ¿no? Acceso económico, acceso nutritivo y también el acceso cercano a los alimentos. Pero en las grandes ciudades podemos encontrar familias con gran cantidad de integrantes que no tienen alimento. Y pueden pasar días, pero es difícil que puedan salir y arranquen un jitomatito, arranquen algo para comer. En las grandes ciudades
0: no hay
2: se
0: nada.
2: Encuentra el mayor porcentaje de inseguridad alimentaria. Así es.
0: Bueno, vamos a seguir platicando con Ale. Después de los mensajes nos contará historias y yo le voy a preguntar que nos detalle cómo se reparte la ayuda. Hay rutas. Acá el secreto del Banco de Alimentos es una logística increíble. Gracias a esa logística pueden llegar con el alimento a quienes más lo necesitan. Después de mensajes regresamos y seguimos platicando con ella.

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1: Carga.
7: Tenemos circulación abundante en calle 7 Sur entre avenida 21 Poniente hacia avenida 33 Poniente. Hay rezagos vehiculares en calle 17 Sur y es entre avenida 35 Poniente hacia avenida 19 Poniente.
1: Detenido.
7: El tráfico en el Boulevard Hermano Cerdán a la altura de calle 37 Norte.
1: Clima.
7: Toma en cuenta porque el termómetro justo está marcando los 13 grados. 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

0: Estamos platicando acá sobre el Banco de Alimentos y el próximo viernes todos vamos a hacer el mayor esfuerzo para depositar la cantidad más grande de dinero que alcancen la familia, si pueden 2,000, 3,000, 4,000, 5,000. Tengo amigos que ya pusieron 50,000. Bueno, pues si se pueden 50,000, bienvenidos. Muchas gracias, que todo va a servir. Nada se desperdicia, ¿verdad, Ale?
1: Nada se desperdicia, Carlos. La verdad es que tenemos un porcentaje mínimo de merma. O sea, todos los días tratamos de ocupar el alimento lo mejor posible, de la manera más digna, y eso es lo que le platicamos a nuestros aliados donantes. O sea, entrégame el alimento de la manera más digna, como si tú lo fueras a comer en tu casa, aunque sabemos que el tiempo es rápido, porque a veces nos donan alimento perecedero o con fechas de caducidades muy cortas. Nosotros damos respuesta muy rápida, vamos, lo rescatamos, integramos despensas, lo distribuimos de la manera más rápida posible, y lo poco que se nos llegue a quedar, que ya es, nosotros le llamamos que no es digno para entregar, ¿no? Un aguacate aplastado.
0: Ya no.
1: Ese ya no, pero ¿qué crees? Tenemos alianza con Africam Safari. Y todos los días van por un contenedor aproximadamente para llevar a los animalitos.
0: O sea, eso que ya para el consumo de una persona no es digno, se lo comen los animales.
1: Así es.
0: Pero no se desperdicia.
1: No se desperdicia, porque además te digo que el alimento cuando se tira a la basura produce gases de efecto invernadero y contamina. Entonces también nosotros en nuestro andar de estos 30 años, este año cumplimos 30 años en nuestro andar, pues nos dimos cuenta que también el trabajo que realiza el Banco de Alimentos pues también ayuda al medio ambiente, porque evitar que se tire a la basura pues es también mitigar gases de efecto invernadero.
0: Bueno, a ver, háblame un poquito sobre la lógica que tienen ustedes para poder repartir el alimento, porque eso la gente no lo sabe. O sea, realmente ustedes ayudan y reparten para que la comida llegue a quien la necesita.
1: Así es. Pues mira, nosotros tenemos 60 unidades entre utilitarias y unidades de rescate, y todos los días estamos rescatando alimento en autoservicios, en todos los autoservicios. La verdad, somos bien bendecidos de tener grandes alianzas con los autoservicios.

0: servicios, vamos al campo, vamos a invernaderos, vamos a empresas agroalimentarias, ¿no? Empresas que producen alimento, nosotros vamos por ese alimento, vamos a la central de abastos, que ahora que estuvimos ahí, grandes amigos en la central de abastos, rescatamos este alimento, lo llevamos a nuestro centro de operaciones, que está aquí en Puebla, es una bodega de más de 10.000 metros cuadrados, 4.000 metros cuadrados de patio de maniobras y 6.000 metros cuadrados aproximadamente de almacén. Llevamos este alimento todos los días, integramos despensas. Bueno, primero lo seleccionamos, lo que te decía, que esté de manera digna para poder meterlo a despensas. Y esas despensas, aproximadamente 2.400 despensas por día, estas despensas después nosotros las distribuimos.
1: Es que este dato sí quiero que lo dimensionen. ¿Cuántas despensas por día reparte el Banco de Alimentos?
0: Mira, ahorita estamos repartiendo 60.000 al mes. Si habláramos aproximadamente entre 20 días, 3.000 despensas diarias, aproximadamente.
1: 3.000 despensas diarias.
0: Así es, así es.
1: O sea, llegan a 3.000 familias todos los días.
0: Pues mira, estamos ayudando a 181.000 personas a la semana. Lo que pasa que las despensas las entregamos una vez por semana a una misma familia. Puede haber familias que la verdad es que luego somos muy agradecidos y bendecidos de decir esta familia salió de la inseguridad alimentaria y entonces ya no está dentro de nuestra base de datos e integramos a nuevas familias. Pero la realidad es que son 60.000 despensas al mes, pero llegamos a ayudar a 181.000 personas a la semana. Y estas despensas se entregan a través de puntos de entrega. Tenemos aproximadamente 320 puntos de entrega en varios municipios, en 60 municipios de Puebla y 40 municipios de Tlaxcala. Y estos 320 puntos aproximadamente tienen un comité que previamente nosotros capacitamos, ¿no? Les damos capacitación, cómo poder ayudarnos para distribuir estas despensas. Porque la verdad, Carlos Martín, como tú dices, o sea, 60.000 despensas al mes es un mundo y 115 colaboradores que somos hasta el momento no nos podríamos dar abasto. 350 voluntarios también nos ayudan, pero también tenemos que ciudadanos de las comunidades. Por eso siempre yo digo que es una participación con la, una coparticipación con las comunidades. Estos puntos de entrega nosotros llevamos las despensas y ellos nos ayudan a distribuirlos. Tenemos un porcentaje mínimo de algunas comunidades que también dicen, oye, yo tengo mi flete, yo tengo mi camioncito, yo voy al Banco de Alimentos por mis despensas. Y les decimos, oye, pues bienvenido, tráete tu unidad, cargamos tus despensas y ellos se encargan de distribuirlo en las comunidades. Pero aparte de estos 320 puntos, tenemos también 140 instituciones. También ayudamos casas hogar, casas para abuelitos, casas de readaptación, que se acercan con nosotros y nos dicen, oye, tenemos un comedor, tenemos también gente beneficiada por nosotros, tenemos voluntarios, pero ayúdanos con el alimento. Y también les acercamos alimento.
1: Nos trajiste una historia.
0: Sí, les traje una historia. A través de la Ruta de la Caridad, y lo hemos venido platicando en estos días, que la Ruta de la Caridad, pues son las personas que se encuentran en mayor situación de vulnerabilidad, se encuentran en pobreza extrema, y tenemos muchas historias. La verdad es que, bueno, desafortunadamente, mes con mes, ¿no?, en nuestra Junta de Patronato, luego tenemos reportes de, pues, de familias, de personas que fallecen, porque, pues, llegamos en momentos ya muy complicados de sus vidas. Pero luego yo digo, qué bendición que podamos acompañarnos en los últimos días, que podamos estar con ellos. Pero hay muchas historias, y una de ellas, y te voy a decir que a mí me ha tocado visitar a la señora Lupita, como 3 veces aproximadamente. La señora Lupita tuvo una mala praxis. Hace ya muchos años la operaron de la cadera, de la espalda, y no quedó bien. Y entonces, pues bueno, se perdió el seguimiento, quedó postrada en cama durante muchos años. Ella vivía con su hermano tenía una situación también, un problema mental, y entonces, pues bueno, entre ellos se cuidaban. Nosotros íbamos una vez por mes a entregarle despensas a la señora, una vez por semana, perdón, a entregarle despensas a la señora Lupita, y pues bueno, ahí de repente tenemos mucha gente, la verdad, que también decía, yo quiero ayudar más. Yo no solamente quiero dar alimento, yo quiero ayudar más. Y entonces había gente que iba, que nos ayudaba pues a asearla, porque ella no podía asearse. Entonces nos ayudaba a asearla. También tenemos muchas personas que le daban, pues le ayudaban con la fisioterapia, ¿no? Le daban sus masajes necesarios. Pero bueno, así vivía la señora Lupita. Y algo bien lindo, Carlos Martínez, es que también en el Banco de Alimentos tenemos muchas alianzas. Muchas, muchas alianzas con muchas instituciones, con muchas personas que dicen, oye, yo también quiero ayudar. Y pues bueno, resulta ser publiqué hace un par de meses, el Asilo Vivir de Amor, que también es una institución admirable, hace cosas muy lindas, pues se lleva a la señora Lupita a su asilo. Y entonces ahora la señora Lupita ya tiene cuidados, ya está acompañada, ya tiene quien la hace diario, ya tiene quien le pueda dar alimento. Fue complicado, porque platicábamos hace un rato que también las personas pues están acostumbradas a vivir en su casa, ¿no? Y entonces también el que se puedan adaptar a una nueva vida, para ellos es difícil, ¿no? Pareciera que es muy sencillo y, oye, qué bendición que tengas a alguien que te cuide, pero también es complicado. Pero la señora Lupita está bien cuidada, está atendida, duerme calientita, le ayudan a asearse, tiene alimento porque nosotros ayudamos, acercamos alimento al asilo y pues muchas gracias a todas estas instituciones que se suman y hacen sinergia con nosotros.
1: Hijo, sin esa ayuda, ¿esta mujer cómo estaría?
0: Pues mira, viviendo en cama, postrada en cama, su hermano de repente le ayudaba, le hacía la comida, pero el hermano salía desde temprano, regresaba hasta la noche y la señora Lupita pues estaba en su cama, tenía una tele, veía tele todo el día, pues lógicamente usaba pañalito porque no podía pararse, ¿no? Ella pues está totalmente sin movimiento en sus piernas, en sus manos, mueve un poco las manos, pero es difícil que se pueda parar de la cama. Entonces, si no hubieran existido estos grandes corazones, estos angelitos que nos dijeron, pues nos la llevamos para atenderla mejor, pues la verdad es que pues estaría todavía en cama. Pero es una de esas historias, Carlos Martín, que también nos gusta compartir, porque son exitosas, ¿no? Nosotros decimos, quien pueda ayudar desde la trinchera en donde esté, que ayude. Y el Asilo Vivir de Amor dijo, pues yo ayudo de esta manera, y estamos muy agradecidos, de verdad.
1: Muy bien. Pues Ale, muchas gracias, y el viernes nos vemos en el Banco de Alimentos.
0: Claro que sí, ya estamos más que listos, todos muy contentos para recibirte a ti y a tu equipo, y pues invitar a toda la gente que nos escucha, que confíe, que sepa que realmente la ayuda va a llegar a las personas que más lo necesitan. Y pues bueno, a festejarte por el 32 aniversario de tu programa.
1: Así es, ahí esa es la manera de celebrar, como muchos en su cumpleaños hacen una comida, ¿no? Pues ahora haremos una comida, pero para los que no tienen que comer.
0: Qué
1: y
0: bendición.
1: Eso es exactamente lo que queremos hacer y como queremos celebrar.
0: Qué bendición y muchas gracias.
1: Muchas gracias, Ale. Bueno, ahora está aquí con nosotros nuestro abogado y notario, que por cierto, debo decirte, Ale, que es una de las personas que ya me dijo que le va a entrar también con un apoyo importante al Banco de Alimentos, cosa que te agradezco públicamente, Angelito. Gracias. Nunca doy cantidades, nunca manejo nada así, pero lo que nos está ayudando el señor abogado y notario es algo que se tiene que agradecer, y lo hago hoy aquí en el programa públicamente, Angelito.
2: Carlitos, muchas gracias, gracias, gracias a ti, gracias a tu público, a todo este equipo, y creo que es una manera de poder colaborar con las personas que más lo necesitan, y sobre todo necesidades primarias, que son es la comida, es ¿sí? alimento. Sin eso podemos tener frío y vemos cómo nos lo resolvemos, pero sin comer está difícil. Y hay muchas situaciones que hay que resolver.
1: Bueno, ¿qué nos traes hoy, Angelito?
2: Pues mira, el día de hoy tratando de resolver algunas cuestiones que son relevantes en de algunas personas. De verdad, hay algunos casos de terror, yo les llamaría. Y te voy a contar esta historia, una historia de terror como la que acabamos de escuchar de una señora hace un momento con la intervención. Esta es una historia de terror patrimonial. Fíjate, la historia la siguiente. Resulta que un matrimonio, son propietarios de una casa y tienen tres hijos. Fallecen los propietarios. Y resulta que los tres hermanos pues no tenían una buena relación. Los tres, efectivamente, ninguna relación, no se hablaban, y los tres jalaban cada quien por su lado. Resulta que uno de ellos, por consejo de seguramente de alguna persona que inexperta en esto, simulan unos contratos donde papá y mamá le vendieron a ella esa casa. Y entonces ella, de manera pues abusada, o yo diría abusiva, va con un abogado y tramita un juicio de otorgamiento de escritura pública, y la hija demanda a papá y mamá. Y en ese momento, después de aportar las pruebas correspondientes, se dicta una sentencia en la cual dice que se condena a mamá y a papá a otorgar la escritura en favor de la hija. Otro de los hijos, ahí no se concluye, otro de los hijos de manera simultánea tramita el juicio sucesorio intestamentario de papá y mamá, y omite decir que tiene otros dos hermanos, y él dice, soy el único hermano, y soy el único que tiene derecho a la herencia, y por tal motivo, tramítame esa sucesión. Y después de un rato es declarado albacea y heredero de la sucesión de su papá y su mamá. Solo él. Y el tercero, abusivamente por ahí, pide prestado un dinero y deja en garantía empeñadas las escrituras de esa casa. Es decir, los tres hermanos hicieron de las suyas. Cada quien por su lado, no hay una buena relación. La casa ya se vendió por un lado, se dejó por empeñada. El otro es declarado único heredero y albacea. Y la otra hermana, que son dos varones y una hermana, ya tiene unas sentencias en la cual se condena a papá y mamá a otorgar la escritura. Es decir, ¿qué se va a hacer en esos casos? Desde la mala asesoría que recibieron, seguramente hay alguna persona que intervino aconsejando que hicieran un contrato. Lo más grave es que demandan a papá y mamá, pero no, a lo mejor no es lo más grave. Lo más grave es que los demandaron cuando ya habían fallecido. ¿El juicio sirve? Seguramente no. El hermano que ya es albacea de la sucesión va a presentarse en ese procedimiento judicial y va a decir, momento, cuando demandaron a papá y a mamá, ya estaban muertos. ¿El juicio va a servir? Seguramente no va a servir absolutamente para nada. Y ya gastaron una enorme cantidad pagando asesoría, pagando abogados, en el cual ya tienen un trámite judicial listo para hacer la escritura. Pero resulta que, ahora, ahí viene una parte que es importante y resulta que hay que resaltar. El notario no sabe que efectivamente papá y mamá ya fallecieron. ¿El notario puede hacer la escritura? Sí, porque el juez está ordenando, otórguese la escritura en favor de la hija, y el quien firma la escritura, firma el juez, en rebeldía de los demandados que es papá y mamá. El notario no sabe que ya fallecieron. Y seguramente el día de mañana, el que es albacea de la sucesión, va a demandar la nulidad de esas escrituras, y efectivamente va a demandar la nulidad, y van a declararse nulas esas escrituras, y nulo todo el juicio, porque no sirve. Y seguramente el hijo que es único heredero y es albacea, va a ser demandado por los otros dos hermanos, va a decir, oye, momento, ese juicio no sirve, vamos a demandar la petición de herencia, porque nosotros también somos hermanos, y somos hijos de papá y mamá. Y entonces los dos van a intervenir. Y seguramente el tercero que empeñó las escrituras, pues a ver quién le cobra o cómo le cobran si él no es propietario, no es dueño de la casa que vendió. Entonces, tres problemas diferentes en un mismo asunto, en una misma casa, y por eso creo que es recalcar la asesoría que puedan recibir. Háganlo de manera honesta. Si el hermano dice, voy a tramitar la sucesión, pues háganlo de manera honesta, es decir, tengo otros dos hermanos más, llámenlos a la sucesión para que el juicio sea correcto. Y la hija que demandó a papá y mamá de manera abusiva, pues también aclarar y decir, ya fallecieron, tramito la sucesión intestamentaria, involucro a mis hermanos, pero no es así. Los tres hermanos en una misma, propietarios de declarados herederos de una misma sucesión, podrían arreglar las cosas. Pero no, cada quien jala por su camino y son tres problemas en una misma sucesión. Una herencia de papá y mamá, que es una sola casa, y es una casa de interés social, ni siquiera es una casa millonaria. Entonces, creo que habría que ver aquí cuál es la resolución que se va a tomar al final. Al final, los tres hijos tienen el mismo derecho a la herencia de papá y mamá, una tercera parte para cada uno. Ni la hija se va a quedar con toda la casa, ni el hijo heredero se va a quedar con toda la casa, y el otro que empeñó la casa, pues a ver cómo paga ese dinero que pidió prestado. Esa es una situación realmente muy compleja, que lo único que tenemos que hacer es dar una asesoría completa, citar a los hijos y decirles qué tienen que hacer y cómo resolver su problema. Entonces vemos un problema grave por la mala asesoría, por la mala influencia del amigo, del compadre, del vecino, del abogado que asesoró, y a veces ni siquiera pensamos que eso puede suceder. La hija demanda a papá y mamá y van a notificarle en un domicilio que de manera mañosa le dice a la persona que vive en ese domicilio, aquí justifica y digo que aquí vive papá y mamá, por favor recibe el emplazamiento, recibe la notificación y no digas que ya se murieron. Y se lleva al juicio en rebeldía. Todas estas situaciones complejas que se presentan en un mismo asunto, en una misma herencia, hoy se están peleando. Difícil de resolver en estos casos. Muy complejo el asunto que estoy planteando, pero así se dan algunas cosas, algunas situaciones graves por la falta de asesoría completa.
1: Híjole.
2: ¿Cómo ves, Carlitos?
1: Ay, caramba, pero escenarios tortuosos, ¿no?
2: De terror, de verdad, es ver un asunto que cómo se puede hacer cada día más complejo. Y bueno, la próxima semana te voy a traer otro caso parecido, en el cual es complicadísimo, sin embargo también tiene una buena respuesta. Y adelantándome un poquito, ya viene septiembre, en septiembre que tradicionalmente desde los años hace 2004, 2003, se promocía como septiembre, mes del testamento. Vamos a empezar a hablar de las sucesiones, del testamento, en la próxima semana o en dos semanas más, para que en septiembre estemos ya seguramente con algún beneficio económico para la elaboración de testamentos.
1: Muy bien.
2: Lo veremos más adelante.
1: Muy bien, pues puestos. Muchas gracias.
2: Carlitos, con mucho gusto y con mucho gusto participamos en la ayuda a los que necesitan comer diario.
1: Sí, muchas gracias. Nuestro abogado y notario Ángel Pérez García.
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1: Son ya las 9 de la mañana con 2 minutos. 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
16: Y aquí le presento este resumen. La presidenta de la República, Claudia Sheinbaum, estuvo 2 días en Puebla, entregó vivienda para el bienestar y encabezó la Jornada Nacional de Reforestación 2026.
17: Sin el cuidado del medio ambiente y de los recursos naturales, Sembrando Vida tiene esa visión, reconocer a los pueblos indígenas, ahí donde se ha conservado el territorio y donde distintos esquemas han evitado o han propagado incendios o deforestación, ahí mismo dan sustento a las comunidades.
16: Paso de Cortés cambiará de nombre. Paso de los Pueblos Indígenas se llama, así lo dijo la presidenta de México.
17: Porque por aquí pasaron los pueblos mucho antes. Así que el día de hoy, Día Internacional de los Pueblos Indígenas, llamemos a este paso el paso de los pueblos indígenas. ¡Que viva Puebla!
16: Bueno, por otra parte, agradece el gobernador del estado, Alejandro Armenta, a Claudia Sheinbaum los programas a favor de los poblanos y refrendó la coordinación que hay con el gobierno de la República.
18: Su decisión envía un mensaje muy claro. La transformación se construye cuidando la tierra, el agua, los bosques, la vida, protegiendo la biodiversidad, el futuro. Hay que reconocer este enorme liderazgo y amor por el planeta que tiene nuestra presidenta.
16: También le doy a conocer a todos ustedes que se contempla invertir en 73 vialidades que representan 13.000 calles para mejorar las entradas y salidas de la ciudad de Puebla, otro anuncio que hizo el gobernador del estado. Mientras que en breve se presentará el proyecto para reducir las inundaciones en el Boulevard 5 de Mayo, esto lo dijo el presidente municipal Pepe Chedraui.
19: Se les presentó un proyecto para poder aliviar estos temas, porque desgraciadamente no se puede levantar el Boulevard 5 de Mayo, pero es un tema de alivio, y junto con un proyecto que está haciendo el estado, se va a conjugar y próximamente, como bien lo dijo el coordinador, en 2 semanas se podrá presentar conjunto para poder presentarlo.
16: El alcalde Pepe Chedraui se sumó a la Jornada Nacional de Reforestación en el Iztapopo. El 17 de agosto, la bailarina Elisa Carrillo impartirá una clase gratuita en el Zócalo de la Ciudad de Puebla.
20: Es un evento completamente gratuito, tal cual nos indica nuestra presidenta, la doctora Claudia Sheinbaum, que la cultura, el arte, el deporte, tiene que ser accesible para todos. Y por eso, una vez más, gracias Elisa por hacer esto tan importante, porque es parte de lo que se tiene que reconocer, de lo que tenemos que seguir caminando, platicando.
16: Y hoy es un día importante sin duda. Con más de 34.000 estudiantes de nuevo ingreso, hoy regresa a clases la Benemérita Universidad Autónoma de Puebla, reanudan actividades. La Prepa Zapata incluso estrena edificio. Y para fortalecer la formación médica, la UAP puso en marcha un simulador de radioterapia único en México y América Latina. En otras noticias, suspenden temporalmente los derechos partidistas de Nay Salvatori y Grace Palomares. Mi permanencia o expulsión de Morena está en manos de Dios. Seguiré siendo Nay Salvatori, con o sin cargo, así lo dijo.
21: Yo lo dejo en manos del partido, pero sobre todo lo dejo en manos de Dios. Una de esas tardes en donde estuve fuera de redes sociales y muy destruida y muy asustada, oré. Hacía mucho tiempo que no oraba y le dije esto a Dios: si tu voluntad y mi felicidad es que yo esté fuera del tema político, sácame. Pero si tu voluntad y mi destino y mi felicidad es que esté dentro de, déjame. Y yo se lo dejo a Dios.
16: Ahí está, generando todavía más polémica y más rechazo, sobre todo en las redes sociales. No se imaginan cómo ha logrado sumar a gente en su contra. La suspensión de Morena no impide a Nay y a Grace Palomares su desempeño en el Congreso del Estado, así que ya no tienen sus derechos políticos, pero como diputadas seguirán cobrando, seguirán yendo al Congreso. Esto lo dejó muy en claro el líder del Congreso, Pavel Gaspar. José Luis García Parra ya es militante de Morena, recibió su credencial de afiliación, así que ya está listo. Lanza Agua de Puebla, usuario cumplido. Los puntuales obtendrán un 10% de ahorro en su próximo recibo. El arzobispo de Puebla ofreció la misa dominical por el descanso eterno de Dominga Pérez, de 82 años, asaltada y muerta en Puebla. También le doy a conocer que reconocen los textiles y el bordado de Hueyapan como patrimonio cultural intangible del estado de Puebla. El encargado de cobrar el dinero de unos excursionistas fue asesinado para robarle 40,000 pesos. Eso costó su vida, lamentablemente. Y un conductor en una camioneta fue asesinado a balazos entre Acatzingo y Felipe Ángeles. Ya en la información nacional e internacional, un juez de control impuso prisión preventiva a Guadalupe Hernández Hinojosa, apoderada legal de Ingemar S.A. de C.V., señalada por la Fiscalía General de la República por su participación en el contrabando de hidrocarburos, o sea, el famoso huachicol, y este escándalo que dicen que más que jurídico es político. Raúl Rocha Cantú, copropietario de Miss Universo, fue captado en su estadía durante algunos días en Mónaco. Y luego de ser detenido por una joven que, llamándole la atención el atuendo y accesorios del empresario, lo cuestionó acerca de cuál era el reloj que llevaba, bueno, pues el video se viralizó en redes sociales. Ha surgido una nueva orden de aprehensión de la Fiscalía General de la República, pero este hombre se pasea por todo el mundo y enseña la jugosa cantidad de dinero del que se ha hecho. Bien o mal, no lo sé, pero es un hombre inmensamente millonario. El INE descarta incumplimiento en el servicio de Territorium Life, contrato que dicen no trajo mayores consecuencias. Esta es la empresa que hizo el examen de admisión en la UNAM y que fracasó. Es la empresa que ha hecho exámenes en el Poder Judicial y ahora sabemos que también ha estado metida en el INE. Pues, ¿de quién es? Que tan buenos y tan jugosos contratos ha logrado, dice el INE, que ahí no generó ningún problema. La mega farmacia ya ni bodega es, está abandonada, hoy se encuentra vacía a pesar de los miles de millones de pesos que costó y de que nos dijeron que con eso se iba a resolver la falta de medicamentos, pues ya vimos que hoy ni siquiera como bodega sirve. Y mire, hamburguesas, mole, pozole y taquizas que se comen en la Secretaría del Bienestar tienen un presupuesto de 83 millones de pesos. ¿Quién estará dando la comida en este lugar para que pueda tener un contrato por 83 millones de pesos en hamburguesas, en mole, en pozole, en taquizas? ¿Qué negocio tan bárbaro están haciendo en la Secretaría del Bienestar del Gobierno de la República? Abelardo de la Espriella asumió el fin de semana la presidencia de Colombia durante una ceremonia realizada en Cali, en el departamento de Valle del Cauca. Ahí estuvo y ya es el nuevo presidente de Colombia.
1: Y en los deportes, la selección mexicana se coronó el campeonato sub-20 de la CONCACAF al vencer 2-0 a los Estados Unidos en el Estadio Azteca, además de quedarse con el boleto a los Juegos Olímpicos. En la Leagues Cup, el Austin venció 3-0 al Puebla en la jornada 2, además el América derrotó 3-1 al Portland Timbers para su segundo triunfo. Cruz Azul 2-1 a Nueva York City, Seattle 3-0 contra Querétaro, Filadelfia 3-1 ante el Necaxa, Chicago 3-1 ante Santos, San Diego 1-0 frente a Tijuana, fue pospuesto por lluvia el segundo de la serie de playoffs entre los Pericos de Puebla y los Piratas de Campeche. Este lunes se realizará a las 19 horas. En las Grandes Ligas, los Bravos de Atlanta le pegaron 2-1 a los Yankees de Nueva York, Phillies 7-6 a Azulejos, Medias Blancas 5-3 a Guardianes, Diamantes 4-2 a Dodgers. En el deporte mexicano, México campeón de los Juegos Centroamericanos de Santo Domingo en República Dominicana, dominó el medallero con 407 preseas, de esas 167 fueron de oro. Y este fin de semana, Lionel Messi despidió a su padre, quien falleció a los 68 años de edad.
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28: Detenido.
27: Muy lenta la circulación todavía en calle 36 Norte entre el Boulevard Xonaca y calle 12 Oriente. Tenemos circulación complicada en calle 18 Norte. Es entre avenida 10 Oriente y el Boulevard Xonaca. Sigue lento el avance en avenida 32 Poniente entre calle 7 Norte y el Boulevard 5 de Mayo.
28: Clima.
27: Déjame comentarte que en estos momentos el termómetro está marcando 17 grados. 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

0: Son ya las 9:25, 9:25.
1: Hola, Carlos Martín, buenos días. Hola. Accidente, choque en 14 Sur y Valsequillo sentido CU. Tomen precauciones, tráfico intenso.
0: Híjole, y es el regreso de los estudiantes de la Benemérita, ¿eh?
2: Hola, Carlos Martín, buenos días. Hola. Solicito tu apoyo para ver si pueden venir a bachear la calle principal de la colonia Santa Clara La Venta. Es la colonia, para mayor referencia, donde está el Instituto IPET, el Instituto de Fisioterapia. Porque ya los hoyos ya están muy feos, Carlos. Gracias, buen día.
0: Muchas gracias, con mucho gusto hacemos llegar su mensaje.
3: Estimado Martín, buenos días a ti y a todo tu equipo de trabajo. Oye, yo soy chofer de plataforma y el viernes andaba circulando por la Tliscayot y noté que, bueno, me di cuenta que no encienden las luces de esos postes grandotes que pusieron.
0: Efectivamente, está fundido el alumbrado de la vía Tliscayot, pero ya tiene más de un mes, más de un mes.
4: Sí, se ve oscuro.
0: Si no es que dos o si no es que hasta tres meses. O sea, ¿cómo qué tiene que pasar para que arreglen el alumbrado público de la vía Tliscayot, que tiene mucho movimiento, es una vialidad con mucho tráfico, con mucha gente que va a sus trabajos en esa zona, necesita el alumbrado la Tliscayot? Entiendo que es parte del gobierno del estado. Es más, de una vez hay que ponernos en comunicación ahorita con la Secretaría de Infraestructura, ¿no? Yo creo que ellos son los que se tienen que encargar del alumbrado de la Tliscayot y que nos digan como para cuándo, porque te juro que sí ya tiene por lo menos dos meses de que está fundido. Desde Cúmulo de Virgo hasta el circuito Juan Pablo II está apagado el alumbrado. O sea, no puede estar fundido frente del Centro Integral de Servicios, el CIS, que es la sede del gobierno estatal. Entonces, ahorita investigamos cuándo van a arreglar el alumbrado de la vía a Tliscayot, porque he visto que se suben camionetas a los camellones y que ahí están con unas grúas. Yo no sé si esos son los que están arreglando o son los que se están acabando de robar el cable, o vaya usted a saber qué esté pasando en la Tliscayot, pero ahorita mismo le preguntamos al gobierno del estado y ya tener una respuesta certera de lo que pasa en esta vialidad tan importante.
5: Hola, mi querido Carlos Martín, buenos días, ¿cómo estás? Sergio Peregrina, tu amigo y servidor. Hoy vengo oyendo tu noticiero. Bueno, ya lo estaba oyendo y estoy viendo para ayudar a lo de la comida el sábado.
0: El Banco de Alimentos, sí, vamos a dar la cuenta para depósito el próximo viernes, abriendo el programa, y vamos a empezarles a pasar la cuenta para que ustedes tengan en su teléfono la cuenta y desde su teléfono puedan hacer la transferencia. Lo vamos a hacer muy fácil, muy rápido, pero sí necesitamos que muchos le pongan lo que más se pueda al Banco de Alimentos.
6: Buenos días, así sucede con Carlos Martín. Carlos Martín, en la ruta 50, unidad 16, subieron 7 carteristas, 3 por atrás y 3 por adelante, y en medio hay una mujer de azul. Pásalo en el noticiero para que la policía revise esta unidad.
0: O sea, es una banda en donde suben 7. Una mujer en medio que debe estar pasando los dedos por las carteras, y 2 o 3 en cada puerta para que tengan la seguridad del control de su asalto. Qué desgraciados, es la ruta 50 en la unidad 16, ya les pasaron báscula.
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8: Carlos Martín, buenos días. Mira, aquí llegando al puente de la María, llegando de la autopista sentido estadios a Volkswagen, en la salida de la María, en el cruce para agarrar Boulevard Manos Cerdán, ya pusieron semáforos, eso es bueno. Lo malo es que el semáforo está para los que salimos de la autopista y vamos a cruzar el puente, y los que van de Boulevard Manos Cerdán hacia la María, ahí es donde está el semáforo. Pero en el sentido de la María hacia Hermanos Cerdán, ahí no hay semáforo, ahí no, en ese sentido no pusieron semáforo. Entonces, cuando da el verde a los que van a hacer el cruce, de los que venimos entrando de la autopista para incorporarnos a Boulevard Hermanos Cerdán, pues sí se detienen los coches que van de Hermano Cerdán a La María.
0: No, pues faltan semáforos y falta sincronía de los semáforos para que esto pueda funcionar. Lo hacemos llegar al ayuntamiento de volada.
4: Buenos días, Carlos Martín. Hoy, qué duro castigo les pusieron a las diputadas esas que ofendieron a los de la tercera edad. ¡Qué barbaridad! Pues ya que me desacrediten del partido de que soy, a ver si... Pues si Dios quiere que esté yo, pues bien, y si no, pues no. ¡Qué barbaridad!
0: Sí, qué barbaridad, pues semejante castigote, ¿no? Y las van a regresar, no se preocupe, las van a regresar.
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9: Buenos días, Carlos Martín. Aquí en la Guadalupana vinieron a bachar, pero no taparon todos los hoyos. Están, hay como 20 hoyos, pero mortales aquí en la Guadalupana.
0: En la Guadalupana tienen que regresar con el bacheo.
10: Buen día, Carlos Martín. Nada más como comentario, ya se tardaron demasiado en la reparación de la calle que va de el seminario hacia la Divina Providencia.
0: Sí, tiene usted toda la razón. Ya llevan semanas y esa obra no la terminan y es una obra de una vialidad importante.
11: No te preocupes, Carlos Martín, por el alumbrado de la Tlizcayo. Ya mero viene Navidad y con los foquitos ya se ilumina.
0: Pero vienen las fiestas patrias, ¿verdad? Sí, efectivamente.
12: Nos están reportando, dice Carlos Martín, no se vale, dice, que de repente un vecino, aquí en San Francisco, Totemihuacán, dice, vinieron a bachar, vinieron a arreglar, y ya abrió. Ya abrió para
0: su arreglar. Drenaje.
12: Arreglar algo, su drenaje, agua, no saben los vecinos, pero le rompió el queso a toda la...
0: O sea, ya habían arreglado la calle y este vecino, pues, con mucho gusto, ya le dio en la maraca.
12: Y lo reportamos al ayuntamiento y también nos están compartiendo, dice, por favor, Carlos Martín, ayúdanos para que vengan a arreglar esto. Dejaron aquí un árbol tirado con montones de tierra en Prados Agua Azul, entre la 9 Sur y la privada de la 7. Dice, ojalá nos puedas ayudar para reportarlo, lo canalizamos con las autoridades. Y alguien nos dice, Carlos Martín, hay dos bodegas clandestinas atrás de mi casa. Dice, verdaderamente todo el día se la pasan haciendo ruido. Al parecer son pozos clandestinos de agua. Vamos a reportar esto con las autoridades. Y alguien nos dice, Carlos Martín, ahora que regresamos aquí a CU, ojalá y nos ayudes para sincronizar los semáforos de la 14. Pues se movieron y entonces hay un tremendo tráfico. Nos está mandando un video. Muchísimas gracias por compartir. Y vino don Rubén Montes Cervantes a Grupo ASIR a ofrecer sus servicios al auditorio. Él trabaja como albañil, ofrece servicios de pintura, de plomería, y bueno, pues él no tiene trabajo, necesita dinero para pagar su renta y ya sabe usted todas las necesidades. Entonces, Rubén Montes Cervantes, le doy su teléfono si requiere albañilería, pintura o plomería. 2223-58-89-94. Si no le dio tiempo de anotar, acá se lo pasamos.
0: Muy bien, y necesitamos agradecer a una persona honrada, a un padre de familia ejemplar que con ejemplo educa a sus hijos, ¿no?
13: Así es, Carlos. Yo quiero mandar un saludo muy grande y mi reconocimiento para Cristian Enríquez. Cristian Enríquez me ayudó, me salvó la vida porque yo dejé mi cartera porque se me perdió, en una de estas tiendas grandes donde venden artículos para las casas. Y entonces dije, híjole, mi cartera, ya ni modo, no la encuentro, ¿qué va a pasar?
0: ¿Qué llevabas?
13: En la cartera... todas mi licencia de conducir, que es permanente, mi INE, el del vehículo,
0: la tarjeta de circulación
13: y todas mis tarjetas.
0: Esa tiene que estar en el vehículo, no la tengas en la
13: cartera.
0: Ya
13: rápido la saqué porque hice un trámite y la saqué, pero bueno, ya la metí y todas mis tarjetas, que bueno, esas las bloqueas y las bloqueé inmediatamente. Oye, pero me localizó, me buscó, dice, perdón el atrevimiento, saqué su INE, me buscó en redes sociales, me contactó Cristian Enríquez y me devolvió la cartera íntegra. Me dice, aquí está, yo la vi, dice, la encontré, iba con mi hija, tiene 10 años, iba con mi esposa, y le dije, oye, mira esta cartera. Mi hija me dijo, pues tal vez es parte de lo que dejaron aquí del mobiliario, ¿no? No, es alguien la perdió, la guardé, dice, y a mi hija le di el ejemplo de que eso se tiene que hacer cuando encuentras algo de alguna persona, cuando tú encuentras algo que no es tuyo, lo tienes que devolver. Dice, mi hija, la verdad es que vio, también siempre lo he hecho y siempre se lo he dicho, y ahora fue la oportunidad para demostrarle que así se tienen que hacer las cosas.
0: El ejemplo es... el mejor elemento en la educación de una persona.
13: Ahorita que aprendió, ¿no? Claro. Esta pequeñita de 10 años. A Cristian Enríquez, él me contaba que él pone, si alguien está interesado, rapidísimo les digo, él hace equipo, pone equipo de sonido en hogares, en negocios, y mira, es una persona totalmente honrada, y entonces así lo encuentra en Instagram, Cristian Enríquez, y yo te agradezco muchísimo, de verdad, porque ayudaste a alguien. Él me dice, mi esposa perdió también su cartera, nadie se la devolvió, iba su licencia de conducir permanente. Eso es lo que más, lo que más
0: dolía. Tú tuviste la suerte,
13: ¿no?,
0: de que la encontrara él.
13: Él, que la encontrara. Muchas gracias a Cristian, y bueno, pues ahí está, les digo, él pone equipos en negocios y eso de sonido. Si les interesa, si lo encuentra en Instagram, como Cristian Enríquez.
0: Es una gente honrada.
13: Totalmente honrado, ¿no? Pues muchísimas gracias.
0: Entonces, en Instagram lo encuentra como...
13: Como Cristian Enríquez.
0: Cristian Enríquez, ¿y pone equipos de?
13: De sonido, todo lo que es el sonido envolvente, en tu casa, el negocio, a eso se dedica. Él, muchísimas gracias.
0: Pues muchas gracias.
13: Y yo la distraída, pues, ya tratar de...
0: Bueno.
13: Mónica, por Dios,
0: ay,
13: ¿no?
0: Mónica, andas muy enamorada.
13: Sí, mucho.
0: Eso.
13: Mucho, mucho.
0: Eso justifica la pérdida.
13: Ah, bueno.
12: También nos están reportando y nos están compartiendo, dice Carlos Martín, la segunda semana sin funcionar la flecha del semáforo, ubicado en Teciutlán Sur y Avenida Juárez. Ojalá y nos puedas ayudar, nos está mandando un video, lo solicitamos y lo enviamos con mucho gusto al Ayuntamiento de Puebla. Y también nos están compartiendo, dice, por favor, Carlos Martín, aquí en el tema de del puente La María, en la desviación hacia Hermano Cerdán y Covadonga, dice, de veras, sí, dice, vinieron a pintar y todo, pero sí hace falta los semáforos del otro lado, del otro sentido. Dice, al menos ya se van a quitar los de la 28 que se adueñaban de este crucero, nos comenta una persona. Y también nos dicen, Carlos Martín, aquí en Tlaxcala ya se nos adelantaron las campañas, ya están regalando bolsas de Morena con nombres de los candidatos.
0: Ah, en Tlaxcala.
12: En Tlaxcala.
0: Es el hijo del que era gobernador del estado de Tlaxcala, Alfonso Sánchez, ¿no? Él es el que ya está en plena campaña, pero no creas que para gobernador, es para elegir a los defensores de la Cuarta Transformación.
12: Los coordinadores.
0: Claro. Entonces, ellos no van a ser candidatos. No pensemos mal, esto no es campaña anticipada.
12: También nos están pidiendo, dice Carlos Martín, por favor, ayúdanos a reportar esta búsqueda de nuestro lomito. Yorkie se perdió en la colonia Guadalupe Hidalgo. Nos están mandando una foto de este peludito y vamos a compartirla
0: a través
12: de nuestras redes sociales.
0: Muy bien. Son las 9 de la mañana con 38 minutos, 9:38. Vamos a hacer una pausa y volvemos en estas vacaciones que andamos de arriba para abajo con la familia y amigos, que su dolor de pies no le impidan perderse de esos momentos. 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
1: Carga.
4: Con mucho gusto, ¿qué tal? Te platico, la circulación es abundante por Avenida 4 Oriente. Salte con tiempo. Es entre calle 20 Norte y calle 16 Norte.
1: Detenido.
4: Ya con tráfico en el carril de la Rosa entre calle 42 Norte y calle 50 Norte. Tenemos circulación lentísima en calle 36 Norte entre el Boulevard Xonaca y calle 12 Oriente.
1: Clima.
4: 17 grados marca el termómetro. 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

0: Ya son las 9:46.
1: Nos están reportando, dice, por favor, Carlos Martín, ayúdanos con ¿qué puedo hacer para sacar mi constancia fiscal? Fui al SAT y nos llevaba cita y me dice la señorita que tengo que sacar cita. No sé a qué oficina haya acudido usted, pero puede ir sin cita, por ejemplo, a la de la 16 de septiembre, que está a media calle de Catedral, entre la 5 y la 7 Oriente. Ahí entra y le dice el de la entrada, es personal del SAT, no es el de seguridad, le dice, vengo a hacer tramitar una constancia fiscal, incluso si no lleva su INE, he visto personas que no llevan el INE, y con las huellas digitales les ayudan, pero déjeme, dígame en qué módulo fue y vemos para que, puedan programarle su cita. Y también nos está compartiendo, dice Carlos Martín, como te he reportado anteriormente, el problema del agua, sigo sin agua, no he tenido ningún contacto con parte, para que me puedan restablecer el servicio. Ahorita lo revisamos y lo canalizamos con mucho gusto con Agua de Puebla. Dice Carlos Martín, hay un accidente aquí en la avenida Zaragoza por el estadio, tengan mucho cuidado, nos están reportando que hay cierre y habrá cierre parcial intermitente por trabajos de pavimentación en ambos sentidos de la avenida Valle de México entre la 3 Sur y Camino Viejo a Balcones. Es un tramo muy amplio, entonces considérelo, va a estar cerrado

0: la 3 Sur, entre Camino Viejo a Balcones y Valle de México. Otra avenida que también estará cerrada con cierres intermitentes es la avenida 105 Poniente, entre la 7 y la 3 Sur.
1: Bien, son las 9 de la mañana con 48 minutos.
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1: 9:48.
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1: Nueve de la mañana, 48 minutos, sabio maestro.
4: Maestro, vámonos con los deportes y la Leagues Cup, donde el Puebla el día de ayer cayó, ya le metieron 8 goles al Puebla en 2 partidos en la Leagues Cup, todavía le falta el duelo ante el equipo del San Diego, el día de ayer cayeron ante el Austin FC en el duelo disputado en este torneo en la jornada 2, 3-0, entonces el enfrentamiento, además, buenos goles también hay que decirlo, de Mirto Uzuni, el jugador albano que apareció desde muy temprano, desde el minuto 4 del partido, ya el cuadro precisamente del Austin marcaba diferencia. Fue un gol de tiro libre, ahí me parece que tiene que ver el acomodo de la barrera por parte de Iván Rodríguez, porque sí es cierto, es el poste de la barrera, se abre un pequeño resquicio, es un cobro muy ajustado, pasa rozando el palo, porque incluso la pelota va por un costado de la barrera, se comba y se mete. Fue un golazo de Uzuni, la verdad es que le pegó bastante bien, pero yo creo que tuvo que ver el acomodo de la barrera por parte de Iván Rodríguez, para finalmente darle cierta ventaja al cobrador, que lo termina haciendo de buena forma, y era el 1-0 del partido. A partir de ahí también el Puebla se puso muy cuesta arriba en un duelo donde de nueva cuenta pues mostró las costuras, digamos, las carencias, el equipo que está construyendo Gerardo Espinosa. Y aquí también vale la pena mencionar que la gente que está llegando como, pues de alguna manera también como un pues refuerzo o como gente que se va tratando de sumar al elenco y de darle calidad a este equipo, pues está quedando corta por el momento. Varios movimientos, apareció Luifer Hernández como titular en el ataque, muy poquito, realmente no hubo tantas llegadas por parte del equipo del Puebla. Sanabria otra vez en la contención, dejando algunas situaciones que ver también en el encuentro y moviendo también la defensa con la presencia de Lucas Camilo, también la aparición precisamente de Oscar Villa, y bueno, pues total que al Puebla se le complicó el partido desde los primeros minutos, lo terminan agarrando muy movido, y Uzuni al minuto 7 marcaba el segundo gol del partido y después otro golazo al 34, aunque aquí también vale la pena mencionar que pudo pedir una silla al borde del área grande después del cobro de esquina, tiro de esquina por punta izquierda, le mandan una pelota flotada y como la soñó Uzuni, la prendió de volea y la mandó guardar, y en ese momento ya colocaba 3-0 el partido. Al final Brandon Vázquez todavía había conseguido una anotación para el equipo estadounidense, fue anulado ese cuarto tanto por una posición adelantada, y el Puebla pues la verdad es que muy poco al ataque en el duelo disputado el día de ayer, así que carga con su segundo descalabro y tendrá que hacer maletas y regresar a casa después de lo que será el juego ante el San Diego, y obviamente varias conclusiones para el director técnico, para Gerardo Espinosa. En tanto, el América el día de ayer le ganó 3-1 al Portland Timbers, buena actuación otra vez del Rayito, Brian Rodríguez hace un golazo de tiro libre al minuto 6 para abrir el marcador, después se complica el América con un hierro por parte de Rodolfo Cota, Christopher Velde al minuto 20 aparece para hacer el empate después de que el guardameta pues prácticamente se la entregó en bandeja, y ya para el segundo tiempo, tras un disparo de Brian Rodríguez haciendo finalmente el regate a su pierna derecha y ponerle en el palo, en el rebote le cayó a Isaías Violante al 63 para mandarla al fondo, y después Oscar Perea para el tercer gol del partido, así que América lleva 2 victorias, prácticamente está calificado a la siguiente etapa, hay que esperar todavía el tercer partido, pero América está, digamos que tratando de cumplir con la obligación en esta Leagues Cup, el equipo que dirige Guillermo Almada. Otro de los que ha conseguido 2 victorias en el torneo es el Cruz Azul, le ganó 2-1 al New York City, Agustín Palavecino apareció al minuto 35, empató Max Murray al minuto 46 en el cierre de la primera mitad, y José Paradel al 78 puso el segundo tanto, la máquina con su segunda victoria. De hecho, el Cruz Azul y el América, los únicos equipos mexicanos que ganaron el día de ayer de los 8 partidos que tuvimos. Seattle Sounders le ganó 3-0 al Querétaro, el Philadelphia Union 3-1 al Necaxa, victoria para el Nashville 4-1 ante el Atlético de San Luis, 3-1 el Chicago Fire al equipo de Santos Laguna. En tanto, el San Diego, que le gana 1-0 a los Xolos de Tijuana. Desde el sábado se dio el partido de las Chivas ante el FC Dallas y el equipo tapatío cayó. No se le da la League Cup al Guadalajara y tendrá que regresar a casa después de que solamente consiguió el empate ante el LAFC. Logan Farrington al minuto 73 marcó el único gol del partido, así que Chivas también tendrá que hacer maletas, cumplir con su última jornada en la League Cup, pero pues finalmente estar de regreso con más pena que gloria el rebaño, que de nueva cuenta no puede transitar en el torneo. Hoy hay día de descanso, digamos, mañana reanuda la actividad para la jornada 3, estarán jugando los Pumas ante el Columbus Crew de visita, obviamente Pachuca contra el Charlotte, Cincinnati ante el Atlas, Minnesota ante Atlante y el Real Salt Lake, que estará jugando contra Juárez, además de Tigres ante Vancouver. La liga estará de regreso este fin de semana, el Puebla tendrá que volver para jugar el lunes ante Pachuca y estar disponible en casa para presentarse ante Santos Laguna en lo que sería precisamente ya la jornada 5 del campeonato en esta Liga MX. Y vámonos al béisbol, donde los Pericos en este momento están en postemporada. Gran salida por parte de Vladimir Gutiérrez para la victoria del día sábado en el primer compromiso de la primera serie de playoff entre el equipo de Pericos y Piratas de Campeche. El equipo emplumado ganó 8-3 el enfrentamiento. La salida fue de Vladimir Gutiérrez, se fue sin decisión, pero fueron 6 entradas con pelota de 7 imparables, con 3 carreras permitidas, 6 ponches, 2 pasaportes, y de esta manera Vladimir pues dejó maniatada de alguna forma también a la ofensiva del equipo filibustero solamente en esas 3 carreras y en gran actuación del relevo de los brazos que han sido confiables en el cierre de la campaña, realmente todo el año, Emailín Montilla y Eliar Bisbreto, pero Silvino Bracho es esa pieza que parecía que hacía falta y por el momento pudo responder sin oportunidad de salvamento, pero sin hit ni carrera en la novena entrada. Emailín tiró la séptima, Breto la octava y Bracho tiró la novena entrada, y de esta manera se combinan para no permitir carrera. Es cierto, par de imparables a Montilla, uno a Liar Bisbreto, pero el equipo pudo mantener finalmente maniatada la ofensiva del equipo bucanero y de esta manera se quedó con la victoria en el primero de la serie disputado precisamente en terreno campechano, allá en el Nelson Barrera Romellón, así que buena victoria para el equipo de los Pericos de Puebla por 8-3 en el duelo disputado el día sábado. Todo parecía viento en popa y obviamente Pericos con ello garantizaba incluso, bueno, pues tener el alargue de la serie a 5 partidos y que esos juegos los 3, 4 y 5 pues fueran en el Parque de los Hermanos Cerdán. Sin embargo, el día de ayer no hubo partido, quedó pospuesto, la lluvia no dio tregua, estaba pactada la voz de Play Ball para las 6 de la tarde, en algún momento se especuló con el arranque del partido a las 8 de la noche, total que se pospone el juego y bueno, pues se da a conocer que el día de hoy a las 19 horas se llevará a cabo el partido, así que todavía en Campeche estará jugando el equipo de los Pericos, hoy el segundo de la serie a las 19 horas ante el equipo de los Piratas en el Nelson Barrera, obviamente con la ventaja de 1-0 y Piratas con la obligación de tratar de responder en casa. Ya veremos qué es lo que sucede si gana Campeche, decíamos estaría abriendo de automático el quinto partido, que también se tendría que jugar en terreno poblano en el Parque de los Hermanos Cerdán, donde se recorre la actividad a partir del día miércoles, habrá partido en lo que sería el tercer juego de la serie. Charros de Jalisco ante Sultanes de Monterrey a las 7:30 de la noche también se va a jugar el día de hoy. Aquí no hubo actividad el día sábado, así que el día de ayer se jugó el primer partido del compromiso con la victoria para los Sultanes de Monterrey por 3-1. Mientras tanto, en lo que es el pelotón sureño, los Guerreros de Oaxaca ayer ganaron en el Parque Alfredo Jarquelú 6-1 y de esta manera empatan el compromiso a 1 por bando, y también está empatado el duelo entre los Bravos de León y los Olmecas de Tabasco, porque ayer el equipo del Bajío ganó 5-4. Ahora tendrán que ir a terreno guanajuatense para tratar de continuar la serie, y obviamente también la de Diablos Guerreros tendrá que haber viaje para jugar ahora precisamente en el parque del equipo de los Guerreros de Oaxaca. En el norte, en los otros resultados, Acereros de Monclova, que cayó ante el Caliente de Durango 9-3, empató la serie también a 1 por bando, y los Toros de Tijuana, que perdieron ante los Algodoneros de Unión Laguna en su casa, en su parque, en una especie de sorpresa, 8-2, así que la serie también está empatada en la Liga Mexicana de Béisbol.
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0: tengan ustedes una muy buena mañana, una muy buena semana, semana de aniversario de Así Sucede. Vámonos, Mónica Mendoza.
1: Así era, Carlos, y bueno, preparando todos, hasta el equipo de Así Sucede también, para poder participar y colaborar con este gran trabajo que se está haciendo por el aniversario, Carlos. Que tengan excelente inicio de semana.
0: Vámonos, Gaby García, muchas gracias.
2: Hasta luego, Carlos, excelente inicio de semana.
0: Vámonos, José Manuel Gómez.
3: Que es una buena semana, maestro, gracias, buen día.
0: Vámonos, Alejandro Hernández Limón.
4: Gracias, nos escuchamos a la una.
0: A la una estamos... Con más, por el momento es todo. Adiós.

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4: Así es, vamos a iniciar este espacio maravilloso y ya es lunes 10 de agosto. Oye, qué maravilla. Gracias por la compañía, gracias por decidir quedarte conmigo hasta las 11 de la mañana. Y en el debate de hoy, a ver, vamos a hablar de los hábitos de la pareja, ¿no? A veces hay cosas que te superan. Sí, acéptalo. Hay cosas que dices, ah, ya le dije que no deje de tirar acá la ropa. O ya quedamos en que los trastes van acá, ¿no? A ver, cuando hay defectos así o, digamos, hábitos pues no muy positivos en la pareja, cuando esto ya sí te hace sentir pues ya demasiado rebasado, rebasada, ¿qué haces? ¿Qué es mejor hacer? Centrarte en que tu pareja cambie eso que no te gusta, o sea, en decirle, mira, aquí está el bote, etcétera, ¿o crees que mejor cambias tú para evitar que ese comportamiento te afecte? ¿Cambias de alguna manera, evolucionas, maduras? No lo sé. Que cambie esa persona o tú. Déjame tus audios a través del Talkback de iHeartRadio. Y tenemos en el paquete en Amores accesos cuádruples para Alejandro Sánchez. Te digo de qué se trata. Soy Sandy Ramírez, tu amiga y confidente. Estamos juntos esta mañana, las 10:06, desde Amor 103.3.

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1: Oigan, sí, ha llegado el momento de afirmar en positivo y creo que siempre tenemos que ir pensando de una manera diferente, ¿no? O sea, que cada día cuente, no como, ay, otro día. No, no, sino realmente que haya algo que nos ayude a ser mejores y también que reconozcamos lo que tenemos, ¿eh? Una de esas cosas que tenemos que dar la bienvenida es la abundancia. Por eso la afirmación es la siguiente. Agradezco la abundancia que ya tengo mientras abro espacio para recibir mucho más. Y cada día descubro nuevas formas de atraer prosperidad con creatividad. ¿Qué te parece? Ya está lista la afirmación de hoy. En este momento la puedes ver en Facebook, Sandy Ramírez en Amor, o en X, Sandy en Amor, para que puedas también compartirla. Y bueno, la abundancia esté siempre, siempre contigo. Quédate conmigo porque regresamos con el debate. ¿Qué onda con esos hábitos que a veces dices, ay, no puede ser, ya le dije 20 veces? ¿Ayudas a que esa persona cambie o mejor cambias tú y dices, bueno, ya no me desgastaré? Déjame tu audio en el talkback de iHeartRadio. Soy Sandy Ramírez, me escuchas desde Amor 103.3, solo música romántica y también por iHeartRadio.

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2: Mis queridos enamorados, ¿qué tal? Con muchísimo gusto, vámonos directos con más.
3: Aviso.
2: Tenemos un cierre parcial intermitente en la 105 Poniente entre las 7 y 3 Sur. Esto será hasta las 6 de la tarde, que no te tome por sorpresa.
3: Detenido.
2: En calle 9 Sur hay tráfico entre avenida 55 Poniente y el Boulevard Carlos Camacho Espíritu. Lentísima la circulación en calle 18 Norte. Es entre avenida 10 Oriente y el Boulevard Xonaca. Otro punto complicado es avenida 16 de Septiembre. Esto desde el circuito Juan Pablo II hacia avenida 43 Oriente. Y te vas a encontrar con circulación lentísima en avenida 39 Oriente entre calle 20 Sur y el Boulevard 2 de Octubre.
3: Clima.
2: Te platico, en estos momentos el termómetro marca 19 grados. Soy Rocío, quédate en Amor 103.3.
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1: Oye, ¿qué pasa con los hábitos de la pareja que a veces llegan a hacerte dudar? Dices, bueno, a ver, ¿qué tengo que hacer? ¿Me centro en que los cambie? O sea, vamos haciendo una rutina y mira, esto va acá, o mejor cambio yo y evito que ese comportamiento me afecte, pues ya, ¿no? ¿Qué haces en este caso? ¿Te ha tocado? ¿Te has enfrentado a algún hábito que sea difícil de tu pareja? Digo, es que hay muchas cosas que son muy pequeñitas y que hay gente que las tolera y las tolera y las tolera y pasan años y las tolera. Pero llega un buen momento en el que, como no dijo nada desde el inicio, no se puso ahí clara la situación, pues explota y se enoja y bueno, se puede ir a otras situaciones. Entonces, bueno, es importante siempre acordar. Y todos somos diferentes, venimos de familias distintas, que unos desayunaban muy temprano, otros más tarde, pero ya en pareja tú tienes que adecuarte y tienes que hablar para ver pues hacia dónde, ¿no? Dice Eddie, cambiar de pareja yo creo, dice él, ellos nunca cambian y si tratas de apoyar pues para que haya un cambio te lo reprochan y su contestación es así soy, así me conociste y como que lo hacen más con una mala intención y para qué desgastarse, dice Eddie, mejor tú tu vida y yo la mía. ¿En serio, Eddie? O sea, por hábitos que dices, esto no me gusta, no, ¿sabes qué? Adiós, ahí lo dejamos. Bueno, dice Lupita, yo hice lo último, o sea, Lupita trató de cambiar para que no le afectara el comportamiento de su pareja, ¿no? Bueno, Lupita hizo esto y dice, no logré nada. Es mejor hablar desde la primera vez. Ándale, pues, Lupita. Muchas gracias por dejar aquí tu experiencia y me gustaría escucharte a través del talkback. ¿A ti qué te ha tocado vivir con esto de los hábitos? O por el contrario, tú haces cosas que tu pareja dice otra vez. Te puedes aquí abrir, puedes decirlo con toda confianza, no le decimos a nadie, ¿ok? Soy Sandy Ramírez, que tengas una buena mañana conmigo escuchando Amor 103.3, solo música romántica y además en digital por iHeartRadio, Pedro Fernández de Otro Planeta.

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1: Seguimos con mucho gusto, un excelente lunes.
0: Detenido.
1: Complicada la circulación en Avenida 16 de Septiembre desde el circuito Juan Pablo II hacia Avenida 43 Oriente. Tenemos ya tráfico en calle 9 Sur entre Avenida 55 Poniente hacia el Boulevard Carlos Camacho Espíritu.
0: Urgente.
1: Hay un accidente en calle 5 Sur, esto es a la altura del Boulevard Carlos Camacho Espíritu.
0: Aviso.
1: Continúa el cierre parcial intermitente en la 105 Poniente entre la 7 y 3 Sur. Esto estará hasta las 6 de la tarde, así es que toma nota.
0: Clima.
1: El termómetro nos marca 19 grados. ¿No sabes dónde revisar cómo anda el tráfico? Encuéntranos en X como arroba tráfico Puebla. Tendrás a la mano el mejor contenido vial para llegar a tiempo a tu destino. Soy Rocío, no le cambies, quédate en Amor 103.3.
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1: 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Regresamos con la historia de hoy. Soy Sandy Ramírez. Amanda Miguel, ¿cómo sabe quién soy? Las 10 de la mañana con 46 minutos.

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2: Por supuesto que si nos quedamos hasta las 12 del día con la historia de Antonia. Mira, la hija de Antonia perdió un bebé. Y bueno, no le dijo nada a su mami. Entonces ella dice, oye, pues ¿por qué no me informó? ¿Por qué prefirió que su suegra, que la familia de su esposo supieran y a mí pues no me dijo nada? Y como mamá, pues te preguntas y dices, oye, pues es que saben nuestros hijos que pueden contar con nosotros. ¿Qué pasa cuando deciden ocultar esto y no querer mencionar nada sobre el tema, Vamos a hablar de esta historia. En un momento la puedes ver completa a través de Facebook, Sandy Ramírez en Amor. Y atención, porque el regreso a clases ya está, ya está. 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Búscame en todos lados, Sandy Ramírez en Amor, y quédate disfrutando esta mañana de Amor 103.3.

Buenos días, 11:08. Este inicio de semana te saludamos con mucho cariño desde Amor 103.3, solo música romántica. Soy Sandy Ramírez y también nos puedes escuchar desde la aplicación iHeartRadio en tu cel o en tu bocina inteligente. Es muy, muy fácil, ¿ok? Bien, Antonia nos escribe: mi hija está casada desde hace unos años y pensé que me tenía confianza, pero por su suegra me enteré que perdió un bebé. Me da pena preguntarle y a la vez siento tristeza porque no recurrió a mí para que la apoyara y la cuidara en ese momento tan difícil. Su esposo tampoco me dijo nada. Intento no tomarlo a personal porque entiendo que no quiere preocuparme, solamente que sí me hubiera gustado estar ahí para ella en esos momentos. Y no me lo dijo y no entiendo por qué sucedió esto, ¿no? Ok, ¿qué pasa en un momento en el que alguien pierde un hijo? Es, para los que lo han vivido, un tema muy difícil. Y los que no lo hemos vivido, pero lo vemos de afuera, decimos: oye, es una experiencia muy fuerte, una pérdida que bueno, va a tardar, ¿no?, en sanar. Pero también cuando nos ponemos a pensar en lo que están viviendo las personas, a veces no vamos a entender lo que están sintiendo porque no estamos ahí. Y sí, como familia, como papás, decimos: oye, pero ¿por qué no me habló? Y seguramente muchas razones hay por ahí. Si te ha pasado algo similar, has callado algo de esta magnitud con alguien de mucha confianza, ¿por qué lo has hecho? Déjanos tus comentarios para que Antonia vaya pues comprendiendo un poco lo que puede haber detrás de este dolor. Dice Lupita: quizá lo hicieron para no preocuparte, no quisieron darte una angustia y seguramente te conocen bien y eres una persona que se angustia mucho, ¿ok? Dice: ahora que lo sabes, no guardes rencor, abraza a tu hija porque te necesita. Pero, a ver, la pregunta es: se enteró por la consuegra, ¿no? Entonces, ¿sí le dice a la hija: oye, me enteré de esto?, o tampoco se dice nada? Ahí, ¿qué es lo mejor? Porque si no, la hija va a saber qué la suegra dijo, ¿no? Dice Diana: tu hija está pasando por un duelo y en ocasiones el dolor es tan grande que nos negamos a aceptarlo y no lo hablamos. No es falta de confianza. ¿Tú qué dices, eh? Déjanos tus comentarios, además en audio, en la aplicación iHeartRadio, en el micrófono que es el TalkBack. Ándale, ahí le oprimes 30 segundos para decir lo que quieras para Antonia. Soy Sandy Ramírez, esta mañana acompañándote en Amor 103.3, solo música romántica, y en digital desde iHeartRadio. No puedo más, es Yuri.

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1: Seguimos con mucho gusto. ¿Qué tal? Un excelente camino.
2: Urgente.
1: Cuidado, hay un accidente en Avenida 24 Sur. Esto es a la altura de Avenida 31 Oriente.
2: Aviso.
1: Hay un cierre parcial intermitente en la 105 Poniente entre 7 y 3 Sur. Esto será hasta las 6 de la tarde.
2: Detenido.
1: Calle 15 Norte presenta circulación a vuelta de rueda entre Avenida 70 Poniente hacia el Boulevard Norte. Sigue el tráfico en Avenida San Francisco. Esto desde Avenida 24 Sur hacia Calle Ejido.
2: Clima.
1: Toma en cuenta porque el termómetro nos marca 22 grados y nos estamos acercando a la máxima que se pronostica en 23. Soy Rocío, quédate en Amor 103.3.
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0: Buenos días, 11:29 en Amor 103.3, solo música romántica. Además también nos escuchas en la aplicación iHeartRadio en esta mañana, si así lo deseas, ¿eh? Desde tu cel o también desde tu computadora, si es que estás en la oficina o te encuentras en algún lugar donde puedes entrar a internet, ¿vale? Bueno, Antonia nos está contando lo que está viviendo en este momento, y es que su hija perdió a su bebé, pero no le dijo nada. Le contó pues a la familia del esposo, ellos la vieron, la atendieron, etcétera. Y bueno, Antonia ni siquiera sabía que estaba embarazada. Como que también ahí las cosas no las contó su hija. Y aunque dice Antonia, trato de no tomármelo a personal. Pienso que quizá no quiso preocuparme, pero me hubiera gustado estar ahí como su mamá y apoyarla en esos momentos. Les preguntaba por aquí, cuando se pasa por una circunstancia de este tamaño, ¿qué hay en el corazón de la gente? Porque muchas veces no lo sabemos. Solo de afuera vemos lo que está sucediendo, intentamos entender el dolor que se puede sentir, pero realmente, ¿qué es lo que pasa dentro, no? Hola.
1: Hola, Sandy, buenos días. Mira, yo perdí a mi bebé y lo que menos quieres es que alguien lo sepa. Entonces, como que lo guardas muy tuyo, es un duelo y el duelo hay que respetarlo. Ella sabrá cuándo le va a decir a su mamá y lo ideal es que la mamá espere para que la entienda y la comprenda en el momento que ella esté lista para decirlo, porque es muy difícil, Sandy.
0: Entiendo, sí, comprendo totalmente, y este punto te agradezco mucho que nos compartas un poco de lo que tú viviste y de lo que sentiste y de lo que quisiste. Hay cosas de las cuales no quieren hablar porque es algo muy personal, es algo muy tuyo, tienes que procesar muchas cosas. Y bueno, a ver, Antonia, como nos comenta nuestra amiga, es mejor que no te lo tomes tan mal. Esperes y seguramente tu hija llegará el momento en el que quiera abrirse y contarte su experiencia y contarte qué pasó, porque entendemos también que está en un proceso hacia adentro en este momento. ¿Bien? Gracias por tu audio, Antonia. Espero que te haya servido y vamos por aquí entendiendo un poco lo que va ocurriendo cuando un hijo ya no está, ¿no? Y aunque igual y no lo habíamos comentado con todos, siempre es algo, dice nuestra amiga, muy tuyo que no quieres que nadie sepa. Gracias por acompañarnos. Sigo recibiendo tus comentarios en el Talkback de iHeartRadio. Las 11:32 es Maná, Te Lloré Un Río. Soy Sandy Ramírez desde Amor 103.3. Solo música romántica. Escúchanos además en iHeartRadio.

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2: Seguimos, ¿qué tal? Puntual con lo más importante acerca del tránsito y el clima.
3: Urgente.
2: Toma en cuenta porque en estos momentos la circulación se complica bastante y es que hay un accidente. Te platico en Avenida 24 Sur a la altura de Avenida 31 Oriente, que no te tome por sorpresa. De otro punto sigue un cierre parcial intermitente en la 105 Poniente. Es entre 7 y 3 Sur. Esto será hasta las 6 de la tarde.
3: Detenido.
2: Avenida San Francisco ya con problemas viales a partir de Avenida 24 Sur hacia Calle Ejido. Tenemos otro punto lentísimo, Calle 15 Norte. Es entre Avenida 70 Poniente hacia el Boulevard Norte.
3: Clima.
2: En estos momentos el termómetro marca 22 grados y esperamos una máxima para esta tarde en 23. Soy Rocío, quédate en Amor 103.3.

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Frente a Frente, Enrique Bumburi. Buenos días, soy Sandy Ramírez y esta mañana te acompaño por Amor 103.3, solo música romántica. También estamos en iHeartRadio en forma digital, las 11:50 minutos. Gracias por la compañía mientras manejas, mientras vas ahí en el auto, mientras estás en casita, en cualquier actividad. Muchas gracias por escucharnos. Vamos a cerrar la historia de Antonia, que dice que se enteró que su hija perdió a su bebé, pero no le dijo nada, absolutamente, y preguntaba, oye, me hubiera encantado que me hubiera dicho para poder apoyarla. Y aunque Antonia no se lo toma personal y trata de calmarse un poco en este tema, pues sí, a veces la mente te juega malas pasadas y dice, pero ¿por qué no te dijo? Hace un momento escuchábamos el audio de una persona que pasó por esta experiencia y dice, pues es que no quieres hablar con nadie, no quieres que nadie sepa, tienes que ir interiorizando todo y de a poco va saliendo y de a poco lo vas comentando, ¿no? Dice Marisol, no le reclames nada, solamente dale un abrazo, dile que la amas y que puede contar contigo incondicionalmente. Tu hija va a saber el momento en que te lo va a decir. Gracias, Marisol, por tu comentario, porque una vez pasados los hechos, es difícil hablar y tener la fuerza y la fortaleza para ver las cosas de una manera en la cual pues podamos ir aceptando el duelo, ¿no? O sea, podamos ir entendiendo qué es lo que pasó y trabajando en ello. Así que, Antonia, pienso que a veces cuando no hemos vivido esta experiencia tan terrible, tan desgarradora de perder un hijo dentro de nosotras, a veces no podemos entendernos la magnitud de lo que llega a nuestra mente. Sin embargo, ya nos decía nuestra amiga hace rato, esperar, ella te lo va a decir en el momento que se sienta segura y en el momento que sea prudente también para ella. Muchas gracias por habernos escrito. Tranquila, tranquila, por favor, y espero que me cuentes qué pasa más adelante, ¿de acuerdo? Abrazo grande para ti, y bueno, si tú que me estás escuchando ahora quieres también contarme algo de tu vida, algo de tu historia, aquí lo vamos abordando con mucho cariño. Búscame en redes sociales, Facebook, Sandy Ramírez en Amor, y ahí te voy leyendo, nos ponemos de acuerdo y te digo qué día contamos tu historia, aquí en Amor 103.3, solo música romántica. Soy Sandy Ramírez, tu amiga y confidente, también desde la aplicación iHeartRadio. Y despedimos la hora con Yuridia, Eres mi nada. Las 11 de la mañana con 53 minutos.

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1: Este es el decreto de mediodía.
2: Es mediodía. Tu mañana ya terminó. Estás por arrancar la segunda parte de tu día. Piensa solo en cosas buenas, en cosas bonitas. Piensa en tus seres queridos que te esperan en casa. Pero sobre todo piensa en esa situación que realmente quieres que te suceda. Y para lograrlo, vibra alto y repite estas palabras. Me amo, me amo, me amo, me valoro, me valoro. Me acepto tal y como soy. Tengo la capacidad de eliminar cualquier condición negativa en mi vida. Mis errores solo son oportunidades de aprendizaje. Me libero de toda carga de culpa, vergüenza y duda. El universo me favorece con nuevas oportunidades. Elimino toda barrera que me impida ir hacia mi propósito. Agradezco la salud que tengo y cada una de las bendiciones que me ha dado este nuevo día. Y recuerda esto, solo tú puedes crear la mejor versión de ti mismo o de ti misma. En amor, solo música romántica, que siga siendo un gran día.
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4: Buenas tardes, soy Sandy Ramírez y vamos a continuar en este Morning Show en Amor 103.3. Solo música romántica y por iHeartRadio en forma digital. Oye, a ver, en el debate, ¿qué onda con los hábitos que a veces no son muy positivos de tu pareja? Cuando esos hábitos así te superan tal cual, deberías centrarte en que haya un apoyo para enseñarle dónde va esto, dónde va, para que cambie esa situación, se modifique. ¿O crees que debes cambiar tú para evitar que este comportamiento te afecte? ¿Cuál sería la opción que has aplicado durante muchos años con tu pareja? Porque siempre hay algo, de verdad, y es normal porque todos somos diferentes, venimos de diferentes educaciones, y entonces hace algo que dices, no, por vez número 30, ya pedí que esto no fuera así, pero sigue pasando, ¿no? ¿Qué será este hábito que como que te vuela la cabeza, ¿no? ¿En qué te debes centrar? Déjame tus comentarios a través del talkback de iHeartRadio para que te pueda escuchar y saber qué te ha tocado vivir. Y yo te voy a decir de regreso cuál es ese hábito que a mí, de verdad que, bueno, no puedo, ¿ok? También te digo cómo ganarte monedero de 5,000 pesos para que hagas tu súper o compres lo que quieras. Quédate, soy Sandy Ramírez. Me escuchas desde Amor 103.3.

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1: Cuando los hábitos de tu pareja te superan, habrá que centrarse en que vayan cambiándose esas cosas, o sea, decir esto para mí es muy difícil o tenemos que aplicar reglas en casa, o cambias tú para evitar que eso te afecte. O sea, dices, ok, cada quien es como es, listo. ¿Hasta qué punto, no? Vero comenta, por salud mental, uno se da por vencida. Son hábitos que se traen muy arraigados y aunque de una y mil maneras se traten de componer, nada más no. Y son cosas tan sencillas que no queda más, dice Vero, que tomarlo con calma, respirar. Ok, muchas gracias, dice Alma. Nunca se llega a conocer a la pareja y cada quien trae sus costumbres y educación. Lo que nos queda es acoplarnos poco a poco y moldear nuestra vida en sana convivencia. Bien, veo mucha gente pacífica hoy, ¿eh? Eso me agrada. Bueno, hace ratito decía un amigo, yo cambio de pareja. No, si eso ya, me supera, yo cambio de pareja. ¿En serio llegaríamos hasta ese punto? Bueno, hay una cosa que a mí, no es que me moleste, pero me incomoda, porque alguien, que no voy a decir el nombre, en mi casa come en la barra donde se preparan los alimentos, ¿no? Hay mucho lugar, hay otra barra donde puedes comer. Hay comedor. Pero no quiere. Come en la barra donde se está preparando todo, pues ahí come. Y entonces, pues es de, dame permiso que voy a sacar una cuchara. Permiso porque voy a sacar. Y es como una situación que dices, ah, bueno, tenemos que cambiar esto, ¿no? Vamos a ver qué pasa. Ahí luego les platico. Las 12:10, vamos a regresar con la reflexión de hoy. Soy Sandy Ramírez, tu amiga y confidente desde Amor 103.3. Solo música romántica. Escúchanos además en la aplicación iHeartRadio. No.

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2: Tráfico y clima. Seguimos, ¿qué tal? Un feliz lunes. Vámonos directos con toda la información vial.
3: Carga.
2: Es abundante la circulación en Avenida 18 Oriente desde calle 40 Norte hacia calle 36 Norte. Un poquito de carga presenta Avenida 11 Oriente desde calle 26 Sur hacia calle 18 Sur. Siguen los rezagos en Avenida 11 Norte. Es a partir de Avenida 2 Poniente hacia Avenida 12 Poniente, que no te tome por sorpresa.
3: Detenido.
2: La circulación es lentísima en la prolongación 14 Sur desde calle 77 Oriente hacia Avenida 93 Oriente. Sigue el tráfico en el Boulevard Norte desde la Diagonal 10 Poniente hacia Avenida 15 de Mayo.
3: Clima.
2: Tenemos en estos momentos una temperatura en 22 grados. Soy Rocío, quédate en Amor 103.3.
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1: Cuando tengas dudas sobre ti, cuando no sepas qué camino tienes que elegir en la vida, elige siempre el tuyo, tu camino. Sí, tienes que ver algunas situaciones, tienes que resolver, pero antes de irte a lo de afuera, entra por favor en ti. Busca mejorar tu persona, trabaja en tu salud, busca la manera de estar bien. Busca esta forma de estar feliz y presente, o sea, en este momento consciente de dónde estás, no pensando adelante o hacia atrás. Y es que cuando tú te encuentras en esta vibra en la cual sabes quién eres, puede aparecerte ese camino que te indique hacia dónde tienes que ir. Y es que todo absolutamente va fluyendo mejor cuando tú te sientes bien, ¿ok? Cuando tú te sientes tranquila, cuando tú te sientes en felicidad, cuando hay paz en tu persona, todo lo que mereces, todo lo que anhelas o sueñas va a llegar. Eso es una seguridad, pero primero tenemos que buscar la manera de estar felices, de estar presentes y de trabajar en nuestro propio camino. Las 12:30, les habla Sandy Ramírez y este lunes nos saludamos con mucho gusto. Sí, yo sé que algunos empiezan el lunes así como que ¿dónde estamos? ¿Qué pasó ayer? Pero hay que ponerle el empeño y la buena vibra a todo lo que hagamos para tener mucho éxito el día de hoy. ¿Ok? Las 12:30 tenemos más música. Natalia Lafourcade, Nunca es suficiente en Amor 103.3, solo música romántica y por iHeartRadio.

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3: Nos escuchamos hasta la próxima. Que tengas un excelente camino. Cuídate mucho.
4: Aviso.
3: Continúa un cierre parcial intermitente en la 105 Poniente entre 7 y 3 Sur. Esto será hasta las 6 de la tarde. Que no te tome por sorpresa.
4: Detenido.
3: Otro punto que debes de evitar es la prolongación 14 Sur. Sigue el tráfico desde calle 77 Oriente hacia avenida 93 Oriente. Tenemos un punto complicado, el Boulevard Norte, y es que va a vuelta de rueda desde la diagonal 10 Poniente hacia avenida 15 de Mayo.
4: Carga.
3: Hay asentamientos en calle 21 Norte entre avenida 48 Poniente hacia el Boulevard Carmen Cerdán. Tenemos circulación abundante en avenida 11 Norte. Esto desde avenida 2 Poniente hacia avenida 12 Poniente.
4: Clima.
3: El termómetro justo está marcando los 22 grados. Soy Rocío, quédate en Amor 103.3.

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Las 12:47 minutos, estás escuchando Amor 103.3, solo música romántica, además también en iHeartRadio en forma digital. Te habla Sandy Ramírez, esperando que hayas disfrutado al máximo este espacio, así como yo, y recordándote que mañana tenemos una cita en punto de las 10 de la mañana que inicia nuestro espacio con regalos, con buena vibra, con tus historias, que por cierto, si también quieres contarlas, puede ser a través de nuestra página web, amorfm.mx. Te mando un abrazo gigante. Y te invito a que sigas disfrutando este espacio de Amor 103.3, solo música romántica. También por iHeartRadio en forma digital. Pedacito de corazón, es Siddhartha.

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3: Y aquí le presento este resumen. La presidenta de la República, Claudia Sheinbaum, podría estar en la inauguración de la Universidad del Deporte. Esto lo adelanta el gobernador Alejandro Armenta.
4: Ya se ha inaugurado a un evento la Universidad del Deporte y nuestra presidenta me comentó que lo abordara con su secretario particular. Entonces, si bien la universidad está por terminarse al 100%, ya está funcionando con Chelis como rector. Y
3: las primeras 20 bicis fabricadas por la empresa Yanquilot, bueno, ya se entregarán a los trabajadores del Servicio Postal Mexicano.
4: Ya tenemos 300 fabricadas y Cepomex va a usar las primeras 20 bicicletas y eso nos abre la puerta a muchas cosas.
3: Más de 2 millones de árboles pretende sembrar el gobierno del estado este año. Septiembre y octubre serán los meses con mayor intensidad, dice José Luis García Parra, jefe del gabinete.
5: Una meta para este 2026 de un poco más de 2 millones de árboles a sembrar. Un poco más de 2 millones de árboles para este 2026. Esa es la meta que instruyó el gobernador Armenta. Son alrededor de 2.000 hectáreas las que se están definiendo como objetivo para trabajar.
3: Avicultores de Tehuacán alertan sobre la venta de huevo importado barato con más de un mes de postura.
6: El huevo importado, allá por sus costumbres y sus problemas que tienen, que aquí no los tenemos, allá el huevo lo lavan y le quitan esa cutícula que tiene el huevo, que protege naturalmente, y lo tienen que refrigerar. Por normativa la tienen que refrigerar. Situación que pasa, viene ese huevo refrigerado y aquí lo mandan a Veracruz o lo mandan a Chiapas o lo mandan a algún otro lado y como ya se le quita la cadena de frío, se empieza a descomponer.
3: La rectora de la Benemérita Universidad Autónoma de Puebla, la doctora Lilia Cedillo, dio la bienvenida a los estudiantes de nuevo ingreso. Los invitó a disfrutar de esta nueva etapa en su vida.
7: Sean todos bienvenidos. Les espera una serie de actividades de bienvenida, pero también les espera conocer a sus nuevos compañeros, a sus profesores y a las instalaciones que con mucho gusto hemos ido adecuando, arreglando, remodelando para recibirlos en ese gran día.
3: Pepe Chedraui benefició a 50 mujeres emprendedoras con el premio Mujeres Imparables.
8: Primero, fortalecer sus negocios para que sean productivos, fortalecer sus familias para que sean parte de esta derrama económica, de esta producción de economías que tanto requiere nuestro municipio, nuestro estado, nuestro país. Y de la mano del gobernador Alejandro Armenta, impulsemos a todas las mujeres para que tengan los espacios necesarios y poder ser parte importante de este municipio.
3: Bueno, por otra parte, le doy a conocer que Morena se debe responsabilizar de Nay Salvatore y Grace Palomares y pues ya veremos si vuelven a votar por ellas. Esto es lo que dicen en la oposición.
9: Es lamentable que se han expresado de tal modo y yo apelo a que el partido que las postuló, que es el partido Narco Morena, pues cada día se responsabilice más de a quienes pone como representantes, a quienes hace candidatas y candidatos, porque además está por demás decir que no era la primera vez que hacían algún tipo de polémica o descalificaciones.
3: Bueno, por otra parte, Movimiento Ciudadano es y será sin la necesidad de una alianza con otros partidos como el PRI. Aquí se va a vencer al oficialismo, dice Fedra Suriano.
10: Creo que mi querida compañera y amiga Delfina Pozos está un poco errada de los comentarios. Siempre hemos buscado y pensado que la mejor alternativa en este momento es ir de manera autónoma e independiente. Pero nosotros, más que una oposición, siempre nos vemos como una alternativa política para hombres y mujeres que quieran un cambio.
3: El 15 de agosto, el desfile estatal de la juventud. 14 horas en la Avenida Juárez, anuncia la Bonita Sánchez. En más noticias, también le doy a conocer que Puebla se mantiene entre las ciudades con mayor percepción de inseguridad en el país, el 81% de acuerdo a datos del INEGI, mientras que la Secretaría de Seguridad Ciudadana reportó hoy 114 detenidos y 15 vehículos recuperados durante los operativos del 2 al 8 de agosto. Y finalmente le digo que detuvieron a Misraim Abisur. Él era un objetivo prioritario en la Mixteca de Puebla, se dedicaba naturalmente a la distribución de droga con el grupo Los Caicas.

0: Ya es la 1:08 p.m. Ya le presenté el resumen más completo de la radio en Puebla y por mucho. Ahora vamos al detalle de toda la información y naturalmente a cada uno de los comentarios que usted nos haga a través del 22-22-15-12-14. Brenda Mendoza, ¿cómo estás? Muy buena tarde.
1: Hola, ¿qué tal? Buenas tardes, Carlos, Alejandro, auditorio. Excelente inicio de semana para todos.
0: Alejandro Hernández Limón, buenas tardes.
2: ¿Qué tal, Carlos Martín? ¿Cómo estás? Buenas tardes a todo el auditorio. Ya se está normalizando la circulación vial en la Avenida Reforma. Hubo una manifestación alrededor de las 10:30, más o menos, cuarto para las 11. Lo informamos oportunamente a través de nuestras redes sociales. Síganos en nuestras redes sociales, @CarlosMartinHNX, y en Facebook búsquenos como Carlos Martín Huerta.
0: Es la 1:09, 1:09. ¿Qué nos dicen?
3: Buenas tardes. En relación al comentario de la mañana de los semáforos de la María, saliendo de la autopista hacia la María, efectivamente ya están funcionando, efectivamente no hay semáforo yendo del norte a sur, pero sí hay una señalización en amarillo que indica que se debe uno de pegar hacia la extrema derecha para permitir que los vehículos que vienen de la autopista y se incorporen a Hermanos Adán tomen su izquierda, y así no hay necesidad del otro semáforo. Por eso es que no hay semáforo.
0: Muy bien, muchas gracias. Entendemos cómo está el problema y es crítico, la verdad, sí, urge atenderlo de inmediato.
4: Hola, Carlos Martín, muy buenas tardes. Yo te pido que pases mi reporte al Ayuntamiento de San Pedro Cholula para pedirte que en el barrio de Jesús La Tempa, por favor, vengan a bachear. Ya no se puede pasar, ya es imposible, ya tienen más de un año los baches y cada día están más grandes. Por favor, repórtalo, gracias.
0: Muchas gracias y con mucho gusto hacemos llegar su reporte. El teléfono es el 22-22-15-12-14 y siempre está, pero siempre está atento a lo que ustedes nos digan.
2: También nos están reportando y nos están compartiendo, dice Carlos Martín. Sí, efectivamente, está pintada la reducción de carriles con dirección de Covadonga al puente de la María. Entonces dejaron dos carriles con esas líneas pintadas para que la gente se pegue a la extrema derecha y se permita el paso de los vehículos que se incorporan de la pista. Entonces, que lo consideren, porque sí hay señalética y en un caso de accidente, generalmente la vialidad más amplia es la que tiene la preferencia. Pero aquí allá hay líneas que están marcando la reducción de carriles y la preferencia hacia los que vienen de la pista. Entonces, hay que considerarlo para todos los automovilistas. También nos están compartiendo y nos están reportando, dice Carlos Martín, por favor, ojalá me puedas ayudar con este tema o alguien que me asesore. Es un tema jurídico de trámite migratorio. Dice, no cuento con abogado. Dice, mi mamá es salvadoreña. Radica en Puebla desde 1975. Se casó con un mexicano y es viuda desde 2019. Y ahora no puede hacer su tema de trámite de pensión porque su acta de nacimiento no coincide. Dice, ojalá me pudieras ayudar. Tiene que hacer un juicio para el cambio del nombre y homologarlo. Pero si sus documentos son de El Salvador, los originarios, porque su mamá es de allá, necesita hacer ese juicio allá, en su país de origen, y ya luego con los documentos que coincidan, hacer el trámite de pensión en México.
0: Muy bien. 1:12, ya 1:12, la presidenta de la República podría venir a inaugurar la Universidad del Deporte. Explícanos esto, Elizabeth Ortiz.
5: ¿Qué tal, Carlos Martín? Te saludo con gusto a ti y a todos los amigos de Así Sucede Efectivamente, y es que la presidenta de México, Claudia Sheinbaum, podría asistir a la inauguración oficial de la Universidad del Deporte en Puebla. Esto de acuerdo a la información que proporcionó esta mañana el titular del Ejecutivo Local, Alejandro Armenzamier, en esta conferencia de prensa. Quien comentó, bueno, que la invitación fue realizada directamente por la Secretaría del Deporte y Juventud Estatal. En este sentido, bueno, pues mencionaba que la titular de la dependencia, Gabriela La Bonita Sánchez, invitó a la mandataria federal durante una de sus recientes giras por territorio poblano. Pero escuchemos parte de lo que comentó sobre este tema el gobernador de Puebla. Pues del mismo modo, bueno, que el titular del Ejecutivo Local señaló que se analizará esa propuesta junto con sus secretarios particulares por parte de la presidenta de México. Sin embargo, bueno, que todavía no existe, Carlos, una fecha definida o confirmada para este evento inaugural. Esta es la información, Carlos.
0: Bueno, eso es lo de la Universidad del Deporte. Ahora veamos el tema de las bicicletas, porque hay una empresa que ya está fabricando bicis y las primeras 20 que van a entregar se las darán a la gente del Servicio Postal Mexicano, ¿no?
5: Efectivamente, Carlos, y es que este tema también se tocó esta mañana en esta conferencia de prensa que proporcionó el titular del Ejecutivo Local, Alejandro Armenta Mier, quien, bueno, pues informó que el gobierno del estado, a través de la empresa paraestatal Tianquiloc, le donará 20 bicicletas al Servicio Postal Mexicano, CEPOMEX, las cuales serán entregadas esta misma semana. En esta misma conferencia de prensa, bueno, pues el mandatario indicó que esta empresa ya fabricó las primeras 300 bicicletas basadas en un diseño 100% poblano. Con ello, bueno, pues informó que el gobierno del estado, y el estado justamente se coloca como un impulsor de la industria de la movilidad sustentable, que se fortalecerá con la instalación de talleres y cooperativas familiares. Pero escuchemos parte de lo que comentaba sobre este tema.
6: Ya tenemos 300 fabricadas y CEPOMEX va a usar las primeras 20 bicicletas y eso nos abre la puerta a muchas cosas.
5: Finalmente, el titular del Ejecutivo Local destacó estas acciones que se hacen desde el gobierno del estado justamente para garantizar la movilidad de los poblanos y también de las empresas que se encargan de utilizar este transporte público, este transporte de movilidad en territorio poblano. Esta es la información, Carlos.
0: Una última, porque van a sembrar 2 millones de árboles. Es una cifra importantísima. Cuéntame.
5: En este sentido, bueno, pues esta información fue proporcionada por el propio coordinador de gabinete estatal, José Luis García Parra, quien comentó que durante este 2026 más de 2 millones de árboles pretenden sembrar por parte del gobierno de Puebla en coordinación con 100 municipios del estado. El funcionario destacó e informó que el objetivo prioritario es atender 2,000 hectáreas en conjunto con los municipios, en donde hasta el momento se han plantado 83,000 árboles, de lo que, bueno, pues representa el 4.15% de este objetivo. Por ello agregó que serán los meses de agosto, septiembre y octubre en los que se intensificarán estas jornadas, que serán coordinadas con las escuelas, con los ayuntamientos y también con la sociedad en general. Pero escuchemos parte de lo que nos comentó sobre este tema José Luis García Parra.
7: Una meta para este 2026 de un poco más de 2 millones de árboles a sembrar. Un poco más de 2 millones de árboles para este 2026. Esa es la meta que instruyó el gobernador Armenta. Son alrededor de 2,000 hectáreas las que se están definiendo como objetivo para trabajar.
5: Finalmente, el coordinador de gabinete estatal indicó que la Secretaría de Educación Pública se ha sumado para fomentar y formar parte de estas acciones a través de la comunidad estudiantil, el cuidado del medio ambiente, con este programa Pulmones Escolares por Amor a Puebla, en donde participan 1,000 escuelas de la zona metropolitana para apoyar con 50,000 plantas en zonas donde hay mayor incidencia de tala clandestina. Esta es la información, Carlos.
0: Muy bien, muchas gracias.
5: Hasta luego, buenas tardes.
0: Buenas tardes, es la 1:17, 1:17, y ahora tengo aquí y la oportunidad de platicar con Judith Sánchez. Ella es la directora de la Escuela de Gastronomía del DIF en esta ciudad de Puebla capital, y la verdad es que se me hace bien interesante porque ahora hay una carrera de capacitación para el trabajo en gastronomía, y creo que esto le da y le abre la puerta a muchas personas para que puedan emprender, para que puedan ganarse la vida honradamente. Primero, buenas tardes, bienvenida.
8: Mi querido y estimado Carlos Martín, me da muchísimo gusto que nos hayas abierto un espacio.
0: Con gusto.
8: Para precisamente promover la Escuela de Gastronomía del Sistema Municipal.
0: Es que está padre, ¿eh?
8: Sí,
0: está
8: padre.
0: A ver, vamos a ver, porque hay primero y segundo semestre. Vamos a revisar. ¿Cómo se les ocurrió primero esto?
8: Pues mira, tú sabes que lo que son los CECADES, los Centros de Capacitación y Desarrollo, son programas que vienen desde DIF nacional, estatal, y por supuesto nosotros como municipal lo adoptamos. Dentro de estos centros de capacitación existen varios talleres, pero también está la opción de tener una escuela que avala los, son, sus estudios son avalados por la Secretaría de Educación Pública. Uh-huh. Nuestros alumnos, querido Carlos Martín, estudian durante un ciclo escolar, es decir, un año, y salen certificados justo así, como carrera de capacitación para el trabajo en gastronomía, en nuestro caso. Tú sabes que es un ámbito de mucha actualización hoy en día, de mucha demanda también. Nuestros alumnos salen con competencias para poder ingresar al ámbito laboral, ¿no? Ha habido algunos exalumnos que se han logrado posicionar en importantes, pues, hoteles, restaurantes, servicios de catering también dan, ¿no? O incluso autoemplearse, ¿no? O buscar la oportunidad de hacer una empresa en este ámbito culinario.
0: Muy bien. Bueno, ¿quiénes pueden ir? ¿Cómo le tienen que hacer, eh?
8: Perfecto. Se pueden inscribir a partir de los 16 años con nosotros. Nos encontramos ubicados en Avenida Reforma 1904, letra A, en Colonia San Miguelito, ¿verdad? Entre la 19 y la 21, contra esquina de la Secretaría de Migración. Ahí nos tienen con mucho gusto, los recibiremos. ¿Qué es lo que tienen que presentar en esas instalaciones? Bueno, su acta de nacimiento original y copia, su identificación oficial original y copia, su CURP con fecha de expedición menor a un mes, su comprobante de estudios, ya sea de primaria o de secundaria, y pues sus pagos, ¿no? Que te voy a decir, mi querido Carlos Martín, que de verdad es muy accesible debido a que están subsidiados por nuestro presidente Pepe Chedraui y por nuestra querida señora María Elis Budip, ¿no? Que son quienes dan, pues, la oportunidad a los beneficiarios y a las personas, a los poblanos de Puebla Capital, de poder acceder a esto. Los costos son, la inscripción tiene un costo de 150 pesos. Ellos pagan a lo largo del ciclo escolar 10 colegiaturas de 360 pesos cada una. Tenemos dos exámenes semestrales, pagan solamente 170 pesos por cada uno de estos dos exámenes. Y la expedición de los documentos de certificación tiene un costo de 380 pesos. Como podrás darte cuenta, pues la verdad es algo pues muy accesible, que no por esto, por estos precios, estamos hablando de una baja formación o calidad no formativa de aprendizaje.
0: Claro. Ahora, hablemos de las materias que llevan en el primer semestre, las estoy leyendo y se me hacen buenísimas.
8: Sí, así es. Fíjate que en los exámenes de los que te estoy hablando, hemos tenido algunos invitados profesionistas de este ramo y justamente les sorprende eso, que en un año salgan tan bien preparados. Ellos llevan materias como fondos y salsas, coctelerías, restaurantería, dependientes de comedor, bases culinarias, cocina mexicana, cocina internacional, restaurantería, servilletería artística, chocolatería, panificación, pastelería, en fin. Pero también, mi querido Carlos Martín, como sabrás, para ingresar a un ámbito laboral se requieren de ciertas competencias blandas, como son la comunicación, las relaciones humanas. Nuestra metodología se basa en el aprendizaje colaborativo, el chef los arma los equipos para que también las recetas que diariamente hacen, pues no les salgan tan caras, ¿no? En equipo, pues ahora sí que lo pueden comprar los ingredientes y poder presentarlas cada una. Y esto, el hecho de que sea intergeneracional, hemos tenido alumnos de 70 y tantos años, de 80 años, entonces hace que tanto adultos mayores, jóvenes, convivan, ¿no? Ahora, se pasen tips, ¿no? Ahora sí que, y demás. Tú sabes que la cocina, pues viene de nuestra familia, Carlos Martín, ¿no? Entonces, los tips de la abuelita, los tips de la mamá.
0: La receta de la abuelita que siempre será la mejor y más rica, ¿no?
8: Así es, así es.
0: Muy bien, los que estén interesados, ¿qué tienen que hacer?
8: 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O a nuestras redes sociales, DIF Puebla Capital, Sistema Municipal DIF. Ahí, o con mucho cariño y con mucho gusto, recibimos sus dudas, sus preguntas y sobre todo, Carlos Martín, los esperamos con los brazos abiertos en el SECADE.
0: A ver, repetimos por favor los datos porque yo entiendo que a estas alturas ya muchos se interesaron para poder ir, ¿no?
8: Claro que sí. Apunten por favor, mis queridos radioescuchas. 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
0: Muy bien, pues éxito, que muchos aprovechen porque se les abre una cantidad de oportunidades con esto maravillosas.
8: Claro que sí, muchísimas gracias.
0: Un gusto, gracias. Igualmente. Y muy buena tarde. Gracias. Son ya las 13:23, 1:23. A ver, vamos viendo qué sigue diciendo el auditorio.
2: Sí, nos están compartiendo y nos están preguntando, sobre todo, dice Carlos Martín, ¿cuándo me puedo registrar para las pensiones de registro de personas de 60 y más? Dice el voy a cumplir 60 el 22 de agosto. Ya preguntamos a la Delegación del Bienestar, gracias Gilberto, nos responde muy rápido. Aún no hay fechas nuevas, porque recuerde que son cada bimestre, pero vienen con el registro de diferentes programas. Entonces, si hay registro cada bimestre, pero de diferentes programas, aún no dan la fecha de los nuevos registros, sí se va a poder usted registrar ya. Nos están confirmando que sí se va a poder registrar, pero hay que esperar las fechas. Todavía no dan las nuevas fechas para este próximo bimestre de los nuevos registros de mujeres para la pensión de 60 en adelante, que recuerde, son para mujeres y ya para todos, hombres y mujeres de 65 y más.
0: Muy bien. Bueno, a ver, acá hay más del auditorio.
9: Carlos Martín, muy buenas tardes. Con respecto a la señalética en amarillo en el piso que indica que uno se debe de cargar a la derecha para subir al puente de la María, es un gran error. Porque los que vamos de la María hacia el puente, que viene todo lo de Covadonga, vienen las combis son las que toman el carril derecho y los demás tomamos el carril izquierdo. Y si nos quitan ese carril del centro, bueno, que ya nos los quitaron con su raya esa amarilla en cebra, resulta ser que vas a tener que formarte atrás de la combi, esperar a que suba pasaje para después poder continuar tu camino. Se supone que el que viene de la autopista solo tiene un solo carril para incorporarse al puente y ya sobre el puente poder cambiarse al carril de la derecha. La señalética está mal, es incorrecto.
0: Pero ya hemos tenido muchas llamadas de la señalética en esta zona de Puebla. Muchos se quejan, dicen, es más, se advierten accidentes automovilísticos. Ojalá que realmente lo atiendan los que saben.
10: Hola, Carlos Martín, muy buenas tardes. Mire, para reportar una alcantarilla que está colapsando y la verdad es de mucha atención porque pasan camiones de pasajeros, pasan pipas de agua, transportes pesados, y lo cual está generando muchísimo caos, ya que mucha gente se para en seco porque creen que está un bache, pero no, es una alcantarilla la que está sumiéndose y está causando mucho caos aquí en San.
0: Ahorita lo reportamos con mucho gusto al ayuntamiento, caballero.
11: Buenas tardes, Carlos Martín. Que siembren árboles, no varitas, por favor.
0: Eso sí, en eso también tiene usted mucha razón. De repente las campañas para que se vea que el número de árboles es muy, muy, muy grande, siembran unas cositas que se secan a la primera. Ojalá que se puedan sembrar los árboles más grandes, que sean los más grandes posible. En serio, una vez me tocó ir a una campaña de reforestación y nos dieron, porque yo formaba parte de esa campaña y que íbamos a sembrar y que ahí vamos con nuestras palas y nos llevaron a un lugar así muy apartado en un cerro. Pinches arbolitos eran como de 10, 15 centímetros. Esos apenas los pusimos y al otro día estaban más secos que un motita. No. Ojalá que de veras los renuevos que se vayan a sembrar sirvan, verdaderamente sirvan y ayuden al medio ambiente.
12: Buenas tardes, Carlos Martín Huerta Macías. Una pregunta. De esos 2 millones de árboles que van a plantar, ¿cuántos crees tú realmente que lleguen a su etapa adolescente?
0: Exactamente. Entonces, mientras más chiquitos, menos probabilidad de éxito. Ojalá que sean lo más grandecitos posibles para que pues sirvan a la naturaleza y no nada más a la nota de que sembraron tantos árboles. No. Sí sembraron tantos árboles y la mitad, por lo menos la mitad, se pegó y se quedó creciendo. ¡Ah, qué bonito, qué bonito, qué bonito!
2: Alguien nos está compartiendo, dice Carlos Martín, ojalá pases mi mensaje aquí en la colonia 2 de abril. Hay un picadero que está tomando fuerza, tienen dos perros pitbull, es un lugar muy peligroso, dice, ojalá puedas ayudarnos con las autoridades. Lo reportamos en este momento con la Secretaría de Seguridad Ciudadana. Y alguien más nos está compartiendo, dice, ¿hasta cuándo van a tomar cartas en el asunto las autoridades? Dice, siempre lo mismo en la parada de la alimentadora de Plaza Loreto, dirección a Bosques de San Sebastián. Dice, apóyenos, por favor. Y es que nos manda una foto donde, pues el lugar donde se ocupa para que la gente suba y baje el ascenso-descenso de pasajeros, bueno, pues lo ocupan.
0: Las nodrizas, sí, nada más. Así, esas pequeñitas nodrizas, estorbosas nodrizas, útiles para llevar los vehículos. Híjole, pero cuando hay que estacionarlas, en ningún lado caben, en ningún lado se aceptan, son un problema. Ya son las 13 horas, 1 de la tarde con 28 minutos, 1 de la tarde con 28.

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1: 8 minutos. 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
3: Carga.
2: Que no deja de avanzar en Avenida 55 Poniente, de calle 17 Sur a la calle 7 Sur.
3: Tráfico lento.
2: Con asentamientos el Boulevard 14 Sur, entre Avenida 43 Oriente y el Boulevard 2 de Octubre.
3: A vuelta de rueda.
2: Intensa carga en Avenida 6 Poniente, de calle 3 Norte a la Avenida 11 Norte.
3: Aviso.
2: Tenemos un cierre parcial intermitente en la 105 Poniente, entre la 7 y la 3 Sur. De aquí hasta las 6 de la tarde.
3: Clima.
2: 23 grados. 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

0: 1:39 PM.
1: Martín, cuando los arbolillos son así chiquitos, chiquitos, pasa el ganado, pasan los que van pastoreando y se los comen, y ahí quedó el trabajo de siembra.
0: Ah, exactamente, por eso yo digo renuevos grandes.
2: Hola Colos Martín, buenas tardes. Digo, felicitamos esta gran obra, se podría decir, la plantación de 2 millones de árboles, pero lo difícil no es plantarlas, sino el cuidarlas.
0: Sí, y la temporada de siembra de los arbolitos creo que es cuando llueve, ¿no? Para que amarren, para que peguen.
3: Hola, licenciado Carlos Martín. Quiero reportar a una persona indigente sobre periférico ecológico en el carril de baja velocidad, con sentido al centro de la ciudad de Puebla, a la altura de la recta Cholula. Tiene una manta puesta en la cabeza, cubriéndole la cara, y está dando de vueltas como si quisiera marearse. Tal vez la intención sea caerse del puente o que un carro lo pase a traer. Que manejen con precaución porque está justo en el carril de baja, sobre periférico.
0: Bueno, pues sí, ese cuate, aparte de las vueltas, debe tener otra cosa, ¿no? Seguramente.
4: También nos están reportando, dice Carlos Martín, sería bueno que sembraran árboles también en el bulevar de la 31. Dice, ahí también nos hacen falta algunos arbolitos. También nos están compartiendo, dice Carlos Martín, dice, una opción más es que coloquen, hablamos del puente de la María y estos nuevos semáforos, que coloquen un tope de los que bajan de Covadonga hacia el bulevar Hermano Cerdán. Con eso se reduciría un poco el riesgo de accidentes, ya que muchas veces las señaléticas no son visibles o, como en este caso, son nuevas y al desconocer su presencia, en donde es donde ocurren los accidentes. Y bueno, más comentarios que nos están compartiendo y los estamos enviando a las autoridades para que nos puedan ayudar para socializar esta nueva señalética.
0: Bien, son las 13:01 PM.
4: Dice Carlos Martín, por favor, ayúdanos con esta fuga de agua. Está aquí en calle Vicente Guerrero, de la colonia San Felipe Goyotlipan. Te comparto un video confirmando que esta fuga lleva meses y no le han dado atención. Nos está mandando un video. Muchísimas gracias por compartirlo. Vamos a solicitarlo a Agua de Puebla. Dice Carlos Martín, hay gente nefasta que se arranca los arbolitos que acaban de sembrar y se los roban. Dice, no solamente es que no resistan, sino que mucha gente se roba los árboles que sembraron y las plantas que ponen para decoración. Y también nos están compartiendo, dice Carlos Martín, te mando estas fotos. Esto es en el Parque Industrial Chachapa.
0: ¡Madre mía!
4: Dice, ya no es un bachecito.
0: Se está hundiendo la calle. Es un socavonzote eso. Y como pasan puros trailers ahí, ¡híjola! ¿Qué más?
4: Y también nos están compartiendo, dice, por favor, Carlos Martín, ojalá nos puedas ayudar con esta rejilla. Está a un costado de lo que es el puente de San Felipe. Dice, aquí pasan camiones pesados, camionetas, dice, a lo que es la parte de atrás de la Capu. Y dice, esto ya se está hundiendo, ya hace mucho tráfico. Dice, no sé que se nos vaya a quedar atorado ahí un camión o algo. Dice, mejor que lo arreglen antes.
0: Sí, sí, puede suceder. Eso puede suceder sin lugar a duda.
5: Carlos Martín, una súplica para que compongan el alumbrado del nuevo puente Ejército de Oriente. No funciona en todo esa área. Ojalá y me lo componga.
0: Es el puente nuevo,
5: Carlos,
0: ¿no?
5: Carlos Martín.
0: Perdón. Es el puente nuevo, ¿no?
4: Sí, es el que conocían como el entronque de Amalucan, allá en la prolongación de la 14 carretera federal a Tehuacán y la 18 de noviembre. Ya lo hemos reportado a las autoridades y que cree, lo vandalizaron, se robaron absolutamente todo, toda la instalación eléctrica, los cables, las bases, los fusibles, todo se lo robaron.
0: Hijos de todo, la todo. Qué mal. O sea, ya la vialidad valió gorro, ¿no? La acaban de hacer, la acaban de poner, le pusieron su alumbrado y se robaron todo. Hijo. Bueno, voy contigo, Katy Aguirre. Hoy es un día de fiesta. Hoy regresaron a la Universidad Autónoma de Puebla, la Benemérita Universidad Autónoma de Puebla. Incluso ya ingresaron los nuevos estudiantes de licenciaturas, bienvenidos, les dio la bienvenida a la rectora. Es un día en el que empiezan a conocer nuevos amigos, nuevos salones, nuevas instalaciones. Bien, bien, es un día de mucha emoción para mucha gente en la BUAP. Te escucho, Katia.
6: Así es, Carlos, excelente tarde para ti. También saludo, por supuesto, a todo el auditorio de Así Sucede. Y justamente la rectora de la Benemérita Universidad Autónoma de Puebla, Lilia Cedillo Ramírez, dio esta bienvenida a las y los estudiantes de nuevo ingreso y destacó el esfuerzo que realizaron para obtener un lugar dentro de la institución. Fue a través de sus redes sociales donde la rectora señaló que el comienzo de esta etapa estará acompañado de diversas actividades de bienvenida, además de la oportunidad de conocer a sus nuevos compañeros, profesores y los espacios universitarios. Por lo que, bueno, resaltó que la máxima casa de estudios ha realizado trabajos de adecuación, mantenimiento y remodelación en sus instalaciones, esto para recibir a la

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0: Una de la tarde con 47 minutos. Regreso contigo, Katia Aguirre, porque hoy 50 mujeres emprendedoras recibieron un premio de 20,000 pesotes.
1: Así es, Carlos, comentar con todo el auditorio que el Ayuntamiento de Puebla duplicó de 25 a 50 el número de beneficiarias del Premio Mujeres Imparables. Este programa que busca fortalecer la autonomía económica de emprendedoras de la capital poblana. En esta su segunda edición se entregaron 30 premios de 20,000 y 20 de 5,000, por lo que las participantes recibieron recursos para adquirir materia prima, maquinaria y otros insumos que fortalezcan sus negocios. Comentarte que durante esta entrega, el presidente municipal, Pepe Chedraui, destacó que sus apoyos buscan que las mujeres puedan fortalecer sus emprendimientos y contribuir así a la economía de sus familias. Por lo que, bueno, resaltó que este es un proyecto del Ayuntamiento de Puebla que continuará vigente durante su administración. Pero bueno, escuchemos el mensaje del alcalde, Pepe Chedraui.
2: Primero, fortalecer sus negocios para que sean productivos, pero fortalecer sus familias para que sean parte de esta derrama económica, de esta producción de economías que tanto requiere nuestro municipio, nuestro estado, nuestro país, y de la mano del gobernador Alejandro Armenta, impulsemos a todas las mujeres para que tengan los espacios necesarios y poder ser parte importante de este municipio.
1: Y bueno, comentarles que estas 50 beneficiarias participaron en talleres de capacitación y fortalecimiento económico que se impartió por parte de la Secretaría de Mujeres, con actividades como decoración con globos, elaboración de piñatas y pintaqueritas, todas estas actividades orientadas a generar alternativas de autoempleo y que puedan generar sus propios ingresos. Dentro de esta entrega de apoyos también estuvo la Secretaria de las Mujeres, Zaira González Gómez, quien señaló que contar con ingresos propios permite a las poblanas avanzar a una mayor autonomía y capacidad para la toma de decisiones. Por lo que, bueno, ambos representantes señalaron que el gobierno de la ciudad vincula capacitación y apoyos económicos que impulsan proyectos productivos de mujeres en toda Puebla capital. Es el reporte, Carlos.
0: Muy bien, muchas gracias, Katia.
1: Gracias, buena tarde.
0: Vamos a hacer una pausa y regresamos porque... falta toda la información de los deportes y le recuerdo, hoy en Así Somos, ¿sabe de qué vamos a hablar? Vamos a hablar del despojo. Hay muchos casos en Puebla y en el país de personas que tienen su casa y ya se les metió alguien, le cambió las chapas y ya no se sale. El despojo es un delito que hoy está creciendo de una manera alarmante. Muchas personas invirtieron sus ahorritos y compraron una casita para rentarla y resulta que ahora se medio descuidan y se les mete un hijo de la fregada y ya se quedó con su casa. No pagó nada, no hizo nada, nada más a lo gandalla se metió. Y ahí viene un juicio enormemente largo y terminan... pues no sé cuántos años después y en muchas ocasiones terminan desesperados y perdiendo sus viviendas. Así que hablaremos del despojo hoy en Así Somos. Nos encuentra a las 2:30 de la tarde en YouTube, en Facebook o en X. En cualquiera de esas tres plataformas nos vemos en punto de las 2:30 de la tarde.

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1: A vuelta de rueda.
0: Bastante complicado el avance si tu camino es avenida 16 de septiembre, de calle de Valencia al Boulevard 5 de mayo.
1: Tráfico lento.
0: Asentamientos en avenida José María Lafragua, de la calle Fray Andrés Tomás de Casillas al Boulevard Municipio Libre.
1: Carga.
0: Que no deja de avanzar en calle 3 Sur, de Privada de la Revolución a la avenida 33 Poniente, y en avenida 66 Poniente de la diagonal Benito Juárez a la calle 11 Norte.
1: Clima.
0: 23 grados. 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
14: Y saludamos a nuestro compañero José Manuel Gómez. ¿Qué tal, José Manuel? ¿Cómo estás? Buenas tardes.
22: Estimado Ale, muy buena tarde, te saludo con mucho gusto, listo ya con toda la información deportiva y mencionar que el día de hoy hay partido para los Pericos de Puebla que estarán jugando ante los Piratas de Campeche. El duelo en el Nelson Barrera Romellón es el segundo de la serie, de la primera serie de playoff para el equipo emplumado, buscando mantener la ventaja que ya adquirió después de ganar el partido del día sábado con una buena salida por parte de Vladimir Gutiérrez, más allá de que se va sin decisión, fueron 6 buenas entradas y después el relevo que resultó hermético con Emailín Montilla, con el Jarvis Breto y también Bracho, que terminan sacando el compromiso. Bracho sin oportunidad de salvamento, pero retiró esa novena entrada sin daño, y bueno, pues Emailín Montilla de hecho es el que carga con la victoria en la labor monticular por parte del equipo de los Pericos de Puebla, que se lleva en el triunfo por 8-3 en el partido disputado ese día sábado. La lluvia ayer no dejó que se llevara a cabo el partido, eso hace que cambie por completo el itinerario. El día de hoy el segundo de la serie a las 19:00 allá en la ciudad amurallada, y a la espera de lo que va a suceder en la semana, porque si hoy los Piratas logran rescatar el partido en casa y terminar empatando la serie en lo que es la aventura precisamente como local, bueno, pues estaría abriendo el quinto juego de forma automática y tendríamos actividad en Puebla para los 3 partidos, para el miércoles, jueves y viernes, los juegos 3, 4 y 5 respectivamente de esta serie. Vamos a esperar entonces cómo será el juego del día de hoy. Por lo pronto, miércoles y jueves garantizados a las 7:00 p.m. los partidos para los Pericos de Puebla enfrentando a los Piratas de Campeche. Las series que se encuentran igualadas, hoy también los Charros de Jalisco van a jugar contra los Sultanes de Monterrey a las 7:30 p.m. No se pudo jugar en este caso lo que era el primer partido de la serie el día sábado, y bueno, pues ahora se tendrá que llevar a cabo este partido todavía en terreno regiomontano, donde el equipo de los Sultanes tiene la delantera por este instante en la serie. Hay que mencionar que el Puebla ayer cayó en la League Cup, su segunda derrota, se ha comido 8 goles el equipo de Gerardo Espinosa, y ayer terminó perdiendo 3-0 ante el Austin. Mirta Usuni terminó siendo la figura con un hat-trick, la verdad es que buenos goles, aunque todos con la colaboración defensiva por parte del equipo del Puebla en el partido disputado el día de ayer. Las victorias para los equipos mexicanos se dieron con el América, que venció al Portland Timbers 3-1, y el Cruz Azul, que le pegó 2-1 al New York City. Lo que tenemos por el momento, amigo, muy buena tarde, buen provecho.
14: Muchas gracias, José Manuel.
22: Un abrazo, Ale, saludos a todos en cabina.
14: Muchas gracias, buenas tardes y buen provecho. Brenda, nos vamos.
23: Hasta luego, excelente tarde y buen provecho.
14: Recuerde, 2:30, Así Somos, con Carlos Martín Huerta. ¿Dónde? A través de Facebook, de Twitter, de X, recuerda, antes era Twitter, y también a través de YouTube. Hoy el tema de los despojos, que está muy de moda y que es muy importante que conozcamos el tema para estar preparados ante una situación similar. 2:30, Carlos Martín Huerta, en Así Somos.

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4: Nos quedamos juntos hasta las 3 de la tarde con el debate. Cuando los hábitos de tu pareja te superan, ¿deberías centrarte en que haya un acuerdo para que esas cosas cambien? ¿O mejor cambias tú para evitar que estos hábitos, estos comportamientos te afecten? ¿Qué has aplicado en tu caso? Porque seguro que hay algo que dices, no puedo con esto, ¿no? Bueno, déjame tus comentarios a través del Talkback de iHeartRadio. Si quieres, también puedes escribir en Face, Sandy Ramírez con Amor, y te digo cómo irnos al súper con amor. Soy Sandy Ramírez, me escuchas desde Amor 103.3.

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1: Cuando los hábitos de tu pareja te superan, tienes que centrarte en que pues hay un cambio ahí. O mejor cambias tú y evitas que esto que pasa te afecte. Dice Vero, por salud mental, uno se da por vencida. Son hábitos que ya traen muy arraigados y aunque de una y mil maneras se traten de componer, pues nada más no. Y son cosas tan sencillas que no queda más que, dice Vero, tomarlo con calma. Ok, muchas gracias. Dice Araceli, si es un bien para uno, se cambia, pero depende de quién esté aplicando, ¿no? Hablar y llegar a un acuerdo sería primordial en esta convivencia. Claro, acordar, ¿no? Qué es lo que no nos agrada, lo que nos agrada. Y sobre todo cuando ya implicas un tema de hábitos porque estás en casa, estás compartiendo un espacio. Y si eso te hace daño, imagínate. Aquí me dice Verónica L. que a ella lo que le tocó, con lo que le tocó lidiar con su pareja cuando empezaron a vivir juntos era que él fumaba. Pero deja que fumaba, fumaba dentro de la casa. Y es una situación que pues tienes que ir como que conversando. No puedes hacerte como que, pues no importa, ¿no? Sino realmente situaciones como esta, yo creo, sí tienes que ser muy clara con tu pareja, sobre todo si es que tienes alguna, no sé, algún tema con el tabaco y dices, bueno, es que yo soy alérgica, no lo sé, te hace daño. Y la otra persona también tiene que entender, o sea, sí estamos en confianza y todo, pero dicen que no hay que rebasar el límite de la individualidad y hay que respetar al otro y también tener nuestros propios espacios a solas, porque dices, no, pues ya me conoce, ya sabe cómo soy, ya sabe que yo soy desordenada, desordenado, pero dentro de la pareja también hay que guardar todavía, yo creo, un orden. Y también es por respeto a las otras personas que viven en casa. Te sigo leyendo en Facebook, Sandy Ramírez en Amor, 2:11. Vamos a escuchar ahora música de Maná, Manda una señal. Soy Sandy Ramírez, estamos en Amor 103.3, solo música romántica y además en digital por iHeartRadio.

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5: Tráfico lento.
4: Asentamientos en la calzada Zabaleta desde la recta a Cholula a la avenida Insurgentes.
5: Carga.
4: Que no deja de avanzar en avenida 9 Oriente, desde calle 18 Sur a la calle 26 Sur.
5: Aviso.
4: Continúa cierre parcial e intermitente en la 105 Poniente, entre la 7 y la 3 Sur, de aquí hasta las 6 de la tarde.
5: A vuelta de rueda.
4: Avenida 31 Poniente, de calle 17 Sur a la avenida 11 Sur.
5: Clima.
4: 23 grados. 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
1: 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Las 2:26.

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1: Afirmamos en positivo con muy buena vibra para poder avanzar en este inicio de semana y sobre todo pues para darte todo aquello que a veces no te das porque bueno, se te olvida la rutina, etcétera. Por eso la afirmación de hoy habla de la abundancia y habla de todo aquello que puedes hacer para estar mejor. Aquí va la afirmación. Agradezco la abundancia que ya tengo mientras abro espacio para recibir mucho más. Y cada día descubro nuevas formas de atraer prosperidad con creatividad. Esta afirmación puedes compartirla si así lo deseas. Ya está en Facebook, Sandy Ramírez en Amor, con mucho cariño para ti. Las 2:35. Este inicio de semana arrancamos bien, ¿eh? Arrancamos muy bien escuchando Amor 103.3, solo música romántica. Te habla Sandy Ramírez desde la aplicación iHeartRadio.

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2: Amigos de Amor, para mí es un placer acompañarte en esta tarde con más información vial.
3: Tráfico lento.
2: Sobre la calle 24 Sur, desde el Boulevard Los Pilares a el circuito Juan Pablo II.
3: A vuelta de rueda.
2: Tenemos intensa carga en Boulevard 5 de Mayo, de Avenida Juan de Palafox y Mendoza a la Avenida 18 Oriente. Y en prolongación 14 Sur, de calle 75 C Oriente a la Avenida 93 Oriente.
3: Carga.
2: Que no deja de avanzar en Avenida Reforma, de la calle 23 Norte a la Avenida 11 Norte y en Boulevard Hermano Cerdán, de calle 47 Norte a la calle 37 Norte.
3: Clima.
2: 23 grados. ¿Te gustaría estar al tanto de cómo cambia el tráfico y clima en la ciudad? 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Te compartimos información oportuna y al instante. Quédate en Amor 103.

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Enanitos Verdes, Lamento Boliviano en Amor 103.3, solo música romántica. También recuerda que puedes sintonizar este espacio en tu aplicación de iHeartRadio. Sí, ahí nos puedes escuchar también y participar. Mañana vamos a tener un buen de regalos para que estés bien pendiente, ¿ok? Y si quieres contarnos tu historia, puedes ingresar a nuestra página web amorfm.mx. Ahí es donde puedes contarnos todo lo que quieras. Y bueno, ya sabes que puede ser en el horario que tú desees, porque me preguntan, oye, ¿a qué hora puedo escribir mi historia? No importa, puede ser ahorita, en la tarde, en la noche, a la hora que te sea posible. Las 2:50, vamos a continuar disfrutando de la música de este lunes, pero ¿sabes qué? Nos preparamos porque viene la música sin comerciales. Aquí en Amor 103.3, solo música romántica y por iHeart.

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1: 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Tu dolor, tu pena, tus dudas, tus anhelos, tus pensamientos llenos de miedo no son errores y no están pidiendo ser sanados. 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Acéptate, abrázate y fluye.
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3: Estoy lista para presentarte una hora de música, tus canciones favoritas, la pasamos muy bien y disfrutamos este lunes con Amor 103.3, solo música romántica. Además, para quienes están ahorita todavía en la oficina o tienen su celular a la mano, pueden sintonizar en la aplicación digital de iHeartRadio. Muy bien, ahí estamos con ustedes en esta maravillosa tarde de lunes, esperando que pasen pues un día bonito, yo diría, ¿no? Disfrutemos lo que tengamos, estemos en el presente y sobre todo, todo lo que nos toque hacer, que sea con amor y con la mejor actitud, por favor, ¿ok? A las 3:32, la reflexión del día. Te habla Sandy Ramírez, estamos a través de Amor 103.3.

3:17, te habla Sandy Ramírez y te acompañamos este inicio de semana desde Amor 103.3, solo música romántica. También estamos a través de la aplicación iHeartRadio sonando de manera digital para que nos escuches en cualquier lado. Ya no hay pretexto, ya no hay pretexto para que te pierdas la música continua. Y también te invito a que participes en Cuéntame tu Historia en la cuenta de la página oficial de amorfm.mx. Ahí también podemos recibir tu historia con muchísimo cariño. Bueno, ya son las 3:18 y avanzamos con tus canciones listas, preferidas, aquellas que te llegan al corazón, ya están aquí para ti. Soy Sandy Ramírez, me escuchas por Amor 103.3, solo música romántica, y también por iHeartRadio.

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1: Cuando llegue ese momento en el que no sabes qué camino elegir en la vida, busca siempre tu camino. No veas los caminos de al lado, no veas los logros de otros. Ve tu camino. ¿Qué te hace falta? ¿Qué necesitas trabajar? ¿Qué necesitas mejorar de tu salud? ¿Qué necesitas para sentirte bien, para estar en el presente y sentirte bien, feliz, plena? Busca la manera de trabajar en ser una mejor versión de ti. Y busca todo esto de una manera sincera, porque cuando todo en ti esté en orden, el camino correcto va a aparecer solo. Y es que todo fluye mejor cuando tú te encuentras bien, en equilibrio. Y cuando esto sucede, todo lo que mereces definitivamente llega. Te acompaño esta tarde con excelentes canciones y ya sabes que con estas palabras que te ayudan a ver de manera diferente la vida. Gracias por escucharme, soy Sandy Ramírez en Amor, 103.3 Solo Música Romántica y por iHeartRadio en forma digital.

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2: Las 3 de la tarde con 59 minutos, mi amorosa, mi amoroso, nueva semana, buena vibra, qué bonito poder acompañarnos a través de la magia de la radio, a través de tu radio y por supuesto en digital por iHeartRadio. También agradezco a Sandy que nos acompañó con muy buena vibra desde las 10 de la mañana. Mis amorosos, nosotros ahora tenemos chismecito en esta tarde, en este lunes de autoestima, porque, a ver amoroso, todos algunos una vez hemos recibido algún consejo de mamá, de papá, de un amigo, amiga, de alguien que nos quiere muchísimo, y muchas veces esos consejos vienen desde el amor. No lo hagas, eso no te conviene, ¿para qué vas a cambiar? Pero al final, ¿es lo que realmente tú quieres? Quiero que hoy me platiques, ¿cuál es ese consejo que dejaste de seguir, pero descubriste que vivir a tu manera te hizo más feliz? ¿Y por qué decidiste hacerlo? Mándame tu nota de voz a través de TalkBack, te leo en Facebook, arroba StephAmorFM, y las compartimos al aire. Además, recuerda que es hora del paquete en amores, así que envíe pendiente de la señal del amor aquí en Amor 103.3.
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2: Y por iHeartRadio, soy Steph, súbele.

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0: ¿Qué te pareció esta nueva rola sonando en Amor 103.3, solo música romántica a través de tu radio en FM, en digital por iHeartRadio? Se llama Yo Era Poesía, de Alejandro Sanz y Edén Muñoz. Mi amorosa, mi amoroso, cuéntame si te gustó, cómo va empezando tu semana, qué tal está donde tú estás, está nublado, está soleado, está lloviendo ya, lo que quieras. Y además, participa conmigo en el chismecito de hoy, porque hoy hablamos de consejos. De esos consejos que seguramente nos dieron con mucho amor, con muy buena intención, pero que al final no son lo que realmente necesitábamos. ¿Cuál es ese consejo que dejaste de seguir y entonces descubriste que vivir a tu manera te hacía más feliz? ¿Y por qué decidiste hacerlo? Mándame tu nota de voz a través de TalkBack, así como lo hace nuestro amoroso Freddy, que nos comparte lo siguiente. Hola, hola, cuéntanos. Hola.
1: Hola, hola, Esther, ¿cómo estás?
0: Bien, ¿y tú? Gracias, igual.
1: Pues yo creo que el consejo que dejé de seguir así tal cual y luego vi que no ser tan extremista me hizo sentir mejor fue el orden absoluto.
0: Okay.
1: El que todo tal cual en el momento tendría que estar donde tendría que estar.
0: Uh-huh.
1: Yo creo que ese fue el principal que dejé de seguir. En su momento, no quiero decir que tenga que sea un desastre.
0: Okay.
1: Pero ya habrá momento en la noche, en la mañana, o para acomodar las cosas donde tienen que ir.
0: En tus tiempos, ¿no? Por supuesto.
1: Pero creo que el equilibrio es la base de todo. Saludos.
0: Te entiendo perfecto, amoroso. Muchísimas gracias por compartir y saludos. Y es que, amorosos, todos tenemos nuestra forma de ser. Y hay quienes son un poquito más exigentes con el orden. Ya vemos otros que, okay, sí adornamos, sí arreglamos, sí ordenamos, pero a nuestro tiempo. ¿Y sí? Así pasa. Gracias, amorosa, por compartir. Seguimos echando chismecito mientras. Vámonos con buena música. Ya nos ameniza de fondo Emanuel. Tengo mucho que aprender. Sonando a través de tu radio en Amor 103.3, solo música romántica, y en digital por iHeartRadio. Yo soy Steph. Bonita tarde.

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2: ¿Qué tal, amigos de Amor? Para mí es un placer estar de vuelta con más información vial.
1: A vuelta de rueda.
2: Bastante complicada la circulación de Avenida 10 Oriente Poniente, desde la calle 6 Norte a la calle 7 Norte, y en prolongación de la 14 Sur, desde la calle 75B Oriente a la avenida 93 Oriente.
1: Tráfico lento.
2: Con asentamientos el Boulevard Circunvalación, desde la calle Río Atoyac al Boulevard Carlos Camacho Espíritu.
1: Carga.
2: Que no deja de avanzar en calle 13 Norte, desde avenida Reforma a la avenida 8 Poniente, y en avenida Nacional con ligera carga de calle 81 Poniente al Boulevard Municipio Libre.
1: Clima.
2: La temperatura marca 23 grados, la máxima para el día de hoy. Continúas en Amor 103.3. Que tengas un excelente camino y no le cambies.
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1: Las 4 de la tarde con 21 minutos. 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Así que mi amorosa, mi amoroso, vámonos al súper con amor. Corre a registrarte a amorfm.mx ya a las 4 de la tarde con 22 minutos.

de otro planeta, música nueva de Pedro Fernández, sonando a las 4 de la tarde con 27 minutos en Amor 103.3, solo música romántica, y en digital por iHeartRadio. Mi amorosa, mi amoroso, oye, está a punto de llover, abrígateme bien porque empieza a bajar la temperatura. Digo, no hace tanto frío, pero sí ponte un suétercito, una chamarrita, algo para evitar que te vayas a enfermar. Y seguimos con nuestro chismecito de autoestima en este lunes, porque hoy te estoy preguntando, mi amorosa, mi amoroso, ¿cuál fue ese consejo que dejaste de seguir y cuando lo hiciste descubriste que vivir a tu manera te hacía más feliz y era justo lo que necesitabas? Porque, claro, hay frases que necesitamos aprender, decir, oye, gracias por tu consejo, pero voy a decidir por mí, es mi vida y yo, pues, quiero que si me voy a tropezar, pues me tropiece por mis decisiones. Cuéntamelo todo, mándame tu nota de voz a través de Talkback o escríbeme en Facebook, arroba StephAmorFM, como lo hace Brenda, que dice, hola Steph, oye, mi mamá siempre quiso que estudiara algo más seguro, entre comillas, dice, yo escogí algo completamente diferente y aunque al principio tuve miedo de decepcionarla, hoy trabajo en algo que amo y creo que por fin entendí que mi vida la tengo que vivir yo. Así es, mis amorosos, así es. Gracias, Brenda hermosa, por compartir. Y es que es una lección muy chiquita, pero muy bonita. Porque amorosos, claro, siempre se agradece de corazón esos consejos que te dan, pero siempre es importante seguir al corazón. Vámonos con más música, llega Maná, aquí Amor 103.3, solo música romántica y en digital por iHeartRadio. Yo soy Steph, se vale.

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1: Amigos de Amor, para mí es un placer estar de vuelta con más información vial.
2: Carga.
1: Que no deja de avanzar en calle 18 Norte, de avenida Juan de Palafox y Mendoza a la avenida 8 Oriente, y en calle 13 Norte desde avenida Reforma a la avenida 8 Poniente.
2: Muy rápido.
1: La circulación de calle 16 Sur de avenida 11 Oriente hasta avenida 29 Oriente.
2: A vuelta de rueda.
1: Con intensa carga avenida Héroe de Nacozari, entre calle 15 Norte y el Boulevard Norte. Asentamientos en Boulevard Circunvalación, de la calle Río Atoyac al Boulevard Carlos Camacho Espíritu.
2: Clima.
1: 23 grados. Conducir en vialidades sin tanto tráfico es posible. Síguenos en nuestro X, @tráficopuebla. Te brindamos alternativas para llegar más rápido a tu destino. Quédate en Amor 103.3.

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0: Las 4 de la tarde con 48 minutos es lo que marca el reloj en este lunes 10 de agosto. Mi amorosa, mi amorosa, escuchabas lo más reciente de Amanda Miguel, ¿Cómo sabe quién soy? En Amor 103.3 de la música romántica y en digital por iHeartRadio. Soy Steph Sánchez y como ya sabes, esta es la hora del paquete en amores, así que muy alerta porque llega la...
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0: La señal del amor, y eso quiere decir que en este momento hay algo especial. 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Así que corre a registrarte y no te vayas porque regreso con más chismecito aquí a Amor 103.3 de la música romántica y iHeartRadio. Soy Esther.
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4: Las 4 de la tarde, ya con 59 minutos, seguimos avanzando en este arranque de semana, el lunes 10 de agosto. Buena vibra, buena música y buen chismecito a través de tu radio en FM y en digital por iHeartRadio. Mi amorosa, mi amoroso, soy Steph y hoy estamos hablando de esos consejos que sí, alguna vez escuchamos, pero decidimos no seguir. Y no porque no queramos el consejo, sino porque muchas veces es importante seguir al corazón y no todos los consejos son lo que necesitamos. Hoy cuéntame, ¿qué consejo dejaste de seguir y descubriste que vivir a tu manera y seguir tu propio consejo te hizo más feliz? ¿Y por qué decidiste hacerlo? Mándame tu nota de voz a través de Talkback, te leo en Facebook, arroba StephAmorFM, y lo platicamos a las 5 de la tarde con 6 minutos aquí en Amor 103.3. Y también por iHeartRadio. Soy Steph, arrancamos con Yuri, La Maldita Primavera.

No seas tan cruel, de Timbiriche, sonando a las 5 de la tarde, más 6 minutitos a través de tu radio en Amor 103.3, de la música romántica, también en digital por iHeartRadio. Soy Steph Sánchez, mi amorosa, mi amoroso. Oye, muchas gracias por acompañarme y dejarme acompañarte en este lunes lleno de buena vibra, buena música y buen chismecito, porque qué curioso, ¿no, amorosos? A veces pensamos que confiar en nosotros mismos es una decisión enorme, pero puede empezar con algo tan pequeño como, esto es lo que yo quiero, y después pues ya atrevernos a respetar eso que dijiste, eso es lo que yo quiero, defender tus ideales, tus pensamientos, tus sentimientos, mi amorosa, mi amoroso. Por eso hoy te pregunto, ¿cuál es ese consejo que aunque te dieron con mucho amor, tú dejaste de seguir y entonces descubriste que vivir a tu manera te hizo más feliz porque decidiste hacerle caso a tu corazón? ¿Y por qué decidiste hacerlo? Cuéntamelo todo a través de Talkback. Te leo en Facebook, arroba StephAmorFM, así como a Josué, que nos dice, Steph, me decían que llorar era malo y que no lo hiciera, pero no me dieron ese consejo bien. Yo siento que era no mostrar mis sentimientos a todos. Y sí es válido ser vulnerables, pero no con todos, o mejor a solas. Ay, este comentario me pone un poco entre la espada y la pared, ¿no? Un poco, porque claro, es que lo ideal sería poder mostrar nuestros sentimientos a todos sin miedo, pero sabemos que no toda la gente es buena y no todos tienen buenas intenciones. Entonces, claro, esa versión del consejo que tú mismo te das, Josué, de no ser vulnerables con todos, sino de quien realmente merece que así seas, esa parte, esa sí me encanta. Muchas gracias por compartir y qué bonito consejo. Vámonos con Vacilos, Cara Luna, aquí en Amor 103.3, solo música romántica en tu radio en FM y en digital por iHeartRadio. Yo soy Steph Sánchez, oye, súbele a tu radio.

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1: Muy buena tarde, amigos de Amor. Para mí es un placer estar de vuelta con una hora más de información vial.
0: A vuelta de rueda.
1: Complicado el avance en calle 24 Sur, desde el Boulevard Los Pilares a el circuito Juan Pablo II.
0: Tráfico lento.
1: En avenida 16 de Septiembre, desde la calle 15 Oriente a la avenida 7 Oriente. Y en calle 21 Norte, asentamientos entre avenida 48 Poniente y el Boulevard Carmen Cerdán.
0: Carga.
1: Que no deja de avanzar en avenida 2 Poniente, esto en el tramo de la calle 5 de Mayo a la avenida 11 Norte.
0: Tránsito fluido.
1: Si tu camino es en avenida Aquiles Cerdán, de avenida José María Morelos a la calle 3 de Mayo, nada te detiene.
0: Clima.
1: 23 grados, mi nombre es Eli y tú continúas en Amor 103.3.
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1: Las 5 de la tarde con 18 minutos, mi amorosa, mi amoroso, ya escuchaste. Déjanos acompañarte de vuelta a clases. 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

Ella es Diana Vanoni con el tema 100 años antes Julieta Venegas y Lento en Amor 103.3 de la música romántica y en digital por iHeartRadio en este lunes de autoestima. Yo soy Stephanie Sánchez, mis amorosos, y estamos hablando de esos consejos que aunque nos dan de corazón, decidimos ignorar para seguir a nuestro propio corazón. Y es que quiero preguntarte a ti, ¿alguna vez alguien te dio un consejo con la mejor de las intenciones, pero en el fondo sentías como que ese consejo no era para ti? ¿Sabes lo que es la teoría de la autodeterminación? Déjame platicarte, porque justamente en psicología existe esto que se llama la teoría de la autodeterminación y fue desarrollada por expertos como Edward Deci y Richard Ryan, que plantean que una de nuestras necesidades psicológicas fundamentales en cualquier ser humano, mis amorosos, es sentir que tenemos autonomía, es decir, que podemos tomar decisiones sobre nuestra propia vida, manejar nuestro propio barco y así actuar de acuerdo con lo que realmente pensamos, sentimos y valoramos, incluso aunque nos equivoquemos, ¿eh? Y esto es increíble porque tiene mucho que ver con nuestra autoestima, amorosos, porque confiar en nosotros mismos no significa nada más pensar que siempre tenemos la razón, o, ah, sí, yo soy muy buena, bonita, feliz, no, o sea, significa también reconocer que podemos escuchar opiniones, claro, considerar consejos y aún así seguir confiando en nosotros mismos, en nuestro propio criterio para decidir, en nuestra autonomía. Y a veces esto quiere decir que también vamos a construir nuestra autoestima cuando dejamos de preguntarnos qué esperan los demás de nosotros, qué es lo que quieren que hagamos, qué es lo que nos están aconsejando y deberíamos seguir, entre comillas, porque amorosos, hay que también seguir siempre nuestra voz interna, nunca ignorar y poder confiar en nosotros, en lo que nos dicta el corazón, en lo que sentimos que nos hará felices, incluso aunque nos equivoquemos. Así que ahí te dejo el dato chismoso y cuéntame, ¿cuál es ese consejo que ignoraste para que sigamos chismeando aquí en Amor 103.3, solo música romántica y por iHeartRadio? Yo soy Steph Sánchez, él es Leonel García con María José.

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1: Excelente tarde, amigos de Amor, y aquí de regreso para compartirte más información vial.
2: A vuelta de rueda.
1: Si tu camino ya se encuentra sobre Avenida 16 de Septiembre, desde calle 15 Oriente a la Avenida 7 Oriente.
2: Tráfico lento.
1: En Boulevard Municipio Libre, desde la calle Universal hasta llegar a Avenida José María La Fragua.
2: Carga.
1: Que no deja de avanzar en Avenida 2 Poniente, desde la calle 5 de Mayo a la Avenida 11 Norte.
2: Buen avance.
1: Sobre calle 74 Poniente, de calle 15 Norte a la calle 27 Norte.
2: Cerrado.
1: La circulación de manera parcial en la 105 Poniente, entre la 7 y la 3 Sur. De aquí hasta las 6 de la tarde, sé paciente.
2: Clima.
1: Tenemos 22 grados al momento. Esperamos una mínima de 10. Yo soy Eli y tú estás en Amor.

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1: Las 5 de la tarde con 38 minutos. 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
1: 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Ocúpate de tus cosas, de tu vida, de tus metas. 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
1: Las 5 de la tarde con 54 minutos. Excelente lunes.

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2: Las 6:00 p.m. en punto en este lunes 10 de agosto. Seguimos avanzando juntitos a través de tu radio y por digital en iHeartRadio. Completamente gratis desde cualquier parte de México o Estados Unidos. Así que te invito a que me sigas acompañando porque tengo más música de tus artistas amorosos favoritos. Además, hablaremos sobre la libertad, mis amorosos, porque dicen que la libertad es un lujo que no todos pueden permitirse. Hay quienes dicen también que la libertad no es otra cosa que una oportunidad de ser mejores. Para ti, ¿qué es ser libre? ¿Cómo utilizas tu libertad? Quédate que de eso platicamos a lo largo de esta hora aquí en Amor 103.3.
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2: Bien digital por iHeartRadio. Mientras, vámonos con Enrique Iglesias y yo regreso a las 6:10 con nuestra reflexión sobre este tema. No te vayas, soy Steph Sánchez.